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Claro que sí, ya estamos por acá de regreso, ya son las 6 de la tarde, las 6 de la tarde con 7 minutos, excelente tarde para todos ustedes que nos están acompañando en sintonía en el 97.7 FM de tu radio, sintoniza tu radio. Vamos a saludar hoy en este día lunes, hoy lunes iniciando la semana, hoy lunes 12 de octubre, saludando, felicitando a todos ustedes que cumplen años hoy en este día. Muchas felicidades a todos ustedes por estar con nosotros en sintonía desde que inicia la programación hasta que finalizamos, hasta las 10 de la noche. Vamos a enviar saludos allá para todos ustedes que se encuentran en esta tarde muy activos, laborando. Échenle ganas, estamos iniciando la semana. Y también vamos a saludar a todos los que nos escuchan en redes sociales, en diferentes plataformas digitales, en Facebook, en la página oficial www.rtg.com.mx. Ahí está la página, te invitamos a que nos sintonices en redes sociales también. Y vamos a saludar a todos ustedes que están en sintonía en RTG Radio 97.7 FM. Te invitamos a que te pongas en contacto con nosotros a nuestra línea telefónica aquí en cabina, el teléfono directo, el teléfono 767-67-521-39, línea directa aquí en cabina, solicita tu canción de tu banda favorita y con gusto te complacemos, te felicitamos en este programa al ritmo de la banda. Así es, pues vamos a continuar con más música, con la programación, y vamos a escuchar esta canción que ya tenemos por acá lista, del Mimoso, de Luis Antonio López, y esto se llama Típico Clásico. Son las 6 de la tarde con 10 minutos. Excelente tarde.

Claro que sí, pues ahí acabamos de escuchar la banda Cuisillos de Arturo Macías y esto fue Mil Heridas. Y les vamos a hablar sobre el origen de esta banda, de la banda Cuisillos. La banda Cuisillos es conocida también como la tribu o los grandes jefes de la música. Es una emblemática agrupación de música regional mexicana de bandas sinaloenses. Y su origen y su historia de esta banda, la banda Cuisillos, fue creada en el año 1987 en Cuisillos, Tala, o Cuisillos de la Riviera, Jalisco, por iniciativa de Arturo Macías. Su identidad visual desde el año 1996 son mundialmente reconocida por usar trajes y penachos inspirados en los nativos americanos apaches, como una tribu a sus raíces históricas y técnicas. Este estilo musical combina baladas románticas, cumbias, rancheras y toques de vanguardia, incorporación en ocasiones con instrumentos un poco tradicionales para el género, como la guitarra eléctrica y el piano. Sus éxitos de la banda Cuisillos, sus éxitos más conocidos son Mil Heridas, algo que acabamos de escuchar, Acuérdate de mí, No se lo digas a ella, Ya no me mires así, A veces lloro y la canción Te amo. Sus premios, sus reconocimientos son el premio Grammy Latino en el año 2002, ganadores de categoría de la mejor álbum de la música de banda, con el disco Puras Rancheras con Cuisillos. Cuenta con múltiples nominaciones de los premios Grammy y también pues podemos consultar más en internet acerca de esta banda, de la banda Cuisillos. Pues bueno, vamos a continuar con más banda. Estás escuchando tu programa Al Ritmo de la Banda y nos vamos a escuchar que ya tenemos por acá lista esta canción de la banda El Recodo, de Don Cruz Lizárraga, y esto se llama No Soy Monedita de Oro. Ya son las 6 de la tarde con 24 minutos. Excelente tarde. Y te recuerdo que puedes solicitar tu canción de tu banda favorita a nuestra línea telefónica aquí en cabina, el teléfono directo 767-67-521-39, línea directa.

0: Claro que sí, pues ahí acabamos de escuchar a la banda El Recodo de Don Cruz Lizárraga. Y esto fue No Soy Monedita de Oro. Y les vamos a hablar acerca de esta banda, la madre de todas las bandas. La banda El Recodo, conocida como la madre de todas las bandas, es una de las agrupaciones de música regional mexicana más importante y con mayor trayectoria en el mundo. Su origen y historia de esta banda, su función fue creada en el año 1938 en el pueblo del Recodo, municipio de Mazatlán, Sinaloa. Su fundador de esta banda, Don Cruz Lizárraga, en el clarinete y versionarios que dio forma a este estilo y estructura de la música de la banda sinaloense. Su primer disco de esta banda lo grabaron, su primer álbum, en el año 1951. Su legado de esta banda es considerada como pionera en llevar la música de viento sinaloense a los escenarios internacionales en Estados Unidos, Europa y América Latina. Sus premios y logros de la banda ha ganado múltiples premios, incluidos varios Latin Grammys, y se presentó en la Casa Blanca de los Estados Unidos en el año 2003. Su discografía de esta banda cuenta con más de 200 álbumes grabados a lo largo de su historia. Su vocalista, históricos y destacados, han pasado por muchas filas reconocidas con voces como Julio Preciado, Luis Antonio López, El Mimoso, Giovanni Mondragón y Ricardo Llocupio, entre otros. Su repertorio clásico son temas emblemáticos como el sinaloense Mi Gusto Es, El Sauce y La Palma y Tengo Una Ilusión, y muchas más canciones que han llevado a esta banda, de la banda El Recodo, al éxito. Así es, pues vamos a continuar con la música, pero antes nos vamos a un breve corte y regresamos con tu programa Al Ritmo de la Banda con más información acerca de las bandas. Solicita tu canción de tu banda favorita y con gusto te complacemos, te felicitamos. Solo tienes que marcar a nuestra línea telefónica aquí en cabina, el teléfono directo 767-67-521-39. Estamos en vivo aquí en cabina. Estamos ubicados en la avenida Revolución número 6, Colonia Alameda, aquí en Coyuca de Catalán. Regresamos con más música de tu programa Al Ritmo de la Banda. Y vamos a saludar porque nos entró una llamadita. Saludos allá para el señor Lorenzo Benítez del barrio La Alameda, aquí en Coyuca de Catalán, que nos está acompañando en sintonía. Muchas gracias, señor Lorenzo Benítez. Un saludo para usted y para toda su familia. Pues bueno, regresamos con más música de tu programa Al Ritmo de la Banda.
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Claro que sí, pues ya estamos por acá de regreso, ya son las 6:36 PM, excelente tarde para todos ustedes que nos están acompañando en sintonía en el 97.7 FM de tu radio, y vamos a enviar saludos para la señora Nicolasa Perfecto Germán de la colonia La Costita, que nos acaba de llamar, muchas gracias por su sintonía, y también para el señor Lorenzo Benítez, del barrio La Alameda, aquí en Coyuca de Catalán, mi gente bonita, de aquí de la región de la Tierra Caliente, que nos sintonizan, muchas gracias. Para la doctora Benítez, del barrio San Antonio, también, que nos está sintonizando, muchas gracias. Y vamos a continuar con más música de tu programa Al Ritmo de la Banda. Este programa con pura música de banda, te invitamos a que solicites tu canción de tu banda favorita y te complacemos en este programa Al Ritmo de la Banda. Y vamos a escuchar, por acá tenemos por acá listo a El Coyote y su banda Tierra Santa. Y esta canción se llama Encerrado.

¡Ay, no más! ¡Qué canción de la banda Tierra Santa del Coyote! Y les vamos a dar información acerca de este cantante, el Coyote y su banda Tierra Santa. Es una agrupación de agrupaciones más representativas en la música regional mexicana y del género de banda sinaloense. El vocalista y líder se llama José Ángel Ledesma Quintero, conocido artísticamente como El Coyote. Fecha de nacimiento fue el 1 de noviembre del año 1970 en Sinaloa, México. Inicios musicales: antes de formar su propia banda, participó en reconocidas agrupaciones como la banda La Costeña, la banda Los Recoditos y la original banda El Limón. La formación de su banda fue en el mes de diciembre, en el año 1997, lanzó su proyecto como solista junto a su propia agrupación, la banda Tierra Santa. Así es, y sus principales éxitos de esta agrupación son Árboles de la Barranca, Piquetes de Hormiga, Me Dicen el Coyote, Sufro, Cómo Regreso a Tus Brazos, Concédeme y Te Soñé. Y su reciente y sencillo es El Hijo de Don Vicente, así se llama su sencillo y reciente principal éxito. Ha grabado con disqueras como EMI, Univision Music, y también entre sus producciones más conocidas se encuentra Aquí Me Quedaré, en el año 1997, y la canción Concédeme, en el año 1998. La canción Te Soñé fue en el año 2000. Cuando Regreso a Tus Brazos, en el año 2001, y el material más reciente, Cómo Nacimos para Hacer Historia. Pues bueno, estos son algunos éxitos de esta banda Tierra Santa del Coyote. Y pues bueno, vamos a continuar con más música. Ya son las 6:43 p.m. Excelente tarde. Vamos a continuar con más música de banda, escuchando más música, más bandas, más información acerca de estas bandas que le estamos proyectando. Y nos vamos a escuchar, que ya tenemos por acá lista, esta canción de la banda Machos. Y esto se llama La Más Bonita de Todas.

Ahí quedó esta canción, la más bonita de todas, con la banda Machos. Y para todos ustedes, información acerca de esta banda, de la banda Machos. Es una banda conocida también como la reina de las bandas. Es una emblemática agrupación mexicana de música regional. El origen de esta banda es de Villa Corona, Jalisco, México. Y en el año que fue fundada esta banda, fue en el año 1990, conformada originalmente por 12 integrantes. Su género de música es tecnobanda, quebraditas, rancheras, boleros y cumbia banda. Y también tienen un grito, en especial esta banda Machos, tiene Arre Machos. Y su sencillo o distinto, su icónica vestimenta son sombreros, botas y gabardinas, y además popularizan pasos de bailes acelerados. Su historia y estilo de esta banda fueron pioneros en el sonido de la tecnobanda al integrar instrumentos eléctricos y electrónicos como el sintetizador, el bajo eléctrico, la batería completa, a la estructura tradicional de la banda sinaloense. Su estilo impulsó de manera decisiva el fenómeno musical y de baile conocido como la quebradita durante la década de los años 90. Alcanzaron gran proyección internacional con éxitos como Sangre de Indio en el año 1992, además de otros clásicos como La Culebra, Mi Luna y Mi Estrella, A Capa y Espada y El Árbol. En el año 2026 celebran más de 35 años de trayectoria artística, manteniéndose vigentes con giras en México, Estados Unidos y Latinoamericana. Pues bueno, esto es información, poca información acerca de esta banda, de la banda Machos. Ya son las 6 de la tarde con 48 minutos y vamos a continuar con más música de banda para todos ustedes en esta tarde de este programa Al Ritmo de la Banda. Y vamos a saludar allá para todos ustedes que se encuentran muy activos laborando, échenle ganas. Es lunes, estamos iniciando la semana. A todos ustedes que nos sintonizan en su automóvil, en carretera, para todos los conductores del servicio público, muy activos ellos laborando, los saludamos en esta tarde. Y vamos a continuar con más música y vamos a escuchar a Julión Álvarez y su norteño banda con esta canción que se llama El Toro Viejo.

Ahí acabamos de escuchar a Julión Álvarez y su norteño banda. Y esto fue El Toro Viejo, un bonito guapango en esta tarde. Y vamos a brindarles información acerca de Julión Álvarez, de este cantante. Julión Álvarez se llama Julio César Álvarez Montelongo, conocido artísticamente como Julión Álvarez, es uno de los cantantes más importantes del regional mexicano y líder de la agrupación Julión Álvarez y su norteño banda. Su nombre real, como lo acabamos de mencionar, se llama Julio César Álvarez Montelongo. Él nació el 11 de abril del año 1983. El lugar donde nació fue en Concordia, Chiapas, México. Su apodo es el Rey de la Taquilla, debido a su alta convocatoria en conciertos. Su género musical es regional mexicano, banda sinaloense y norteño banda. Su trayectoria: a inicios cantó en festivales escolares y formó parte de agrupaciones como la banda MR, El Lobo y la banda MS, del cual fue vocalista. Su lanzamiento fue en el año 2006. Inició su proyecto como solista junto a su agrupación Julión Álvarez y su norteño banda. Sus éxitos destacados, sus temas como Te Hubiera Sido Antes, Así Fue, Ni Lo Intentes y El Amor de Su Vida. Estos son, información acerca de este cantante que es muy famoso. Y pues bueno, vamos a continuar con más música, porque el tiempo, pues así de rápido, se nos está yendo muy rápidamente este programa Al Ritmo de la Banda. Y vamos a continuar con más música de banda. Tenemos mucha música que proyectarle, mucha información que darles acerca de estas bandas. Y pues bueno, vamos a escuchar esta canción que ya tenemos por acá lista, de la Mi Banda El Mexicano, y esto es No Bailes de Caballito. 6 de la tarde con 54 minutos. Excelente tarde.

0: Pues acabamos de escuchar a mi banda, el mexicano, y esto fue No Bailes de Caballito. Ya son las 6:59 y llegamos a la recta final de este programa musical Al Ritmo de la Banda. Saludamos en este programa Al Ritmo de la Banda allá para la señora Nicolasa Perfecto Germán de la colonia La Costita, para el señor Lorenzo Benítez y para toda su familia en el barrio La Alameda, aquí en Coyuca de Catalán. Y saludamos también allá para la doctora Benítez del barrio San Antonio, aquí en Coyuca de Catalán. Muchas gracias por su sintonía. Para todos ustedes que nos están acompañando, los invitamos a que se queden con la programación de RTG Radio 97.7 FM hasta las 10 de la noche. Y regresamos con más música. No le cambie de frecuencia. Regresamos con más música, nos vamos a un breve corte y regresamos con más música variadita de muchos géneros musicales para seguir bailando y disfrutando en esta noche. Exactamente, ya son las 7 de la noche en RTG 97.7 FM de tu radio.
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3: Claro que sí, pues ya estamos por acá de regreso y nos vamos con el género musical, que tenemos mucha música que proyectarles en esta noche. Ya son las 7 de la noche con 6 minutos en RTG Radio 97.7 FM y vamos a continuar con más música y ahora nos vamos con el género musical de mambos, cha-cha-cha y danzones para todos ustedes en esta noche, que los quiero poner a bailar, a disfrutar con estos ricos mambos y danzones. Y nos vamos a bailar con Pérez Prado y esto es Mambo número 8.

¡Qué bonita canción! Acabamos de escuchar a Mambo número 8 con Pérez Prado. Son las 7 de la noche con 9 minutos. Excelente noche y vamos a seguir bailando y disfrutando de la programación musical con estos mambos, cha-cha-cha y danzones. Y nos vamos a bailar, por supuesto, esta canción que se llama El Bodeguero con la Orquesta Aragón.

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1: Claro que sí, pues vamos a seguir bailando y disfrutando y vamos a bailar este bonito danzón de Acerina y su danzonera. Y esto es Nereidas. Ya son las 7 de la noche con 13 minutos. Excelente noche.

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2: Claro que sí, pues ahí acabamos de escuchar. Esta canción se llama El Ruletero con Pérez Prado y esta canción va dedicada para todos los taxistas de diferentes sitios de taxis que nos están sintonizando allá para el sitio de taxis Pungarabato, sitio Pungarabato ahí en Ciudad Altamirano, que nos están sintonizando en esta noche. Son las 7 de la noche con 22 minutos. Excelente noche y vamos a continuar con más música de ambos danzones y cha cha cha para seguir bailando y disfrutando de la programación musical. Te recuerdo que nuestra línea telefónica está disponible aquí en cabina para que te pongas en contacto con nosotros a nuestra línea telefónica 767-67-521-39, línea directa aquí en cabina. Estamos en vivo transmitiendo, estamos ubicados en Avenida Revolución número 6, Colonia Alameda, aquí en Coyuca de Catalán, mi gente bonita de toda la región de la Tierra Caliente. En esta noche los saludamos y nos vamos a bailar con la Sonora Santanera y esto se llama La Boa.

0: Claro que sí, pues ahí acabamos de escuchar esta canción, se llama La Boa de la Sonora Santanera. Son las 7 de la noche con 26 minutos. Excelente noche. Nos vamos a un breve corte y regresamos con más música. No le cambie de frecuencia, sigue en el 97.7 FM de tu radio. Sintoniza tu radio, súbele a tu radio porque estamos con la buena música, con la buena programación musical de mambos, cha cha cha y danzones.
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3: Pues ya regresamos con más música de tu programa, este programa de música de mambos, cha-cha-cha y danzones. Y vamos a bailar con la Sonora Santanera. Y esto se llama El Bómboro Quiña Quiña. Son las 7 de la noche con 32 minutos en RTG Radio.

Claro que sí, pues vamos a seguir bailando y disfrutando de la programación musical de RTG Radio 97.7 FM y vamos a bailar esta canción, se llama Corazón de Melón, con Ramón Márquez para todos ustedes.

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1: Claro que sí, pues estamos escuchando. Esta canción se llama Amalia Batista con el Lobo y Melón. Para todos ustedes en esta noche, son las 7 de la noche con 50 minutos en RTG Radio 97.7 FM. A todos ustedes que nos están sintonizando en su automóvil, a todos los conductores que nos escuchan en carretera, a todos los conductores del servicio público, también para todos los comerciantes de toda la región de la Tierra Caliente que nos escuchan, les enviamos saludos y felicitaciones también a todos ustedes que cumplen años. Muchas felicidades y nos vamos con más música a seguir bailando estas bonitas canciones que no pasan de moda, estos mambos y cha-cha-cha y danzones, y nos vamos a bailar con la Sonora Santanera y esto se llama La Musita.

Claro que sí, pues ahí acabamos de escuchar la Sonora Santanera y esto fue La Musita para todos ustedes en esta noche que nos están acompañando en sintonía en el 97.7 FM. Ahí quedó la Sonora Santanera y esto fue La Musita. Son las 7 de la noche con 54 minutos y ya casi llegamos a la recta final de este programa musical con música de mambos, cha cha cha y danzones para seguir bailando y disfrutando de la programación musical. Y nos vamos a bailar esta canción de Mambo número 5 de Pérez Prado. Y con esto despedimos este programa. Así es, saludando allá para todos ustedes que nos están acompañando en sintonía. Para la señora Nicolasa allá en la colonia La Costita. Para el señor Lorenzo Benítez y para toda su familia en el barrio La Alameda, aquí en Coyuca de Catalán. También aquí en Coyuca saludamos a la doctora Benítez del barrio San Antonio. Para nuestra amiga Ernestina Gaona, allá en Ciudad Altamirano, en la colonia Lomas del Valle, que también nos acompaña en sintonía. A la señora Gregoria Echeverría, aquí en Coyuca de Catalán. Muchas gracias en esta noche por su sintonía. Nos vamos a bailar este mambo número 5 de Pérez Prado.

0: Así es, acabamos de escuchar a Pérez Prado y esto fue Mambo 5 para todos ustedes en esta noche que nos están acompañando en sintonía en el 97.7 FM de tu radio. Los invitamos a que se queden conectados con la programación. Los vamos a dejar con el noticiero estatal. Nos vamos a enlazar desde el puerto de Acapulco con las noticias para que usted esté más informado, más enterado de todo lo que pasa en el estado de Guerrero. Las noticias a las 8 de la noche y vamos a regresar con la programación musical a las 9 de la noche. Le saluda su servidora Patty Ramírez, no le cambie de frecuencia, siga con nosotros en el 97.7 FM de tu radio. También puedes escuchar las noticias en redes sociales, en la página oficial www.rtg.com.mx. Ahí está la página, te invitamos a escuchar el noticiero por internet y también por Facebook como Radio y Televisión de Guerrero. Así vas a encontrar las noticias para que las escuches y las veas en Facebook como Radio y Televisión de Guerrero. Regresamos con la programación musical. Exactamente ya son las 8 de la noche en RTG Radio 97.7 FM.
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0: Ya estamos aquí en RTG Noticias. Gracias por iniciar la semana con todos nosotros aquí en RTG Noticias. Tenemos mucha información importante este día lunes 12 de octubre del año 2026. Los invitamos a que se queden y conozcan ahorita el avance de la información.
1: El huracán Simón dejó un muerto, dos heridos, daños materiales y derrumbes en varios municipios de Guerrero. La gobernadora Evelyn Salgado Pineda entregó un balance de los daños causados por Simón. Sigue el paro de labores en las escuelas secundarias técnicas. Un lesionado deja explosión de un almacén que guardaba pólvora en San Luis Acatlán. Todo esto y más en RTG Noticias.
0: Bueno, y así las cosas con el huracán Simón a su paso por el estado de Guerrero. Vamos a conocer los pormenores.
2: El paso de Simón por Guerrero cobró la vida de una persona, dejó a dos heridas y causó derrumbes, deslizamientos de rocas, socavones, árboles caídos, además de daños a viviendas y automóviles. De acuerdo con Roberto Arroyo Matus, secretario de Gestión Integral de Riesgos y Protección Civil Estatal, este es el saldo general.
3: En el caso de Chilpancingo, una persona que, repito, desafortunadamente falleció debido a que salió de su casa hacia un corral en donde estaba alimentando sus animales. Una barda se colapsó sobre él. También tenemos el reporte de dos personas lesionadas, una por una luxación de tobillo y la otra también por un colapso de barda, pero afortunadamente en estos dos casos ninguna de las dos personas está en peligro.
4: ¿En dónde fueron las personas lesionadas, secretario?
3: En el caso de Acapulco.
2: Se reportó también el desprendimiento de techos de láminas en dos viviendas en Malinaltepec.
3: Tenemos el colapso de una vivienda en Acapulco, la inundación de 20 en Acapulco, 80 en el caso de La Unión y otras 80 en el caso de Florencio Villarreal. Hacen un total de 182 viviendas y en el caso de Acapulco, cuando se estaban dando las lluvias principales, tuvimos 60 vehículos varados con afectaciones.
2: Además, se reportaron inundaciones a negocios en Acapulco, 11 derrumbes en la sierra, además de 7 bardas caídas en todo el estado, 32 deslizamientos de rocas en vías de comunicación, 30 árboles caídos que afectaron vías de comunicación y 2 socavones en la entidad a consecuencia de las lluvias provocadas por Simón. Para RTG Noticias, informó Valeria Juárez.
0: Bueno, y continúan los trabajos de retiro de tierra, de rocas en algunas partes, no solamente de Acapulco, sino del propio estado de Guerrero, donde se presentaron las fuertes lluvias. Vamos con el siguiente reporte sobre el tema de Acapulco. ¿Qué partes resultaron afectadas por las intensas lluvias dejadas por Simón?
5: El paso del huracán Simón ocasionó varios deslaves en el puerto de Acapulco, como en Sinfonía del Mar, El Derrumbe, y en un predio en la avenida Adolfo Ruiz Cortines. En el caso del predio particular ubicado a un costado del Colegio de Bachilleres Plantel 32, una empresa realiza trabajos de prevención y mitigación de riesgos desde hace un par de semanas.
6: Ya la obra de mitigación para evitar que se desplomen lo que son las viviendas que están ahí, van a hacer lo que es un muro y ya comenzaron lo que son las obras.
5: En los puntos de El Derrumbe y Sinfonía, continúan los trabajos para retirar las piedras y la tierra.
6: Ya ahorita va un 80%, aprovecho para informar que va a estar cerrado aún porque estamos dictaminando que no vayamos a tener un derrumbe secundario, pero ya estamos a un 80% de terminarlo.
5: En la carretera federal Acapulco-Cihuatanejo, a la altura del punto conocido como El Derrumbe, se reduce la circulación a un carril. Les ha informado Hugo Sandoval Alcaraz para RTG Noticias.
0: Fíjese que en algunas redes sociales dieron a conocer la cantidad de basura que cayó o que fue a parar al mar debido a las intensas lluvias. Este video llama mucho la atención porque ahí pueden ver la magnitud. Vean nada más, son plastas de, entendemos que hay pues madera, ¿verdad? Como es lógico, y tierra, pero también hay demasiado plástico, mira nada más. Y esto es playa Manzanillo, Vean ustedes desde el aire cómo se observa esta enorme mancha de basura, que es responsabilidad de todos los que vivimos en este puerto, de toda la gente que está acostumbrada a tirar la basura porque le da flojera esperar el camión de la basura, o porque ya se le hizo costumbre tirar la basura en la esquina. Ahí están los resultados. Esto ya está en las redes, lógicamente, pues va a ser una mala imagen para el puerto de Acapulco. Después no nos quejemos porque no vienen los turistas, pero lo cierto es que se tiene que hacer alguno, los gobiernos tienen que hacer algo para evitar que esto ya suceda, es decir, que la gente siga tirando basura. Hay que eficientar el servicio, pero también hay que pues aplicar esas multas que nunca se pusieron en marcha, ¿no? Y a pesar de que están en el bando de policía y buen gobierno, ¿verdad? Qué vergüenza ver esta imagen de la cantidad de desechos en la playa Manzanillo, en la zona tradicional de Acapulco. Bueno, vamos ahora con la Guardia Nacional y el Ejército. Implementaron el plan DN3 en apoyo a las zonas afectadas por las lluvias dejadas por este huracán Simón.
7: Este sábado, elementos de la Guardia Nacional y del Ejército Mexicano, dentro del plan DN3E, atendieron el deslave de tierra y lodo que bloqueó el sentido de la avenida Adolfo López Mateos a la altura del anfiteatro en Sinfonía del Mar, derivado de las lluvias.
8: Ya el personal de la Guardia Nacional, el Ejército Mexicano, pues están haciendo el retiro del material pétreo que fue arrastrado o fue consecuencia de un deslave por la acumulación del agua en el terreno. Estos trabajos que se están realizando, como puedes observarlo, pues se llevan a cabo de manera coordinada entre las Fuerzas Armadas y los tres órdenes de gobierno.
7: De igual forma, se trasladaron elementos para apoyar en el retiro de lodo, piedras y drene de agua que sepultaron autos y unidades de transporte de carga sobre la calle Margarita Maza de Juárez en el área de la Sabana.
8: La Guardia Nacional, desde que se tiene conocimiento de la formación de este fenómeno hidrometeorológico, mantiene un agrupamiento de más de 500 elementos. Estos se encuentran distribuidos de manera estratégica y atendiendo los puntos críticos donde se requiere su atención y de su trabajo.
7: De acuerdo con el general José de Jesús de Lara Ceballos, comandante del Mando Especial de la Guardia Nacional en Acapulco, en estos 3 días de lluvias intensas, también se aplicó el programa GN Bus en apoyo al traslado de la población a falta de transporte público y las difíciles condiciones que se presentaron en las distintas vialidades. En este caso, se dio una atención a poco más de 3,000 personas. Manuel Noriega, Imágenes, RTG Noticias, Maui Ortiz.
0: Bueno, vamos ahora con esta historia de una familia a la cual resultó afectada su casa, prácticamente se desplomó. Vamos a conocer más acerca de esta situación.
7: Las lluvias por el paso del huracán Simón provocaron que la noche del viernes una casa ubicada a las orillas del canal del Arroyo, que da al río de la Sabana sobre la cara del Arroyo Seco en Ciudad Renacimiento, colapsara cerca de las 8 de la noche.
9: Lo que pasa que desde que empezó a llover se fue deslavando la tierra, deslavando, hasta que pues desgraciadamente se cayó la casa.
10: ¿Pero pudieron salir con...?
9: Sí. Salimos bien, bendito Dios.
10: ¿Cuántos habitan en la casa?
9: Pues ahí somos 2 familias. Mi suegro arriba y nosotros con mi esposo abajo.
7: De acuerdo con Heréndira, una de las personas que habitaba dicho domicilio desde hace más de 30 años, indicó que nadie resultó lesionado, pues Protección Civil horas antes les había advertido del riesgo, ya que hay que recordar que justo ahí en el huracán John, 2 personas perdieron la vida debido a otro hundimiento de tierra.
9: Nosotros nos salimos primero. Ya cuando nosotros nos salimos vino Sedena. Y ya Sedena nos dijo que nos saliéramos y ya de hecho nosotros ya nos habíamos salido. Después vinieron los bomberos, fueron los que pusieron las cintas amarillas. Ellos fueron.
10: Y es que aquí ya había pasado lo del otro deslave, ¿no? Finalmente.
9: Ah, sí, de ese lado y arreglaron.
10: Me están diciendo, ¿cuál es su petición al gobierno federal? ¿Qué es lo que quieren ustedes?
9: Pues eso, que nos apoyen a reubicarnos.
7: Vecinos también expresaron que ya han hecho la petición de que se refuerce el muro aledaño al río, donde se apreció que hay más casas en riesgo de colapso. Manuel Noriega, Imágenes, RTG Noticias, Maui Ortiz.
0: Y bueno, se intensificaron las acciones de limpieza para dejar lo mejor posible no solamente pues, la ciudad, sino también las playas.
7: Derivado de las lluvias ocasionadas por el huracán Simón, la promotora y administradora de playas del estado de Guerrero ha recolectado cerca de 115 toneladas de desechos en la franja de arena y el espejo de agua.
11: Que la gente que vive en toda la parte colindante de los cauces pluviales, en la misma ciudad que tiran basura, pues desafortunadamente llega al mar. Y en esta ocasión con tanta lluvia por parte

0: Alfredo Lacunza de la Cruz, director general de la dependencia, indicó que se ha trabajado en etapas, la primera del día viernes al día sábado, en el tramo del Asta Bandera al Río del Camarón y de este a la playa Las Hamacas, donde se recolectaron cerca de 115 toneladas. La segunda fase se implementó este domingo para el retiro de basura en el espejo de agua que hay en Playa Honda, como en la zona del Club de Yates y de playas privadas de la zona tradicional de Acapulco.
1: Que hay una gran concentración de islas flotantes de basura y de ramas y de troncos plásticos que se encuentran en esa zona. Sin embargo, ya estamos atendiéndolo y vamos a dedicar todo el capital humano, toda la energía de esta dependencia estatal para poder hacerlo en los días que se tengan que llevar para poder limpiar esas zonas.
0: Manuel Noriega, Imágenes, RTG Noticias, Maui Ortiz.
2: Bueno, usted recordará que ese día de la fuerte lluvia dejada por Simón, un automóvil conducido por una mujer que llevaba a su hija fue arrastrado ahí por la corriente que bajaba de uno de los arroyos que van a parar justamente a la avenida Cuauhtémoc, que fue un caso muy viralizado, como se dice en las redes sociales, y donde un camión de la empresa Coca-Cola, tres empleados, pues lo que hicieron fue ponerse a un lado para poder rescatarla y que el agua no se llevara pues el automóvil, ¿no? Y las pusieron en riesgo a tanto a la madre como a la hija. Bueno, hoy se llevó a cabo una ceremonia de reconocimiento por parte de la empresa refresquera a estos tres trabajadores que hicieron esta labor de solidaridad, que no se quedaron a videograbar, ¿no? Sino que se bajaron a ayudar, y de esta manera es como fueron ellos galardonados por la empresa, que pues reconoce y destaca la labor solidaria que hicieron en esos momentos. Cabe recordar que el esposo de la señora que se encontraba en esta situación tan vulnerable también los mandó a traer para darles un apoyo económico, una gratificación, y ellos dijeron: no, nosotros no lo hicimos por dinero, lo hicimos para ayudar. Y eso se reconoce, más acapulqueños como ellos, nuestro mayor reconocimiento, por supuesto, porque esta es la gente que queremos, no la que se dedica nada más a grabar para viralizar el video, sino para ayudar, a bajarse, ayudar a la gente que esté en peligro en una situación como esta, ¿no? Vamos a hacer una breve pausa, volvemos con más, no le cambie, estamos aquí en RTG Noticias.
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0: Estamos de vuelta, gracias por acompañarnos. Seguimos con más información para usted. Vamos a la región de la Costa Chica para conocer cuáles fueron los daños que causó el huracán Simón en esta zona de Guerrero.
1: El paso del huracán Simón por Costa Chica dejó como saldo crecidas de ríos, arroyos, inundaciones en comunidades costeras ubicadas en la laguna de Chautengo de Florenzo Villarreal. Sobre la carretera federal Acapulco-Pinotepa se registraron desgajamientos de cerros y rocas, así como en el camino para estatal San Marcos-Las Mesas, con 9 árboles caídos. En Ayutla de los Libres y Cuautepec se cortaron caminos que por más de 24 horas dejaron incomunicados decenas de comunidades que comunican la zona de la montaña de estos municipios tras las lluvias constantes. En el tramo San Antonio-Cuautepec se construyó un paso provisional para poder llegar a la cabecera municipal, esto debido a que se realizan trabajos de construcción de un puente por parte de la Secretaría de Desarrollo Urbano, Obras Públicas y Ordenamiento Territorial del Gobierno del Estado.
2: Camiones grandes no están pasando porque se les dificulta subir la subida que está ahí. Entonces ahorita están transitando solo carros pequeños, nada más.
1: Es un paso provisional.
2: Sí, es un paso provisional por la obra que están realizando aquí. En unos días ya estará libre el acceso, la vialidad, y pues aquí estamos trabajando.
1: Asimismo, durante varias horas tras el paso de Simón, este fin de semana en gran parte de Costa Chica se interrumpió el servicio de energía eléctrica por afectaciones en las líneas de alta tensión y caídas de postes en el municipio de Las Vigas, afectando el suministro a los municipios de Cuautepec, Cruz Grande, Copala, Markelia y San Marcos. Posteriormente se restableció la energía eléctrica con el apoyo de habitantes de Las Vigas y personal de la Comisión Federal de Electricidad. Víctor Manzanares, Romualdo, RTG Noticias.
0: Y la gobernadora Evelyn Salgado Pineda dio todo un balance también de los daños, del reporte de los daños causados por este huracán. Esta información que presentó en un enlace que tuvo con la presidenta de México, Claudia Sheinbaum Pardo.
3: Desde el C4 de Chilpancingo, la gobernadora Evelyn Salgado Pineda participó en la conferencia matutina de la presidenta de México, Claudia Sheinbaum Pardo, y en la reunión de gabinete de seguridad con el balance de las acciones realizadas en atención a la población ante los efectos hace algunos días del huracán Simón en el estado de Guerrero.
4: Buenos días, presidenta, con su permiso, informarle que por el paso del huracán Simón en Acapulco se registraron vehículos afectados, locales comerciales inundados, viviendas afectadas, principalmente en Acapulco, en Chilpancingo, en la región de la Costa Grande y la montaña. Como ya lo comentó nuestra Coordinadora Nacional de Protección Civil, lamentablemente una persona adulta mayor de 71 años falleció por el colapso de una barda en Chilpancingo.
3: La mandataria estatal destacó el resultado del trabajo coordinado con el gobierno de México, las Fuerzas Armadas y las distintas instituciones que sumaron esfuerzos para auxiliar a las familias guerrerenses.
4: Agradecemos enormemente al Ejército, a la Marina, a la Guardia Nacional, Secretaría de Seguridad y Protección Ciudadana, la Coordinación Nacional de Protección Civil, CFE, CONAGUA, SICT y a todos los que nos han apoyado, y continuamos trabajando para atender todas las afectaciones. Es cuanto, presidenta.
3: Desde la capital de Guerrero, la gobernadora agradeció el respaldo permanente de la presidenta de México, Claudia Sheinbaum Pardo, y el compromiso de todas las instituciones que trabajaron para procurar el bienestar de la población. RTG Noticias, Mar Horacio Ramos.
0: Bueno, y en el Real del Palmar están solicitando el desasolio urgente de las rejillas debido esto a pues las fuertes precipitaciones, ¿no?, que pueden causar más inundaciones en toda esta zona.
5: Vecinos de la unidad habitacional Real del Palmar, ubicada en la zona de Llano Largo, en Acapulco, solicitan a las autoridades realizar trabajos de desasolve en las rejillas y sistemas de drenaje del lugar, con el objetivo de evitar que se tapen durante las lluvias y prevenir nuevas inundaciones.
6: Aquí nos abandona. Todo esto se inunda muy feo, en el Otis, en el John. Horrible, horrible. No destapan las coladeras, las bardas se están derrumbando de aquel lado, aquel desagüe está tapado.
5: Habitantes de esta zona aseguran que en esta unidad se han registrado inundaciones durante distintos periodos de lluvias, una situación que mantiene la preocupación entre las familias, principalmente por los antecedentes que dejó el paso de los huracanes Otis y John.
7: No podía uno salir, como le vuelvo a repetir. Las casas están, pues se transmina todo. Hay que estar impermeabilizando. Pues de adentro también se inunda porque está muy pequeño el drenaje. Horrible, horrible. Aquí se viene todo, precisamente aquí. Yo vivo aquí en la 28 y aquí todo esto es una laguna.
5: Durante John, en septiembre de 2024, se registraron inundaciones en Real del Palmar y otros conjuntos habitacionales de la zona de Llano Largo, entre ellos La Marquesa, Misión del Mar, Colosio y otros desarrollos ubicados en el corredor de la zona Diamante. Por ello, los vecinos consideran necesario que las acciones preventivas se realicen antes de que se presenten lluvias intensas, principalmente con la limpieza de rejillas y puntos de desagüe, para reducir el riesgo de taponamientos e inundaciones y evitar que las familias vuelvan a perder parte de su patrimonio. Con información de Beatriz Galindo Matamoros, RTG Noticias.
0: Bueno, y la situación en lo que es la zona de Cayaco, Puerto Marqués, pues las calles están muy mal, muy, muy descuidadas.
5: El tramo carretero de Cayaco hacia Puerto Marqués y calles aledañas se encuentran en mal estado, situación que se agrava por las lluvias, se quejaron vecinos y vecinas de la zona.
8: Pues ahorita se encuentra muy afectada por las lluvias. Uh-huh. Se llena de arena, de todo el agua que corre, toda la basura que hay en las alcantarillas, se va a la avenida principal.
9: ¿Está en mal estado?
8: Pues sí, pero nadie lo arregla, pues.
9: ¿Quién?
8: Pues muy mal porque siempre hay mucho agua aquí para transcurrir el trayecto al trabajo.
9: Oiga, y por ejemplo, ¿hay muchos tramos que tienen baches?
8: Sí, todo, literalmente.
9: ¿Coladeras abiertas?
8: Sí, tapadas también.
5: A pocos metros del tramo carretero Cayaco-Puerto Marqués se encuentra este desperfecto justo en la entrada principal de la colonia Navidad de Llano Largo. Ustedes pueden ver en las imágenes cómo la rejilla se encuentra ya completamente despegada y pues bueno, ya esta parte del drenaje totalmente colapsada, llena de tierra, llena de arena. En recorrido se notaron baches, rejillas despegadas, drenajes colapsados y saturados, llenos de arena y basura, y algunas luminarias también en mal estado. Con imágenes de Ignacio Pérez para RTG Noticias, informo Valeria Juárez.
0: El reflejo de una falta de mantenimiento permanente, ¿no? Y bueno, después de todo esto, después de muchos, muchos días que no tuvimos sol, que hubo mucha lluvia, pues por fin, un fin de semana salió el sol. Y bueno, vamos a conocer la crónica con nuestra compañera Maui Ortiz.
10: Tres días de intensa lluvia, pero finalmente, después del mediodía de este sábado, el mal clima nos dio una tregua. Y con ello, los turistas que se encontraban en el puerto de Acapulco no dejaron de perder la oportunidad de visitar las distintas playas y disfrutar con precaución del mar.
11: Sí, porque ayer estuvimos en el hotel, nada más en la alberca, y hoy Diosito nos hizo el milagro de que salió el sol. Y ya nos venimos.
10: Doris, quien llegó a este destino junto con 5 amigas, jamás perdieron el ánimo, pese a que llegaron el viernes cuando aún las lluvias estaban intensas. De Acapulco, dicen, se llevan lo mejor y jamás se sintieron aburridas o tristes, al contrario.
11: Eso sí, nada más estamos en la orillita, porque sí están las olas fuertes, pero muy a gusto, la verdad.
12: ¿Y cuándo se van?
11: Mañana.
10: Y así se pudo apreciar en la playa Dominguillo una importante presencia de bañistas. Manuel Noriega, imágenes, RTG Noticias, Maui Ortiz.
0: Bueno, pues sí, ya salió el sol, el cielo muy azul, pero hay que estar muy atentos. Resulta que tenemos en el Pacífico mexicano otra zona de baja presión. Y hay que estar muy pendientes porque en esta semana vamos a tener nuevamente un ciclón tropical. De acuerdo al reporte de la Secretaría de Gestión Integral de Riesgos y Protección Civil de Guerrero, que acaba de emitir este comunicado, dice que es una zona de baja presión asociada con una onda tropical, la número 33, ya se incrementó a un 100%, como lo podemos observar en la imagen, y ya tiene el 100% para poderse convertir ya en un ciclón tropical en un periodo de días. Y bueno, se localiza a 780 kilómetros al sur sureste de Puerto Chiapas, Chiapas, y se va a ir desplazando al oeste noroeste, es decir, va a pasar por Chiapas, por Oaxaca, por Guerrero, por Michoacán, y se desplaza a 16 kilómetros por hora. Es una velocidad regular, ¿no? Ni siquiera es algo así como que muy rápido. Lo cierto es que para el miércoles vamos a tener seguramente aquí en Guerrero ya nubladitos, algo de lluvia. Hay que estar muy atentos porque, insisto, ya tiene potencial ciclónico. Y bueno, pues estamos en la temporada de ciclones tropicales y debemos de estar preparados para todas estas pruebas que nos está poniendo la naturaleza. Vamos a hacer una breve pausa y volvemos.
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0: Ya estamos de vuelta, gracias por estar con nosotros. Al final vamos a darle lectura a sus comentarios que nos están haciendo llegar a través de Facebook. Nos encuentran como RTG Radio y Televisión de Guerrero. Gracias a las personas que ya nos han escrito. Y bueno, vamos con la toma de oficinas y el bloqueo de vialidades por parte de docentes de las escuelas técnicas. Vamos hasta Chilpancingo.
1: Maestros de secundarias técnicas de Guerrero tomaron este lunes las 8 delegaciones regionales de los servicios educativos y realizaron bloqueos viales en Chilpancingo, al cumplirse casi 2 semanas del paro laboral que mantienen sin clases a miles de estudiantes. Los manifestantes exigen el pago de adeudo de horas trabajadas, nombramientos, recategorizaciones y la contratación de personal para cubrir las asignaturas pendientes. Eusebio Pérez Núñez, secretario de Vigencia de la sección 14 del Sindicato Nacional de Trabajadores de la Educación, CENTE, denunció que las secundarias técnicas también carecen de médicos, psicólogos, trabajadores sociales, personal administrativo y de intendencia.
2: Estas secundarias técnicas carecen de todos esos elementos porque redujeron el número de horas para los compañeros que hacen ese tipo de actividades de tecnologías. En consecuencia, ni siquiera hay talleres.
1: Ante las infructuosas mesas de negociación para lograr acuerdos favorables a sus demandas, demandaron la intervención del gobierno federal y estatal para reanudar actividades académicas. RTG Noticias, Felipe Zurita.
0: También aquí hubo protestas en Acapulco. Vamos con los detalles.
3: Maestros de escuelas secundarias técnicas de Acapulco intensificaron sus medidas de protesta. Este lunes bloquearon un tramo de la avenida Universidad, tomaron de manera simultánea las instalaciones del Exineván, así como las oficinas de los servicios educativos Acapulco-Coyuca en el edificio Oviedo. Los docentes exigen la reducción de la matrícula de 25 a 15 alumnos por aula, pago de adeudos históricos, retabulación salarial, regulación del personal PAEP, regulación del personal directivo, jefes de enseñanza y supervisores. Juan Talavera Ortiz, supervisor de zona, dijo que también las instalaciones de las escuelas se ven afectadas.
4: Atención a la infraestructura, maestras y maestros. Nuestras escuelas secundarias técnicas, cuando fueron administradas por la Federación, no había ningún problema. El personal completo, no había deudos. Hoy nos encontramos con talleres destrozados, laboratorios en mal estado.
3: La supervisora de zona 24, Dolores Castro Ortiz, aseguró que su movimiento está plenamente justificado y que en caso de no haber respuesta inmediata, podrían trasladar su protesta a la Ciudad de México, a Palacio Nacional.
5: Que este paro está justificado, siendo que de los 10 puntos que nosotros estamos trabajando, primero en una mesa estatal, pero estamos decididos también a llegar a una mesa técnica federal, porque aquí no hay una respuesta precisa.
3: Con imágenes de Jairo Méndez para RTG Noticias, informó Valeria Juárez.
0: Bueno, y este paro de las secundarias técnicas afecta a alrededor de 7,000 estudiantes en Acapulco.
3: El paro que realizan desde hace 13 días maestros, docentes, personal administrativo y supervisores de escuelas secundarias técnicas afecta en su desempeño académico a cerca de 7,000 alumnos en Acapulco.
6: Bueno, a ver, habíamos comentado que en el estado son 302 escuelas que están en paro, convocadas por la sección 14 del CENTE. En Acapulco, nuestra región tiene 42 escuelas que alberga aproximadamente unos 6,000, 7,000 alumnos. Tenemos compañeros, aproximadamente como unos 500, 600 compañeros, entre docentes administrativos, directivos.
3: Aunque los profesores indicaron que buscarán alternativas de solución para reponer las horas a los alumnos, el movimiento seguirá hasta obtener una respuesta favorable a sus demandas.
6: La idea es seguirnos manifestando en las 8 regiones, esperar que haya una respuesta por parte de la autoridad. Hoy las 8 regiones fueron fueron, se manifestaron y estamos en espera.
3: Con imágenes de Jairo Méndez para RTG Noticias, informó Valeria Juárez.
0: Bueno, en Chilpancingo, padres de familia tomaron la primaria, una primaria, la Jardines de Cinia, esto en, pues para exigir un terreno donado. Felipe Zurita nos tiene todos los pormenores.
1: Padres y madres de familia de la primaria Jardines de Cinia en Chilpancingo tomaron el plantel para exigir la recuperación de un terreno que aseguran fue destinado para la escuela como área de donación y posteriormente dividido en 12 locales comerciales. Esmeralda, Guadalupe y otros representantes denunciaron que la falta de espacios mantiene saturada la institución, con una matrícula de 275 alumnos en 6 aulas y grupos de 42 estudiantes, mientras más de 60 aspirantes han quedado fuera por falta de capacidad. Señalaron que desde hace casi 4 años solicitaron la intervención del ayuntamiento sin obtener una solución y que incluso existen 2 aulas provisionales que no pueden utilizarse debido a un conflicto legal sobre el predio.
7: Ahorita esta administración nada más dice es que es de la administración pasada y no nos corresponde a nosotros. La administración pasada no nos dejaron un archivo para darle seguimiento, es con lo único que nos salen ellos.
1: Advirtieron también que esta situación impide a 2 maestros incorporarse a sus labores, por lo que exigieron al gobierno municipal atender el caso, revisar los permisos otorgados y devolver el espacio a la escuela para ampliar sus instalaciones. RTG Noticias, Felipe Zurita.
0: Siguiendo con más información de la capital, la gobernadora Evelyn Salgado Pineda visitó la escuela primaria Justo Sierra. Aquí los detalles con Mar Horacio Ramos.
8: Al visitar la escuela primaria Justo Sierra en la capital del estado, la gobernadora Evelyn Salgado Pineda destacó que su gobierno seguirá impulsando estrategias que permitan avanzar en el sector educativo. Señaló que desde el inicio de estas visitas a centros educativos en el estado, se han realizado al menos 1.800 acciones que han permitido tener instituciones dignas y a la vanguardia.
9: Y ese también es nuestro compromiso, el seguir trabajando para que todas las niñas y los niños de Guerrero tengan escuelas dignas, seguras, escuelas bonitas, donde puedan aprender, jugar y desarrollar sus capacidades. Por eso hemos hecho muchas obras en escuelas, la rehabilitación de los sanitarios de esta primaria también, que se suman a más de 1.800 acciones que hemos realizado en escuelas de todos los niveles y en las 8 regiones.
8: Junto al secretario de Educación Ricardo Castillo Peña, del titular del IGIF Enrique Ramírez Barrios, del secretario de la Juventud Carlos Sánchez, así como directivos, maestras, maestros y alumnado de esa institución, la mandataria estatal les anunció que habrá una revisión integral de esa escuela para que se reparen algunas necesidades. La gobernadora les llevó material didáctico y uniformes deportivos. Junto al alumnado y personal docente, presenció los honores a la bandera y entonó el himno nacional mexicano, así como el himno al estado de Guerrero. RTG Noticias, Mar Horacio Ramos.
0: Vamos a hacer una breve pausa, regresamos en unos instantes.
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0: Bueno, ya estamos de vuelta, vamos con más información. Con esta explosión de un almacén que pues guardaba pirotecnia, vamos a la Costa Chica.
1: Alrededor de las 10:25 de la noche de este domingo, en la colonia Ejido del municipio de San Luis Acatlán, se registró una explosión de cohetes en una vivienda que almacenaba pólvora usada para elaborar fuegos pirotécnicos. Cerca de la Plaza de Toros Lienzo Charro, el estruendo alarmó a los vecinos de la zona, quienes salieron de sus casas para verificar qué había pasado. El saldo fue de daños materiales en la vivienda y una persona herida por quemaduras, quien fue trasladado de emergencia al Hospital IMSS Bienestar de San Luis Acatlán. Minutos después acudieron elementos de Protección Civil y bomberos de San Luis Acatlán para sofocar el fuego.
2: Acaba de haber una explosión aquí en la colonia Ejido. Creo que no haya pasado a mayores. No se acerque porque están disfrutando unos cohetes.
3: ¡Vente!
1: Asimismo, en la zona de los hechos, acudieron policías, bomberos, pipas de agua particulares y decenas de vecinos que ayudaron a sofocar las llamas. Víctor Manzanares, Romualdo, RTG Noticias.
0: Bueno, y la gobernadora Evelyn Salgado Pineda instaló comités municipales de salud mental y adicciones.
4: En el marco del Día Mundial de la Salud Mental, la gobernadora Evelyn Salgado Pineda instaló los comités municipales de salud mental. Ahí destacó que su gobierno seguirá garantizando el derecho a la salud de manera gratuita, pero de calidad, un derecho para todas y todos los guerrerenses.
5: En Guerrero tenemos muy claro que la salud es uno de los derechos más importantes que tiene nuestro pueblo. Que garantizarlo significa, por supuesto, trabajar todos los días para que nuestras familias, para que todas las familias de Guerrero tengan acceso a esta salud digna, cercana y sobre todo una salud de calidad. Un derecho que debemos garantizar de manera integral, entendiendo que para tener un cuerpo sano tenemos también que tener una mente sana.
4: Junto a la secretaria de Salud, Alondra García Carvajal, de la presidenta del DIF, Liz Salgado Pineda, de alcaldes y alcaldesas de Guerrero, así como médicas y médicos de la entidad, la mandataria estatal fue enfática en su solicitud a los padres y madres de familia procurar a los preadolescentes a fin de que no caigan en las adicciones.
5: Ahí está, menores de 15 años, 43.2%. ¿Qué está pasando con nuestras niñas, niños y jóvenes menores de 15 años? Es cuando más atención debemos ponerle a nuestras hijas, a nuestros hijos, a nuestros familiares o a los tutores también. A veces no es hija, hijo, pero se quedan a cargo de la tía, del tío, de la abuelita, del abuelito. Es cuando más atención debemos poner.
4: Convocó a las autoridades locales a trabajar de manera coordinada a fin de poder cerrar la brecha y atender con puntualidad las enfermedades mentales. RTG Noticias, Mar Horacio Ramos.
0: Dice que pues la tierra, ¿no?, se sigue moviendo allá en Centro y Sudamérica. Ahora le tocó a Panamá, lamentablemente. Vamos a conocer más a detalle esta información con Valeria Juárez.
6: El terremoto de 7.5 en la escala de Richter que azotó a Panamá el pasado viernes 9 de octubre dejó como saldo unas 2.130 personas afectadas por los daños registrados en 700 viviendas y 419 centros educativos. Mientras que 9 puentes presentan afectaciones en las zonas más golpeadas por el movimiento sísmico. Las provincias de Herrera, Los Santos, Maracas, Los Pozos concentran las mayores afectaciones habitacionales, según el ministro de Vivienda del país. El gobierno declaró estado de emergencia nacional y destinó un fondo de hasta 100 millones de pesos para la atención humanitaria y reconstrucción. Miles de personas temen regresar a sus hogares y duermen a la intemperie en patios, parques y camellones debido a que, según el cálculo de expertos, se registra un movimiento sísmico cada 11 minutos desde el 9 de octubre. Para RTG Noticias informó Valeria Juárez.
0: siempre hay que estar atentos y prevenidos a estos fenómenos. Y bueno, en otros asuntos, la Estrella de Oro inició su campaña contra el cáncer de mama, se llama Caravana Rosa.
3: Este 2026, la Caravana Rosa, campaña contra el cáncer de mama que impulsa la empresa Estrella de Oro Mobility ADO, cumple 15 años promoviendo la cultura de la detección temprana. En estos años, la Fundación ADO, en colaboración con FUCAM y Asistencia Social, han entregado más de 23 mil pases rosas, de los cuales han resultado en 21 mil mastografías gratuitas realizadas en los estados del centro y sur del país.
7: Es un acto de valentía el ir por un pase rosa y sobre todo redimirlo, porque hacerte una mastografía requiere de valor, hay una incertidumbre de saber qué resultado recibirás, y eso habla de mucha valentía. Pero esta valentía, si se logra detectar con tiempo, tiene un cambio significativo en que el resultado de la cura sea positivo.
3: En el evento protocolario estuvo presente también la subsecretaria de Turismo del Estado, Covadonga Gómez, en representación de la gobernadora Evelyn Salgado Pineda.
8: El dar facilidades a la gente con esta caravana, de verdad, cuenta mucho, y esta campaña de acompáñale en el viaje, es verdad, porque si en una situación de cáncer, como les digo, mi hermano murió hace 4 años también de cáncer, etcétera, lo más importante es la compañía, las facilidades, que son lo que ustedes aportan.
3: Miguel Díaz, gerente general de Estrella de Oro Mobility ADO, señaló que el programa consiste en que las interesadas deben de ir a las terminales asignadas de su ciudad, en este caso en Guerrero, es Acapulco, la terminal de Cuauhtémoc, para ahí solicitar su pase rosa y ser canalizadas con alguna institución para el estudio. En caso de tener resultados positivos, la empresa se compromete a realizar los traslados de la paciente y un acompañante durante el tratamiento. Jesús Tira de Imágenes, RTG Noticias, Maui Ortiz.
0: Vamos ahora con Manuel Nava y la sección Cuestión de Peso. Adelante, Manuel.
9: ¿Cómo les va? ¿Cómo están ustedes? La economía digital no sustituirá al efectivo. Es una cuestión de peso. El pasado 7 de octubre se aprobó la nueva ley de economía digital para pagos de esa naturaleza y electrónicos, la cual busca transformar la manera en que se realizan los cobros y transacciones diarias, impulsando alternativas tecnológicas frente al dinero físico. Es importante saber que la ley no elimina el billete ni la moneda física de forma generalizada, ya que los comercios y dependencias gubernamentales están obligados por ley a aceptar efectivo o cheque en caso de fallas técnicas, apagones o falta de conectividad. La Secretaría de Hacienda tendrá la facultad de determinar ciertos sectores estratégicos o trámites específicos que operarán únicamente de forma digital. En transferencias mediante sistemas como CODI o SPEI, la comisión por ley pasa a ser de 0 pesos. Además, el Banco de México obligará a todas las terminales bancarias a que acepten un código QR universal, facilitando que cualquier persona pague desde su celular sin importar de qué banco sea su aplicación. Las transacciones simplificadas mediante el teléfono celular tendrán un tiempo estimado de entre 3 y 5 segundos. La economía digital no va a eliminar el dinero en efectivo. Es una cuestión de peso. Por el favor de su atención, muchas gracias.
0: Gracias, Manuel. Nos reportan que los contenedores que están en la prepa 17 sobre Ruiz Cortines en Acapulco están invadiendo ya un terreno, es decir, la basura está invadiendo ya el terreno particular, y se pide al gobierno municipal, pues, que pueda actuar en este foco de infección. También piden agua en las colonias que están ubicadas sobre la zona de Alta Progreso, ya llevan varias semanas sin el líquido. Bernardina Alvarado, muchísimas gracias, así como también a Napcho Balam, muchísimas gracias por seguirnos y a toda la audiencia que nos sigue por radio, por televisión y las redes sociales. Ya nos vamos, gracias por su amable atención. Mañana tenemos más noticias a las 10 de la mañana, a las 2 de la tarde y a las 8 de la noche, con repetición a la medianoche. Que descanse.
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bonitas canciones que estamos escuchando, estas bonitas canciones rancheras, canciones mexicanas, y vamos a enviar saludos en esta noche. Ya son las 9:09 p.m, excelente noche de este día lunes, iniciando la semana. Les saluda su servidora Patty Ramírez, y vamos con más música ranchera. Esto es lo que acabamos de escuchar, Antonio Aguilar, y esto fue No Volveré. Vamos a continuar con más música, y te recuerdo que nuestra línea telefónica aquí en cabina está disponible para que te pongas en contacto con nosotros a nuestro teléfono 767-67-521-39 y solicites tu canción ranchera, música mexicana. Y nos vamos a bailar, a cantar. Esta canción se llama Sin Fortuna, con Gerardo Reyes.

0: Bonita canción que acabamos de escuchar de Pedro Infante, y esto fue La Cama de Piedra. Ya son las 9:16, excelente noche. Nos vamos un breve corte y regresamos con más música ranchera en esta noche.
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2: Claro que sí, continuamos con la programación musical, música ranchera. Son las 9 de la noche con 24 minutos en RTG Radio 97.7 FM y vamos a cantar con Vicente Fernández. Esta canción se llama La Ley del Monte.

Claro que sí, ya estamos por acá de regreso, ya son las 9:38 a.m. Excelente noche para todos ustedes en este día lunes, iniciando la semana. Vamos a saludar allá para todas las familias de esta bonita región de la Tierra Caliente, para todos ustedes que ya están en estos momentos disfrutando de la hora de la cena. Buen provechito para todos los que están cenando en familia, conviviendo, disfrutando este día lunes, a todos ustedes que están laborando, a todos los que nos escuchan en sus negocios, a todos los comerciantes de toda la región de la Tierra Caliente, en esta noche los saludamos y nos vamos con esta bonita canción de Cornelio Reina y dice: Me caí de las nubes.

0: ahí acabamos de escuchar esta canción que se llama La Lámpara de Chelo. Para todos ustedes en esta noche, ya son las 9:44 PM. Nos vamos un breve corte y regresamos con más música ranchera. No le cambie de frecuencia, siga con nosotros en el 97.7 FM de tu radio.
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Ahí acabamos de escuchar esta bonita canción, Un Puño de Tierra, con Antonio Aguilar en esta noche. Ya son las 9:53 y ya casi llegamos a la recta final de este programa musical con música ranchera, música mexicana, bonitas canciones rancheras para disfrutar en esta noche. Saludamos allá para todos ustedes que cumplen años hoy en este día. Muchas felicidades, pásela bonito, disfrute. Hay que estar felices, contentos, emocionados y hay que dar gracias a Dios por otro año más de vida. Y vamos a saludar allá para la señora Nicolasa Perfecto Germán de la colonia La Costita, allá en Ciudad Altamirano. Saludamos también allá para la doctora Benítez del barrio San Antonio, aquí en Coyuca de Catalán, para el señor Lorenzo Benítez del barrio Alameda, también de aquí de Coyuca de Catalán. Un saludo para él, para toda su familia que nos están sintonizando en esta noche. Pues nos vamos con más música y nos vamos a escuchar esta canción de Cornelio Reina, y esto dice: Me caí de la nube.

0: Así es, acabamos de escuchar esta bonita canción, Tú y las nubes, de Miguel Aceves Mejía. En esta noche, ya son las 9:57 y llegamos a la parte final de este programa musical con música ranchera. Y vamos a enviar saludos allá para todos ustedes que nos están sintonizando en el 97.7 FM de su radio. Y también felicitamos a todos ustedes que cumplen años, muchas felicidades en esta noche. Nos despedimos, que pasen una bonita semana, un buen inicio de semana. Me despido, soy su servidora Patty Ramírez, que pasen muy buenas noches y nos escuchamos el día de mañana, martes, a partir de las 6:00 p.m. Buenas noches.
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Muy buenos días, mis amigos. Muy buenos días. Ya estamos con ustedes para llevarles nuestra programación de hoy día, en este martes 13 de octubre de este año 2026 en curso. Sean todos bienvenidos a disfrutar de nuestra música regional calentana, de lo más representativo de nuestro rico folclor guerrerense. Vamos a darle la más cordial de las bienvenidas también a todos los cumpleañeros, a todos nuestros amigos que cumplen años. Muchas felicidades, gracias al Altísimo, un año más de vida al lado de sus seres queridos. Espero que tengan un lindo día de cumpleaños. Su amiga Ofelina Trujillo para

0: acompañarles hasta las 10 de la mañana. Así es que vamos adelante, adelante con nuestra música, con nuestro programa desde la mañana.
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Ya son las 6:17 en RTG Coyuca de Catalán. Y bien, pues nos llovió y nos llovió bastante bien. Bueno, pues nos llegó algo del huracán Simón. Bueno, pues vamos a darles información, pero antes déjeme decirle que, bueno, pues tenemos esta información para todos ustedes. El huracán Simón, el día 12 de octubre, o sea, el día de ayer, se encontraba de categoría 2 frente a las costas del Pacífico mexicano. Mantiene las alertas por lluvias intensas. Ya lo vivimos, claro, lluvia intensa tuvimos

suspensión de actividades escolares del día lunes para saber si habrá clases el martes 13, o sea, hoy. Las familias deberán consultar los avisos oficiales de las Secretarías de Educación Estatal y de Protección Civil, pues las medidas pueden actualizarse según la trayectoria y los efectos del ciclón. La Secretaría Pública, SEP, no ha establecido una suspensión nacional por el huracán. Las decisiones dependen de las autoridades de cada entidad y de las condiciones de riesgo en los municipios afectados, donde no hubo clases el día de ayer 12 de octubre en Nayarit, especialmente en Nayarit. Bueno, dice como medida preventiva ante las lluvias y vientos asociados con el huracán Simón, autoridades estatales anunciaron suspensión escolar el día de ayer en distintas zonas del occidente de México. Estas son las localidades incluidas por avisos proporcionados. En Acaponeta, Bahía de Banderas, Postela, Huajicori, Rosa Morada, Ruiz, San Blas, Santiago, Iscuitla, Tecuala, Tepic, Tuxpan y Jalisco. En Jalisco, el gobernador Pablo Lemus Navarro anunció la suspensión de actividades escolares en 22 municipios. Y en Sinaloa se anunció la suspensión de clases en todos los niveles, en los diferentes turnos, en 7 municipios: Elota, Cozalá, San Ignacio, Concordia, Rosario, Escuinapa y Mazatlán. También en Colima, a ver dónde está Simón y hacia dónde va, esto es lo que nos interesa. Dice que a las 12 horas del día lunes, tiempo del centro de México, el centro del huracán Simón se localizó aproximadamente a 95 kilómetros al oeste-suroeste de Cabo Corriente, Jalisco, y a 335 kilómetros al sur de Mazatlán, Sinaloa. El Servicio Meteorológico Nacional de la Comisión Nacional del Agua informó que el ciclón tenía vientos máximos sostenidos de 165 kilómetros por hora, rachas de 205 kilómetros por hora y se desplazaba hacia el noroeste a una velocidad de 4 kilómetros por hora. Las bandas nubosas del huracán ocasionarán lluvias puntuales muy fuertes de 50 a 75 milímetros en el oeste de Jalisco y la costa del oeste de Nayarit y sur de Sinaloa. Estas precipitaciones podrían provocar deslaves, crecidas de ríos, arroyos, desbordamientos e inundaciones en zonas bajas. En cuanto a las condiciones del mar, se prevé oleaje de 4 a 6 metros de altura en las costas de Jalisco, en las costas de Nayarit, en zona centro, sur de Sinaloa, oleaje podría alcanzar de 2.5 a 3.5 metros. Además, se pronostican vientos sostenidos de 60 a 80 kilómetros por hora. En el Centro Nacional de Huracanes de Estados Unidos mantienen una zona de prevención por vientos de huracán en las Islas Marías, Nayarit y una zona de vigilancia desde Cabo Corrientes, Jalisco hasta Bahía Tempehuaya, Sinaloa. También están vigentes una zona de la prevención de prevención por vientos de tormenta tropical desde Playa Perula hasta Cabo Corrientes en Jalisco.
Ante la evolución del sistema, las autoridades exhortan a la población

a mantenerse informada mediante los canales oficiales y seguir las recomendaciones de Protección Civil. Las familias de los municipios incluidos en las suspensiones escolares deberán verificar los avisos locales antes de enviar a sus hijos a clases este día martes 13 de octubre. Y hasta ahí nuestra información. Bueno, pues vamos a llevarles, mis amigos, vamos a llevarles más. En este momento tenemos 25 grados centígrados de temperatura. Y bueno, nos dice que como a las 7 de la mañana, hay probabilidad de lluvia, un 10%, pero hay. También a las 8, a las 9, a las 10. A las 9 ya 0%, a las 10 de la mañana y 11 de la mañana también 0% de probabilidades, pero a las 7 hay un 10% de probabilidad de lluvia. Vamos a la música, vamos a la parte musical de nuestra programación. Les llevaremos más, ya son las 6 de la mañana con 25 minutos en RTG Coyuca de Catalán. Esperamos sus llamadas, esperamos sus reportes en nuestra línea telefónica. Marque el 767-67-521-39.

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9: En la choza de Froilán, doña Inés está tareada, atizándole al fogón entrada la madrugada. El humo que va escapando con el viento hace figuras, y Dios que la está observando escucha sus amarguras. Ya levántate, Nicasio, tráeme unos palos de leña, pero muévete, muchacho, ya no hagas tanto la maña. Tu padre se va a enojar si llega el almuerzo tarde. Ya no me hagas repelar, y esta lumbre que no arde. Ve a la casa de la curra que me preste un diente de ajo y te preparas la burra, ya estás de vuelta, carajo. María, Juana, Lucrecia, Josefina, Petra, Rita, Sofía, Lupe, Engracia, Chila, Cleta y Jovita se me levantan también, que el almuerzo de su padre todas lo vamos a hacer. Y esta lumbre que no arde. María, vete al metate a moler el nixtamal. Juana, dame un jitomate. Lucrecia, tráeme la sal. Josefina, el molcajete. Petra, tú haces las memelas. Rita, tráete el tecomate. Sofía, tú las cazuelas. Dora, la carne, Jovita. Lupe, vete por dos huevos. Engracia, esos dos pocillos, los molancos, no los nuevos. Agarra el cántaro, Chila, y te me vas por el agua. Aquí al arroyo, apriecita, que se te mueva la enagua. Cleta, arréglate las ollas y preparas el testal para que las tapes bien, no se vayan a tirar. Pero rápido, mujeres, ansina como en el baile, igual aquí en los quehaceres. Y esta lumbre que no arde. Juntando aquel esfuerzo con dirección de la madre, quedaba listo el almuerzo, ya no llegaría tarde. Solo repetía el eco y detesta al hombre que lo ama. La burra estaba ensillada con fuste hecho de sirián que le hiciera Magdaleno hace un año a don Froilán. En la cabeza del fuste, Nicasio cuelga el morral para llevar el almuerzo en ollas de sicuirán. Del otro lado colgado, un guaje con agua fría que servía de contrapeso al morral de la comida. Se coloca su sombrero, se acomoda el barbiqueco, se cruza su resortera entre el brazo y el pescuezo. Y un brinco queda horqueteado arriba del animal y con guarache engrapado le talonea al caminar. ¡Vamos, mi burra canela! ¡Apriesa, apriesa, apriesita! ¡Ándale, burra cañona! ¡Apriesa, apriesa, apriesita! ¡Que ya está saliendo el sol! ¡Que ya se nos hizo tarde! ¡Ya pa' que está trabajando! ¡Ya deje de tener munchambre! Como si el asno entendiera, va veloz y tesonero por todita la vereda hasta llegar al potrero. En la mitad de un cuaderno de rayas de tierra y barro, un hombre viene escribiendo su historia de pena y gloria. Debajo de un cascalote de ramas de sombra verde, Nicasio aplasta el zacate y sobre él las ollas tiende. Una es la del aporreado, la otra del café negro, la de frijoles a un lado y toqueres de maíz tierno. El guaje lo va a colgar sobre el pitón de una rama y ahí se siente esperar ya muy clara la mañana. Ya estaba saliendo el sol con su cara para el cielo. Ya se sentía el calor, ya estaba caliente el suelo. Cuando al fin llegó Froilán abanicando el sombrero, Nicasio sin dilatar le saludó muy sincero. Buenos días, apacito. Ándale, vente a almorzar. Te traje un aporreadito que mucho te va a gustar. Tienes razón, mi Nicasio. Ya lo voy a saborear. Cuando el hambre cala recio, esto es el mejor manjar. Como decía mi compadre Serafín, el del Palmar, esto sí no tiene madre. Todo ello vamos a andar. Apacito, ¿qué es manjar?
6: Me suena como a pitaya, como a tuna de nopal o como una papaya, como la fruta del campo que yo he mirado al pasar, pero la miro tan alto que no la puedo alcanzar.
9: Yo me imagino también que es todo un comelitón. Yo se le escuché a Rubén que así la decía el patrón.
6: Froilán empezó a almorzar con un hambre desmedida y pronto pudo vaciar las ollas de la comida.
9: De vez en cuando miraba a Nicasio encuclillado y en sus adentros pensaba, ¿por qué estaría tan callado?
10: ¿Qué te pasa, mi muchacho?
6: ¿Por qué estás tan pensativo? ¿Por qué estás tan cabizbajo? Dime cuál es el motivo.
10: Denme confianza y platica. ¿Qué quieres ser en la vida? ¿Ser como esa gente rica que no quiere a la jodida?
6: Dime cómo va la escuela. ¿Ya aprendiste a leer?
10: No quiero que esta parcela también te mire crecer atrás de dos bueyes flacos con el arado empuñado, enterrándole los gatos con afán desesperado, bajo este sol tan caliente que nos quema hasta el honor y que el cuero de la gente se exprime con el calor.
6: Quiero que llegues a ser una gente diferente, que seas gente de bien utilizando la mente, que seas un ingeniero o doctor o licenciado, que tú seas el primero, un hombre bien preparado,
10: pero que no olvides nunca que tus raíces están aquí, que traigas leña en la nuca y sembrates ajonjolí, que fuites un comidero, que eres amigo del peón, y si tuvieras dinero, no te cambie el corazón.
6: Que cuando logres triunfar, te regreses con tu gente, que la vengas a apoyar y que siempre estés presente, que lo sepas orientar hacia una vida mejor, sin diferencia social, patrón o trabajador, que exista más armonía y justicia en sus derechos y que tu sabiduría la demuestres con tus hechos. Por eso, mijo, te pido que escuches bien mis consejos. Que escuches lo que te digo, manque te vayas muy lejos. Manque yo venda mi sangre, manque venda mi alma al diablo. Y manque llore tu madre cada vez que de esto le hablo. Tú te me vas a estudiar para que seas diferente, para que puedas pelear con las armas de la mente. Y manque yo ya no lo viva, por Dios que me está escuchando, si Dios me lleva allá arriba, arriba estaré rezando. Pediré a Él si es preciso para que sigas luchando. Y si existe el paraíso, de allá te estaré cuidando, para que lo que hoy te he dicho, tú lo vayas realizando. De los ojos de Nicasio, dos perlas blancas brotaron. A su padre dio un abrazo y en silencio se quedaron.

son las 6:42 en RTG Coyuca de Catalán. Bueno, pues hoy en este día vamos a felicitar a todos nuestros amigos del Santoral. Bueno, pues hoy es día de San Eduardo en este día 13 de octubre. Muchas felicidades para todos los que llevan este nombre, Eduardo. Y vamos a felicitar, por supuesto, a nuestro amigo el señor Eduardo Martínez aquí en Coyuca de Catalán. Hoy en su día le deseamos muchas, pero muchísimas felicidades al lado de toda su familia. Tenga un lindo día de cumpleaños. Felicidades. Y también vamos a llevar saludos para todos nuestros amigos madrugadores que ya están con nosotros, para todos los madrugadores que nos permiten acompañarles allá en la Lázaro Cárdenas, por cierto, a los madrugadores de la Lázaro Cárdenas, vaya nuestro saludo, y a todos ustedes que nos siguen desde las 6 de la mañana. Gracias, don Lorenzo Benítez y toda la familia Benítez García aquí en La Señorial. Vamos con el siguiente tema, ya está listo el maestro Ángel Tavira y su violín.

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14: De la mañana, su programa que estamos llevando hoy día en este martes 13 de octubre, día de San Eduardo. Muchas felicidades a todos nuestros amigos que llevan este nombre, Eduardo. Y bien, pues vamos adelante con la parte musical de nuestra programación. Ya está listo el maestro Arturo Villela con este tema, Costa Chica.

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0: Ya son las 7 de la mañana con 11 minutos en RTG Coyuca de Catalán. Desde la mañana, su programa que estamos llevando y compartiendo para todos nuestros seguidores. Gracias a los que nos visitan en nuestra página de internet. Vamos adelante con más. Y bueno, pues les vamos a recordar, vamos a recordarles las medidas. Sobre todo las medidas que debemos de tener bien presentes en el caso, ¿verdad?, de huracán, de tormenta, de estos estragos que pueden llegar hasta acá, hasta nuestra región de la Tierra Caliente por el estado vecino de Michoacán. Así es que vamos a recordar las medidas, seguir esas indicaciones de Protección Civil y la Marina. Entre esas recomendaciones principales, pues se encuentra mantenerse bien informado a través de los canales oficiales, identificar el refugio temporal más cercano, preparar documentos y pertenencias esenciales en caso de evacuación, evitar transitar por zonas inundadas o de alto riesgo, no intentar navegar ni realizar actividades marítimas hasta nuevo aviso. Es muy importante y es elemental atender estos puntos que son muy importantes para salvaguardar a toda la sociedad. Bueno, pues la Secretaría de Marina reiteró su compromiso de brindar el apoyo oportuno a la población en coordinación con los tres órdenes de gobierno. El operativo se mantendrá activo mientras persista el riesgo, con especial atención a las comunidades costeras y rurales. Bueno, pues, ¿qué sigue? Dice, para Sinaloa y Nayarit en los próximos días. Pues podría, de acuerdo con los pronósticos, el huracán Simón podría acercarse aún más a las costas de Sinaloa hacia el día jueves 15 de octubre, probablemente como categoría 1, aunque se espera que continúe debilitándose el riesgo de lluvia intensa e inundaciones y afectaciones en servicios básicos. Permanece alto. Bueno, pues esa es la recomendación y pues el pronóstico hasta el día jueves 15. Esto pues parece ser que las lluvias intensas y torrenciales continuarán. Así es que tome sus medidas, tome sus precauciones y siga la información para que tome, pues más que nada, ¿verdad?, para que estén listos, estén atentos y no corra riesgo, sino actuar antes de. Continuamos, vamos ya a cerrar nuestro programa. Son las 7 de la mañana con 15 minutos. Cerramos nuestro espacio desde la mañana para llevarles este programa de 15 minutos de curanderos. Así es que en unos momentos más ya se los llevaremos. Por el momento, gracias. Cerramos este espacio.
1: 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Por hoy ya terminamos y nos escuchamos todas las mañanas desde la mañana. Buenos días, se quedan con la conferencia La Mañanera del

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12: Que el Padre, Hijo y Espíritu Santo estén con todos vosotros hoy, mañana y siempre. Hermanos y hermanas que me escuchan, este programa va dirigido para todas aquellas personas que durante muchos años han buscado y han tocado muchas puertas.

0: mi querida hermana, en ese camino que usted recorrió, usted no encontró su mejoría, ni encontró la paz, la salud, la felicidad. Pero aquí, hermano, cuando usted venga a nuestro centro espiritual, aquí vamos a luchar juntos por ese daño, por esa maldad, por ese mal por la cual usted ha sido víctima y que usted se ha cansado de luchar, de trabajar, de sacrificarse, y usted no ha visto la suya, usted no ve los frutos obtenidos por tantos esfuerzos y por tanto sacrificio. Por más que le busca, no le encuentra. Pero no se preocupen, mis queridos hermanos, que estos sus servidores estamos aquí para ayudar al rico, al pobre y a todo aquel que necesite una ayuda, una orientación de nosotros. Nosotros le buscamos el camino correcto a su felicidad. ¿Qué tal, hermanos y hermanas que me escuchan? Una vez más, presentándole su ya conocido programa. Pero si a usted le marchan mal los negocios, la mala suerte lo acompaña, no tiene suerte en el amor, te atormentan los problemas, se propone un viaje y usted no tiene éxito en ese viaje, te lamenta del ser que ama porque no te corresponde, tu vida la vive de fracaso en fracaso, realiza un viaje y no tiene éxito en ese viaje, la señorita que desea saber la fecha de su matrimonio y si la persona con la que lleva la relación de noviazgo será la persona idónea o adecuada que le ofrecerá comprensión y felicidad, como también a usted, amigo agricultor, que todos los días de tu vida te ha levantado en la mañana a laborar, a trabajar la tierra en el campo, y por más que hoy te esfuerza y te sacrifica, no levanta buena cosecha, y lo poquito que levanta no lo puede vender bien. Cuando logra ahorrar unos centavitos, al rato aparece un problema en el cual tiene que gastarlo. El caso es que te sientes cansado y tú no encuentras la salida a tus problemas. También a ti, amigo, que te dedicas a la crianza de animales y tú ves que ya es pura pérdida lo tuyo. Ya tú estás pensando dejar ese negocio porque ahorita ya no te luce, ya no te da para nada. Solamente te está endeudando y endeudando. Ya tú no ves la ganancia, solamente mucho trabajo, porque tus animales se te mueren, se te pierden, no adelantan. Están ahí como cabibajo, pensativo. Entonces, hermano, estas son señas de inequívoca de que tu suerte está completamente cambiada. Salga de duda, salga usted de una preocupación, déle un alivio a su mente. Hermano, levántese de esa silla y venga a nuestro centro espiritual. Y cuando usted venga, dígame: maestro, yo quiero que ustedes me ayuden en esto, pero léanme la palma de la mano. Vean cuál es mi problema. Y nosotros le vamos a decir a usted que usted es una persona que se dedica a la crianza de animales y a la siembra. Y lo que nosotros vemos es que la siembra y las cosechas no le rinden, no le progresan. Se le están secando su plantita y ya no le quieren dar fruto. Y sus animales se le enferman, se le mueren por causa de esto y lo otro. Pero venga la consulta, que nosotros podemos sacarlo de dudas a través de nuestro conocimiento. Nosotros podemos realizar trabajo en tu persona, en tu casa, en tu negocio, en tu ganado, en tu siembra y en tus hijos, para que tu hermano esté liberado de salaciones, de envidias, de malas voluntades, de espanto, mal de ojo, payé, macumba, vudú o cualquier mal que a usted le hayan hecho. 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
0: Visítenos, amables oyentes. Vamos a entrar a la sesión de mensajes. Vamos a darle lectura y contestación a unos cuantos mensajes que tenemos aquí. Preste usted mucha atención, hermano, hermana, usted que escribió su mensaje, porque uno de estos mensajes puede ser el suyo. Dice el mensaje: escucho su programa en la radio todas las mañanas, más no sé si también pasa en la tarde. Me ha gustado mucho como ustedes dicen las cosas. Yo quiero contarle mis problemas. Por favor, le pido que me ayuden y me le den contestación a mi mensaje. Mi problema es el siguiente: de un tiempo para acá, yo me mantengo enferma y me da un dolor arriba del empeine del lado izquierdo, y me han hecho estudio tras estudio.

0: y no me han encontrado nada. Sigo con esos dolores. También quiero comentarle que tengo un dolor en la espalda y lo que es la cintura y el chamorro me duele bastante. Yo quisiera que ustedes con ese conocimiento pues me digan si lo que tengo es natural o sobrenatural. Pues bien, estimada amiga, después de analizar su mensaje, tenemos que hablar con usted. Debo decirle que en el estudio que le realizamos, la enfermedad que usted padece, esa dolencia que usted tiene, esto no es natural. Es la manifestación de un proceso de magia negra que hay en contra suya. La persona que te hizo esto, te lo hizo, recuérdate muy bien, de que usted se encontraba trabajando en la casa de esta señora, del cual me voy a reservar el nombre. Esta señora y usted quedaron mal, ya que ella decía que usted estaba enamorada de su marido, cosa que no eran cierta, ya que nosotros en el estudio que realizamos a su mensaje nos dimos cuenta que usted nunca le dijo nada al marido de ella y que nunca usted tuvo nada que ver con él. Esta mujer le hizo un trabajo de eso que le llaman vudú para enfermarla a usted y ponerla en estas condiciones, y todo esto lo hizo por celo. Pero no te preocupes, mi querida amiga, que ya usted dio con estos sus servidores, quien le hablan en este momento, que nosotros le vamos a dar pronta solución a su problema. 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Si era todo lo que usted quería saber, espero que haya sido complacida. Gracias por su mensaje. Que Dios la guarde. Dios la bendiga, hermana mía. 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flujo blanco y amarillento, venga a buscar el compuesto vegetal de la señora Müller. 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Hoy en día todas esas personas ya están curadas. Escuche este testimonio, escúchenlo.
1: Digo a todos que yo estoy muy agradecida, que yo me sentía muy enferma y gracias a Dios ahora yo soy otra. Ya cambié mis lágrimas por una sonrisa, y les invito que sigan adelante escuchando nuestro programa y que vengan a visitarlo a él, que él es el mejor protector para todos nosotros.
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0: Visítenos. El siguiente mensaje viene firmado con el seudónimo Hombre Enfermo. Yo le escribo este mensaje con mucha fe, porque sé que ustedes han ayudado mucha gente. Por eso yo quiero ponerme en sus manos para que ustedes me ayuden. Yo tengo un dolor de cabeza, también me duele la garganta y tengo problemas de impotencia sexual. Por eso yo le escribo para que me digan si lo que tengo es natural o sobrenatural. Pues bien, mi querido amigo que me escribe con el seudónimo de Hombre Enfermo, después de haberle hecho un estudio muy profundo a tu mensaje, tengo para comunicarte que lo que tú estás padeciendo no es bueno, no es natural, no es de Dios. No, mi querido amigo, tú has recibido una brujería por parte de esta mujer que corresponde al nombre de Yolanda. Yolanda te hizo esto a ti, ya que ella te dijo a ti que si tú la dejabas a ella para irte con otra mujer, te iba a arrepentir por el resto de tu vida. Pues déjeme decirle que Yolanda buscó los servicios de una bruja pitonisa y por medio de una fotografía suya y una truza que ella tiene de usted, le están haciendo este trabajo. Este es el motivo por el cual de que hoy en día tú te encuentras enfermo, mi querido amigo. 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Si era todo lo que usted quería saber, espero que haya sido complacido. Gracias por su mensaje, que Dios lo guarde, Dios lo bendiga, hermano mío. 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
0: Visítenos. Nosotros somos el conocimiento, somos la sabiduría espiritual, somos las personas que podemos transformar tu vida de la noche a la mañana y podemos hacer que le vaya mejor en el trabajo, que le vaya bien en la suerte, que le vaya mejor en cualquier negocio que usted vaya a emprender. Usted se puede comunicar con nosotros de manera personal. Si usted tiene una pregunta, si usted tiene una duda, venga para hacerle una consulta espiritual y le vamos a explicar con exactitud qué se debe de hacer para que todo le cambie, para que todo le salga bien a usted y a lo suyo. Y si usted, hermano, es de esa persona que ha sido desahuciado por la ciencia médica y le han dicho que ese problema de salud no tiene solución y que se resigne y que se vaya a casita, ya que usted se va a morir y usted está llorando toneladas de lágrimas porque usted se está despidiendo de este mundo y usted no quiere despedirse todavía de esta vida, es el momento de usted comunicarse con nosotros o venir de manera personal, que tenemos el conocimiento de la medicina homeópata y somos las personas que tenemos el conocimiento de las 3000 plantas medicinales. Pues bien, mis queridos amigos, hemos llegado a la parte final de este programa.
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24: Raimundo Pedro Morales Ángeles, secretario en Marina, Marcela Figueroa, titular del Secretariado Ejecutivo del Sistema Nacional de Seguridad, el general Guillermo Briceño, comandante de la Guardia Nacional, y también nos acompaña el maestro Jacobo Olaf Rodríguez García, que es titular del órgano administrativo desconcentrado de prevención y reinserción social, y también Beatriz Olivares, que es titular del Centro Nacional de Prevención del Delito y Participación Ciudadana del Secretariado Ejecutivo del Sistema Nacional de Seguridad. Como siempre, inicia Marcela dando los indicadores, los números del cierre de septiembre. Después la Secretaria de Gobernación. Después de la Secretaria de Gobernación, vamos a dar la palabra a Beatriz Olivares. Ella va a explicar el programa Jóvenes Unen al Barrio, lo que estamos haciendo con jóvenes en situación de vulnerabilidad, para que todas y todos lo conozcan. Y después Omar, para dar el informe de los avances en detenciones y algunos otros indicadores muy relevantes. Omar va a anunciar también la inversión que vamos a hacer en centros penitenciarios. Entonces, por eso está aquí el titular de Centros Penitenciarios Federal, para cualquier pregunta que ustedes puedan tener. Entonces, vamos a iniciar, como siempre, con Marcela.
25: Con su permiso, presidenta. Muy buenos días a todas y a todos. El día de hoy presentaremos el reporte de incidencia delictiva con corte al 30 de septiembre de 2026, con cifras consolidadas, con información de las 32 fiscalías estatales del país, ya a 2 años exactamente de la administración de la presidenta, la doctora Claudia Sheinbaum. En esta primera gráfica observamos la evolución mensual del promedio diario de homicidios dolosos durante estos 2 años de administración. Como podemos observar, la gráfica muestra una tendencia general a la baja. A nivel nacional, el promedio diario de homicidios dolosos disminuyó más de 52% entre septiembre de 2024 y septiembre de 2026, al pasar de 86.9 a 42.2 homicidios diarios. Esta disminución significa que en septiembre de 2026 se registraron 45 homicidios dolosos menos por día que en septiembre de 2024. Ahora, en esta gráfica, observamos la evolución del promedio diario de homicidios dolosos, la siguiente, por favor, registrados a nivel nacional. Esto es durante septiembre de cada año. Lo que vemos en esta gráfica son los meses de septiembre de 2015 a 2026. Como vemos claramente en esta lámina. Septiembre de 2026 es el septiembre más bajo desde 2015, como ya decía, con un promedio de 42.2 homicidios dolosos al día. En esta siguiente lámina mostramos ahora el desglose de los homicidios que se han registrado durante este 2026. Son 7 entidades federativas que concentran el 50% del total de homicidios dolosos en todo el país. En primer lugar está Baja California, que representa el 8.5 total nacional. En segundo lugar, también con 8.5% del total, solo son 3 homicidios menos que Baja California, está el estado de Guanajuato. En tercer lugar, Chihuahua, con 7.8%. En cuarto lugar, Sinaloa, con 7.7% del total nacional. En quinto lugar, el Estado de México, con 6.4%. En sexto, el Estado de Guerrero, con 5.7%. Y en séptimo lugar, Morelos, con 5.2% del total nacional. Ahora veremos puntualmente algunos de los estados, sobre todo aquellos que al inicio de la administración concentraban la mayor cantidad de homicidios. En esta primera gráfica podemos ver la tendencia de los homicidios dolosos en el estado de Baja California de septiembre de 2024 a septiembre de 2026. Desde el inicio de la administración se registra una evidente tendencia a la baja. Al comparar septiembre de 2024, que registró 7.1 homicidios en promedio al día, contra septiembre de 2026, que registró 4.1 homicidios dolosos en promedio al día, se ha logrado una disminución del 43%. En la siguiente lámina podemos ver ahora el caso de Guanajuato, también lo vemos de septiembre de 2024 a septiembre de 2026. Tras un aumento, como se puede ver en la gráfica, durante los primeros meses de la administración, la entidad pasó de un promedio de 12.7 homicidios diarios en febrero de 2025 a 3.5 en septiembre de 2026. Esto representa una reducción en este periodo de 72% menos homicidios dolosos. Ahora veremos los resultados de la estrategia de seguridad en el estado de Guerrero, otra entidad a la que se le ha dado atención prioritaria durante la actual administración. Resultado de las acciones realizadas por el Gabinete de Seguridad Federal con el gobierno del estado. En esta entidad se registra una reducción del 60% al pasar de 6.6 homicidios dolosos en septiembre de 2024 a 2.6 en este último mes que acaba de concluir, septiembre de 2026. Finalmente, en cuanto a los estados, veremos Colima, también en este mismo periodo, de septiembre de 2024 a septiembre de 2026. El caso de Colima es también muy destacable, con una reducción del 85% al pasar de 2.2 homicidios dolosos al inicio de la administración a 0.3 homicidios dolosos en este último mes. Es decir, este último mes el estado de Colima registró únicamente 10 homicidios. Cabe destacar también que este mes es el mes con el promedio más bajo en toda la administración. Ahora veremos la siguiente lámina. En esta comparamos los primeros 9 meses del año 2025 con los 9 meses que lleva 2026. En este caso podemos ver que hay una disminución en las 32 entidades federativas, destacando San Luis Potosí con una reducción del 78.6%, Nayarit con menos 69.5%, y Quintana Roo con menos 59.7%. Además de la reducción en el homicidio doloso, la Estrategia Nacional de Seguridad Pública también ha dado resultados en el conjunto de los delitos de alto impacto. En esta gráfica se presenta la información desglosada de manera mensual de los delitos de alto impacto de septiembre de 2024 a septiembre de 2026. Si comparamos este periodo, vemos una reducción del 36% al pasar de 636.6 delitos de alto impacto registrados al inicio de la administración contra 408.8 en este septiembre que acaba de concluir. En la siguiente gráfica podemos ver específicamente el delito de robo de vehículo con violencia a nivel nacional, también desglosado de manera mensual de los últimos 24 meses. Al comparar octubre de 2024 con septiembre de 2026, vemos una clara tendencia a la baja, con una reducción del 55%. Pasamos de tener 149.1 robos de vehículo con violencia diarios en el país a 67.1 en este septiembre de 2026. Ahora les vamos a presentar todos estos datos que siempre les presentamos e informamos en este informe, valga la redundancia, de seguridad. Son datos del Secretariado Ejecutivo del Sistema Nacional de Seguridad Pública. En este caso les presentamos datos de la cadena comercial OXXO, que nos comparten esta serie relativa a eventos de robo con violencia en estas tiendas. Lo que vemos es que los eventos disminuyeron un 15% respecto al 2025. También podemos destacar que cada uno de los 9 meses de 2026 ha registrado una cifra menor que los mismos meses de 2025. Y por último, en esta lámina les presentamos la comparación del promedio diario de los delitos de alto impacto, ahora de forma desagregada, comparando los primeros 9 meses de 2025 con lo que llevamos de 2026. Algunos delitos que destacan por su disminución son lesiones dolosas por disparo de arma de fuego, con una disminución de 12.6%. El robo de vehículo con violencia en prácticamente 25%, el robo a transportista con violencia con una reducción del 26.1% y el robo a negocio con violencia con una reducción de 12.5%. De mi parte es cuanto respecto al informe de incidencia delictiva a nivel nacional. En unos días, como saben, esta información estará disponible para su consulta en la página del Secretariado Ejecutivo del Sistema Nacional de Seguridad Pública. Muchas gracias.
0: Con su permiso, Presidenta. Buenos días a todas y a todos. Que una joven encuentre un lugar en la escuela, consiga el primer empleo o tenga un espacio donde sentirse parte de una comunidad, cambia su vida. Con atención a las causas, acercamos todas esas posibilidades. Cuando estas acciones llegan a las comunidades, cambian historias de vida y la manera en que las personas viven y sienten su entorno. Hoy la población se percibe menos insegura en sus colonias y localidades. Por esa razón, continuamos con las visitas casa por casa, agradecer a quienes nos abren las puertas de su hogar y nos brindan su confianza para conocer lo que viven, lo que necesitan. Para las familias a veces no es fácil dejar el trabajo o gastar en transporte para hacer un trámite. Por esa razón, acercamos las ferias de paz. Con actas de nacimiento, CURP, créditos a la palabra, oferta educativa y laboral, orientaciones médicas, cortes de cabello, diversos servicios. Ya sumamos 8.7 millones de trámites y servicios, pero lo más importante sucede después de cada atención. Una familia vuelve a casa con una preocupación menos, alguien encuentra la ayuda que buscaba y un joven descubre nuevas posibilidades para salir adelante. Con el Tianguis del Bienestar seguimos en las regiones que más lo necesitan. Esta vez estuvimos en Cuautla, Morelos, con lo que sumamos 36 municipios y 837 localidades beneficiadas donde más de 115 mil familias han recibido gratuitamente más de 3.5 millones de artículos nuevos de primera necesidad decomisados. Sacar un arma de casa es una decisión que salva vidas. Con el programa Sí al Desarme, Sí a la Paz, ya son 14.077 armas de fuego entregadas voluntariamente de manera anónima a cambio de dinero en efectivo. Las niñas y los niños también han intercambiado más de 15.000 juguetes bélicos por juguetes educativos. Y en esta tarea, las y los jóvenes llevan la iniciativa, se organizan, comparten sus ideas y trabajan para mejorar sus barrios y comunidades. De ahí la estrategia Jóvenes Transformando México. Hay jóvenes que con tantas ganas de aprender y salir adelante, que lo último que debería faltarles es una escuela. Por eso, por instrucción de la presidenta Claudia Sheinbaum, ya llevamos 485 acciones de construcción, ampliación y transformación de planteles de educación media superior en los municipios con más altos índices delictivos. Los 60 centros México Imparable ya están en construcción y más de 40 mil asistentes han participado en asambleas informativas. Todos merecemos que alguien confíe en nosotros cuando buscamos nuestro primer trabajo. Con Jóvenes Construyendo el Futuro, más de 168 mil ya están siendo capacitados, porque hay quienes descubren su pasión arriba de un ring. Continuamos invitando a niñas, niños, adolescentes y jóvenes al programa Boxeando por la Paz. Con Ponte Pila, la CONADE impulsa actividades para que todas y todos nos pongamos en movimiento. Tan solo el pasado 27 de septiembre, la clase nacional de baloncesto, bota y encesta, que reunió a más de 513 mil participantes. Con el INJUVE y sus comités de jóvenes por la transformación, conocen sus comunidades, se involucran y trabajan para mejorarlos. El próximo 29 de octubre tenemos una cita con la Jornada Nacional de Mural Temático más grande del mundo, donde en distintos rincones del país se llenarán de arte y color. La Secretaría de Cultura, como parte del Circuito Nacional de Festivales por la Paz, llevó a cabo Fiesta Voces por la Paz en Guerrero, con lo que suman 113 festivales. Los estados de Puebla, Michoacán, Sinaloa y Nuevo León tendrán próximamente actividades de artes vivas, cine, música y danza. La invitación es estar pendientes de las fechas y a disfrutar de estos encuentros que llenan de vida estos espacios. Agradecer finalmente a servidoras y servidores públicos de las 53 instituciones que participan en atención a las causas, como Alejandro, Eric y Rodolfo, compañeros que representan esa vocación de servicios que nos une y nos inspira a seguir trabajando por el bienestar de nuestro pueblo. También el reconocimiento al Gabinete de Seguridad que dirige todos los días nuestra presidenta Claudia Sheinbaum Pardo, así como a quienes integran las mesas de construcción de paz. Muchas gracias.
1: Con su permiso, presidenta, buenos días a todas y todos. Nosotros seguimos trabajando en el marco de la Estrategia Nacional de Seguridad, en el eje de atención a las causas, con el programa de Las y los Jóvenes Unen al Barrio. Este programa busca a los jóvenes a través de los recorridos de casa por casa en todos los territorios. Y atendemos a jóvenes de 12 a 29 años, que por el momento pasan por alguna vulnerabilidad. Jóvenes que no están estudiando por alguna razón, jóvenes que por el momento no han encontrado algún trabajo, o jóvenes que tienen problemas de consumo de sustancias o que incluso ya han tenido algún problema con la justicia. Nosotros buscamos a estos jóvenes a través de los recorridos y los invitamos a participar en tareas comunitarias, tareas que les permitan desarrollarse de manera personal, pero también que ayuden a desarrollar a sus comunidades. Dentro del programa, los jóvenes pueden volver a sus procesos académicos. También pueden tener actividades culturales o deportivas. Y lo hacemos de la mano de los funcionarios que nos apoyan en cada uno de los municipios. Ellos se vuelven sus tutores, que en realidad son parte de la compañía que necesitan todos los días para seguirse esforzando para lograr concluir la primaria, la secundaria, aprender a leer, entender que entre las sustancias no está la salida. Trabajamos con ellos en la reconstrucción del tejido social y nos acompañan todos los días a seguir buscando a más jóvenes, pero también ayudar al resto de la población a través de las jornadas de paz. Cuando ellos ingresan al programa, pueden estar con nosotros hasta un año y en ese proceso pueden seguir con sus estudios o pueden incluso encontrar un empleo. Lo que buscamos es que no se acerquen a las economías ilegales y se mantengan lejos de la violencia y de los grupos delincuenciales. Seguimos trabajando con ellas y ellos en la reconstrucción del tejido social, pero sobre todo en la construcción de sus derechos, en la construcción de mejores comunidades, en la construcción de mejores lugares donde desarrollarse. Con ellos tenemos claro que al construir más y mejores derechos para ellas y para ellos, seguimos haciendo valer que la mejor política pública que el gobierno puede tener es la de creer en sus jóvenes, es la de invertir en todas y todos sus jóvenes y ayudarlos entonces a que reconstruyan sus procesos personales. Nosotros seguimos atendiendo durante este 2026 a 10,000 jóvenes en los municipios con mayor índice de violencia. Así es que seguimos trabajando porque estamos seguros que aquí en México las y los jóvenes unen al barrio. Muchísimas gracias.
2: En México las y los jóvenes unen al barrio. En cada barrio de México hay jóvenes con energía, talento y ganas de transformar su entorno.
3: Mi nombre es Francisco Esteban Aldana de Arte. Tengo 22 años. Actualmente estoy en una clínica de rehabilitación recibiendo un tratamiento para desalocándome de todo eso. ¿Por qué? Porque he llevado una vida muy dura. 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
4: Vamos con Omar.
5: Con su permiso, señora presidenta. Muy buenos días. Vamos a informar los avances de la Estrategia Nacional de Seguridad que encabeza la presidenta Claudia Sheinbaum, así como las operaciones realizadas en conjunto con las entidades federativas. Estos resultados son producto del trabajo de inteligencia, investigación y coordinación que todos los días desarrolla la Secretaría de la Defensa Nacional, la Secretaría de Marina, Fiscalía General de la República, Secretaría de Seguridad y Protección Ciudadana, Guardia Nacional, el Centro Nacional de Inteligencia y, como lo mencioné, junto con las fiscalías estatales y policías estatales. El objetivo de esta estrategia, como lo ha mencionado e instruido la señora presidenta, es reducir la violencia y proteger a la ciudadanía. En representación del Gabinete de Seguridad, voy a señalar algunas de las detenciones relevantes de las últimas 3 semanas. Informar primero sobre una detención en Guerrero relacionada con la agresión que sufrieron compañeros de la Secretaría de Seguridad y Protección Ciudadana en octubre del 2025, como se informó aquí, cuando realizaban labores para detener a personas dedicadas a la extorsión en Acapulco, específicamente en el mercado central de Acapulco, que es donde más denuncias ciudadanas habíamos recibido de extorsión. Como resultado de meses de investigación, elementos de la Secretaría de Seguridad y Protección Ciudadana, de Defensa, de Marina, de la Policía Estatal y de la Fiscalía de Guerrero detuvieron en Acapulco a Eliseo N., alias el Junior, identificado como uno de los principales extorsionadores del mercado central y también responsable de extorsión a transportistas, operador de una célula criminal vinculada con el grupo delictivo Los Rusos. También, de acuerdo a las investigaciones, esta persona era el líder de la célula delictiva que estaba extorsionando ese día que fueron heridos los compañeros y que perpetraron el ataque en contra de ellos. Se le relaciona con extorsión a comerciantes, no solo del mercado central, sino también se relaciona con homicidios y ataques contra transportistas. Cuenta con una orden de aprehensión por homicidio que la Fiscalía del Estado de Guerrero obtuvo. Al momento de la intervención, los agentes repelieron una agresión armada en la que perdió la vida un integrante de esta organización delictiva. Con esta detención suman 7 personas detenidas relacionadas con extorsiones en Acapulco y con la agresión a nuestro personal. También agradecemos a la gobernadora de Guerrero, Evelyn Salgado, por su apoyo y disposición para mantener la coordinación con las instituciones federales y fortalecer las acciones de seguridad en la entidad. En un operativo también realizado en Villahermosa, Tabasco, fue detenido Óscar Ariel N., identificado como uno de los líderes de la organización criminal Mara 18, quien cuenta con una orden de aprehensión internacional y está relacionado con al menos 15 homicidios, delitos en contra de la mujer y narcomenudeo. Es considerado objetivo prioritario por las autoridades de El Salvador, a quien también agradecemos el intercambio de información sobre este objetivo. Durante la acción se le aseguró droga y otros artefactos. En aseguramiento de drogas frente a las costas de Huatulco, Oaxaca, la Secretaría de Marina aseguró una embarcación con 6 tripulantes y aproximadamente 1.300 kilogramos de cocaína. Con este aseguramiento suman ya más de 93 toneladas de cocaína aseguradas por la Secretaría de Marina en mares mexicanos en la administración de la presidenta Claudia Sheinbaum. Estas acciones de vigilancia marítima permiten interrumpir el traslado de grandes cargamentos antes de que lleguen a los puntos de distribución y se conviertan en millones de dosis de droga y millones de pesos que se vayan a las organizaciones criminales. En Zacatlán, Puebla, fue detenido Juan N., identificado como objetivo prioritario de una organización criminal. Durante la acción se le aseguraron armas de fuego, dinero en efectivo y dispositivos de comunicación. Este sujeto estaba relacionado con extorsiones, homicidios y privación ilegal de la libertad. Se hizo en absoluta coordinación con el gobierno de Puebla. Como parte de las acciones para detener a generadores de violencia, en Zapopan, Jalisco, fue detenido Alexis Jesús N., identificado como operador regional del cártel Jalisco Nueva Generación, quien cuenta con una orden de aprehensión por homicidio calificado y se encuentra relacionado con una estructura criminal que operaba en Michoacán. En Tepic, Nayarit, la Guardia Nacional y el Ejército Mexicano con autoridades estatales detuvieron a John N., identificado como operador regional del mismo grupo. También en Zapopan, como resultado de trabajos de inteligencia e investigación, fue detenido Iván N., alias El Tanque, identificado como uno de los operadores regionales de Cártel Jalisco Nueva Generación. Este sujeto tenía influencia en Veracruz, Oaxaca, Tabasco, Jalisco y Puebla. La operación fue realizada por fuerzas especiales del Ejército Mexicano y personal de la Secretaría de Seguridad y Protección Ciudadana, con el apoyo de la Guardia Nacional y el apoyo de la Secretaría de Marina. Para su localización fueron fundamentales trabajos de investigación de meses, donde la Agencia de Investigación Criminal de la Fiscalía General de la República aportó información sumamente valiosa para su detención, de igual manera el Centro Nacional de Inteligencia. De acuerdo con las investigaciones, esta persona formaba parte de un círculo cercano a los liderazgos del Cártel Jalisco Nueva Generación, coordinada actividades relacionadas con el tráfico de drogas, armas, robo de hidrocarburos, lavado de dinero y operaciones financieras de la organización criminal. Se le relaciona con homicidios, extorsiones, privación ilegal de la libertad y otros delitos. Es muy importante señalar que esta persona también es investigada y era investigada desde el 2015 por la participación en el ataque contra un helicóptero de la Fuerza Aérea ocurrido en Jalisco en mayo del 2015. Durante esa operación, lamentablemente perdieron la vida elementos del Ejército Mexicano y elementos de la Policía Federal. En septiembre del 2024, a este mismo sujeto, el Departamento del Tesoro de Estados Unidos lo sancionó por sus vínculos con el Cártel Jalisco Nueva Generación y su participación en actividades financieras ilícitas. En Jiutepec, Morelos, elementos de la Agencia de Investigación Criminal cumplimentaron una orden de aprehensión contra Rodolfo N. por delincuencia organizada. A este sujeto se le relaciona con una organización de alcance transnacional dedicada al tráfico de narcóticos hacia diversos países. En Nogales, Sonora, elementos de Fuerzas Especiales del Ejército Mexicano, Guardia Nacional y personal de la Agencia de Investigación Criminal de la Fiscalía General de la República detuvieron a Jesús Francisco N., investigado por el tráfico de drogas, precursores químicos, armas y personas entre México y Estados Unidos. En Toluca, Estado de México, elementos de la Secretaría de Seguridad y Protección Ciudadana, con información del Centro Nacional de Inteligencia, la Secretaría de la Defensa Nacional, la Fiscalía General de Justicia del Estado de México y la Secretaría de Seguridad del Estado de México cumplimentaron una orden de aprehensión contra Michel N., identificado como operador regional de la familia michoacana e investigado por extorsiones a transportistas, empresas y establecimientos, además de otros delitos de alto impacto. Este sujeto era un objetivo prioritario para la Fiscalía General de Justicia del Estado de México, principalmente por la participación tan alta que tenía en extorsión. En Tepalcatepec, también en Michoacán, fue detenido Valeriano N., operador regional de un grupo delictivo con presencia en esa zona, por elementos del Ejército Mexicano y de la Guardia Nacional. En la Ciudad de México, la Fiscalía General de la República, a través de la Agencia de Investigación Criminal y la Secretaría de Seguridad y Protección Ciudadana, con intercambio de información con autoridades de Estados Unidos, detuvieron a José Ángel N., requerido por Estados Unidos por delitos relacionados con tráfico de drogas. En la Alcaldía Cuauhtémoc y Venustiano Carranza de la Ciudad de México y Huixquilucan, Estado de México, como resultado de 7 cateos, fueron aseguradas aproximadamente 73 toneladas de tabaco ilegal. Además, se aseguraron 4 máquinas utilizadas para su elaboración y empaquetado, 2 vehículos, dosis de droga, mercancía apócrifa, cartuchos y fueron detenidas 3 personas. En Mazatlán, Sinaloa, como resultado de trabajos de inteligencia e investigación realizados por el Gabinete de Seguridad, fue detenido Jesús Antonio N., identificado como uno de los principales operadores de una estructura criminal generadora de violencia en el municipio. Se le relaciona con la logística, abastecimiento y la administración de recursos provenientes de la venta de drogas, así como la privación de la libertad de personas. en Puerto Peñasco, Sonora, una investigación coordinada con el gobierno de Sonora, con la Fiscalía y la Secretaría de Seguridad del Estado de Sonora, permitió ubicar un inmueble relacionado con el delito de privación ilegal de la libertad. Durante el operativo, los agentes fueron agredidos con armas de fuego. Como resultado, fueron detenidas 7 personas, se libraron a 3 víctimas y se aseguraron más de 40 armas. Estas 40 armas eran 40 armas largas, se aseguraron ametralladoras, artefactos explosivos, casi 4.000 cartuchos, vehículos y equipo táctico. Agradecemos también aquí al gobernador Durazo todo el apoyo que brindó para esta operación en conjunto, que fue encabezada precisamente por la Policía de Investigación del Estado de Sonora. En Michoacán fue detenido fue detenido Manuel Alejandro N., alias el señor de la T., identificado como operador regional de un grupo que opera en Jalisco y relacionado con investigaciones por extorsión, secuestro, homicidio, desaparición de personas y narcomenudeo. En Veracruz, el Gabinete de Seguridad con las autoridades estatales detuvieron a 2 personas, entre ellas Abdón N., identificado como operador de una célula delictiva que generaba violencia en la región. También en Puebla, mediante labores de investigación, con información del Centro Nacional de Inteligencia y de la Fiscalía de Morelos, fue detenido Ricardo N., quien contaba con una orden de aprehensión por el feminicidio, por el lamentable feminicidio de Andrea Maylin, ocurrido en julio del 2025 en Morelos. En este caso, como en cualquier otra investigación por violencia contra las mujeres, la instrucción de la presidenta es trabajar con las fiscalías para que los hechos no queden impunes. En el combate al robo de transporte, en diversos eventos, además de todas las tareas que realiza la Guardia Nacional con patrullaje y detenciones en flagrancia en las carreteras donde más índices había, también en conjunto la Secretaría de Seguridad y Protección Ciudadana, la Agencia de Investigación Criminal y la Guardia Nacional realizan operativos para desmantelar estas bandas. En Michoacán y San Luis Potosí se llevaron a cabo 13 cateos relacionados con el robo de autotransporte federal. En estas acciones se realizó la detención de 19 personas y el aseguramiento de 11 inmuebles, 1.500 antenas inhibidoras de señal, armas, cartuchos, cargadores, drones y más de 40 dispositivos electrónicos, fuentes de energía, tractocamiones y un camión tipo chasis. Estos aseguramientos son importantes porque permiten afectar los recursos que utilizan las organizaciones criminales para interceptar vehículos de carga, bloquear sus sistemas de localización y sustraer mercancías. Y sobre todo detener a los líderes de las bandas responsables de los robos en carretera. En lo que va de esta administración, del 1 de octubre del 2024 al 30 de septiembre del 2026, han sido detenidas 70.500 personas y asegurado 36.300 armas de fuego. Se han asegurado 569 toneladas de droga y han sido desmantelados y destruidos 2.792 laboratorios clandestinos y áreas de concentración. Como lo informó Marcela, gracias a todas estas acciones y la coordinación que mantiene el Gabinete de Seguridad con las 32 entidades federativas, el promedio diario de homicidios dolosos disminuyó 52% entre septiembre del 2024 y septiembre del 2026, al pasar de 87 a 42 homicidios diarios. Esto significa que hoy se cometen 45 homicidios menos cada día en nuestro país. Esta reducción refleja los avances de la Estrategia Nacional de Seguridad que encabeza la presidenta Claudia Sheinbaum. Por supuesto, sabemos que aún existen regiones que requieren atención permanente, donde se encuentra el Gabinete de Seguridad desplegado de manera permanente. Continuaremos trabajando para reducir la violencia y brindar mayor seguridad a las familias mexicanas. En el marco de la Estrategia Nacional contra la Extorsión, han sido detenidas 2.170 personas por este delito, como resultado de las acciones de inteligencia, investigación y coordinación entre las autoridades federales y las autoridades estatales. Entre los casos más recientes es en Acámbaro, fueron detenidas José Guadalupe N. y Diana N., integrantes de una célula dedicada a extorsionar a comerciantes y vender droga. Se les relaciona con fuertes exigencias de sumas de dinero a comerciantes a cambio de permitirles continuar trabajando. En Zapopan, Jalisco, se realizaron 2 cateos en los que fue detenido Aldo Francisco N., ex servidor público de la Fiscalía Estatal, investigado por delitos contra la salud y posesión de armas de uso exclusivo del Ejército. Las investigaciones lo relacionan también con una estructura dedicada a préstamos con intereses elevados y cobros violentos. En pocas palabras, extorsión. En Tabasco se cumplimentó una orden de aprehensión contra Isabel N., servidor público de la Policía Estatal, investigado por exigir pagos semanales al personal bajo su mando a cambio de permitirles permanecer en sus funciones. En Reynosa, Tamaulipas, la Fiscalía Estatal, con la Secretaría de la Defensa Nacional, detuvo a Jesús Daniel N., vinculado con el Cártel del Golfo, señalado de obligar a comerciantes a adquirir mercancía de un proveedor relacionado con esta organización criminal como una distinta modalidad.

Fortalecido las acciones de vigilancia, supervisión y control en los centros federales de reinserción social, para mantener el orden, pero sobre todo para prevenir actividades delictivas y mejorar las condiciones de seguridad de las personas privadas de la libertad, pero también del personal penitenciario. Del 1 de octubre del 2024 al 30 de septiembre del 2026, el órgano administrativo desconcentrado de prevención y reinserción social, dependiente de la Secretaría de Seguridad, en coordinación con la Guardia Nacional, han realizado 3.275 traslados de personas privadas de la libertad como parte de las medidas para reducir riesgos y fortalecer el control penitenciario. Destacan 9 operativos en Sinaloa, llevados a cabo por personal de la Guardia Nacional y de la Secretaría de Seguridad, mediante los cuales fueron trasladadas 636 personas privadas de la libertad a distintos centros federales de reinserción social. Además, en coordinación, se han realizado 614 traslados procedentes de centros penitenciarios locales para atender situaciones de riesgo y fortalecer la seguridad. En este mismo periodo, se realizaron 10.513 revisiones ordinarias y 31 operativos extraordinarios, en los que fueron asegurados más de 306.000 objetos y sustancias prohibidas para impedir su utilización al interior de los centros penitenciarios. Aquí es un reconocimiento muy importante a la Guardia Nacional, que apoya de manera permanente al sistema penitenciario dependiente de la Secretaría de Seguridad para poder llevar a cabo estos operativos. Como resultado del fortalecimiento de los protocolos de prevención, vigilancia y supervisión, los códigos de emergencia en los centros penitenciarios federales disminuyeron 35% respecto del periodo anterior, con una reducción en incidentes relacionados con riñas, agresiones, amenazas y otras situaciones de riesgo. También se han fortalecido las capacidades del sistema penitenciario federal mediante la incorporación de 1.192 nuevos elementos y la creación de la unidad de reacción penitenciaria para atender situaciones de riesgo y brindar apoyo a las entidades federativas. Es muy importante mencionar que este aumento en el estado de fuerza es parte de la estrategia nacional que implementó la presidenta Claudia Sheinbaum desde el inicio de su administración. El refuerzo que ha recibido el sistema penitenciario federal de más de 1.000, en pocas palabras, 1.200 elementos, así como el 36% en el aumento del estado de fuerza del Centro Nacional de Inteligencia o el aumento del 60% de la unidad, en el estado de fuerza de la Unidad de Inteligencia Financiera, son refuerzos ordenados por la presidenta Claudia Sheinbaum. De manera paralela, se impulsan proyectos de modernización tecnológica y mejoramiento de infraestructura en los centros federales y de reinserción social del Altiplano, Veracruz, Durango y Sinaloa. Como parte de este fortalecimiento, estamos trabajando en un nuevo modelo de gestión penitenciaria nacional, que no se limita a ampliar la infraestructura, sino que también contempla mejores los protocolos de seguridad, profesionalizar al personal y modernizar los procedimientos de administración, vigilancia y control de los centros penitenciarios. En este marco, por instrucciones de la presidenta Claudia Sheinbaum, el Gobierno de México, en coordinación con los gobiernos estatales, construirá 6 nuevos centros penitenciarios en Chiapas, Estado de México, Nayarit, Sinaloa, Sonora y Veracruz, con una capacidad total proyectada de 18.480 espacios. Estos centros contarán con infraestructura de alta seguridad, tecnología de vigilancia y monitoreo, sistemas de inspección y bloqueo de señales, así como módulos diferenciados para una adecuada clasificación de las personas privadas de la libertad, de acuerdo con su perfil y nivel de riesgo. El nuevo modelo también contempla fortalecer los procesos de reinserción social mediante espacios destinados a educación, trabajo, capacitación para el trabajo una vez que sean puestos en libertad, servicios de salud y actividades deportivas. El objetivo es contar con instalaciones que permitan mantener el control penitenciario y al mismo tiempo ofrecer condiciones adecuadas para la reinserción de las personas privadas de la libertad. En el caso de Sinaloa, ante los hechos recientes ocurridos en el centro penitenciario de Mazatlán, la presidenta Claudia Sheinbaum instruyó que fuera el primero de los centros penitenciarios a construir, con recursos federales, de un nuevo centro penitenciario con el estado de fuerza necesario, con capacidad proyectada para 2.640 personas, infraestructura moderna, mejores sistemas de vigilancia y condiciones para fortalecer su operación y control. Hay que resaltar que es
esta construcción.

0: del centro penitenciario va de manera integral en la estrategia de seguridad para el estado de Sinaloa, donde se está fortaleciendo la policía estatal, donde hay personal del ejército mexicano comisionado a la policía estatal, en lo que se fortalece también su policía y fiscalía. Mientras se concreta este proyecto, el centro penitenciario de Mazatlán se encuentra reforzado con elementos de la Guardia Nacional y personal de la Secretaría de Seguridad del órgano administrativo desconcentrado de prevención y reinserción social. El objetivo es que el Estado mantenga el control efectivo de los centros penitenciarios, que las organizaciones criminales no puedan continuar operando desde su interior y que el sistema penitenciario contribuya a reducir la violencia, combatir la impunidad y fortalecer la seguridad de las familias mexicanas. La instrucción de la presidenta Claudia Sheinbaum es continuar fortaleciendo la investigación, inteligencia y la coordinación del Gabinete de Seguridad con las 32 entidades federativas. Muchas gracias.
1: Bueno, 52% de reducción en homicidios dolosos, delitos de alto impacto, si me pones la gráfica. ...36% de reducción de delitos de alto impacto. Y tomamos la decisión de poner la gráfica que nos manda todos los meses las tiendas Oxxo al secretariado, porque es un dato que no viene directamente de las fiscalías, sino de lo que ellos observan en sus propias tiendas. Y lo que nos dicen, que agradecemos que compartan con nosotros esta información, pues fíjense, la gráfica de arriba, la línea de arriba, es 2025. En septiembre tuvieron 2.352 robos con violencia en las tiendas Oxxo de 2025. Y en septiembre de 2026 tuvieron 1.897. Desde octubre de 2024 a la fecha hay una reducción. Esto es un dato, repito, que no viene directamente del secretariado, de las fiscalías, sino de las propias tiendas que nos informan lo que está pasando, y esto muestra que en efecto pues están disminuyendo los delitos de alto impacto, particularmente el robo a comercios, el robo con violencia a comercios. Por otro lado, tomamos la decisión en las reuniones del Gabinete de Seguridad, imagínense, se han detenido 70.000 personas desde que llegamos al gobierno. Obviamente, pues esto ha representado una sobrepoblación en algunos centros penitenciarios. Y no podemos permitir la sobrepoblación. Primero, por derechos humanos, que hay personas que creen que las personas detenidas no tienen derechos y siempre hay que respetar los derechos humanos de todas las personas. Y segundo, también por seguridad, porque la sobrepoblación pues también genera problemas si tenemos el mismo número de custodios en los centros penitenciarios estatales. Estamos hablando de los estatales, porque los federales están bien. De todas maneras, va a haber ampliación también de los federales. Pero en los estatales, particularmente en algunos estados como Estado de México, Sinaloa, si me los pones, Sonora, Sinaloa, Nayarit, Estado de México, Chiapas y Veracruz, pues el detener personas y van a los centros de detención, pues hay aumento poblacional. Entonces tomamos la decisión de apoyar a los estados, porque esto es una atribución de los estados, de las entidades de la República, de apoyarlos para construir nuevos centros penitenciarios. El objetivo es que sea un modelo distinto, tanto en términos de mayor seguridad como en términos de que las personas privadas de la libertad puedan tener derecho al trabajo, que puedan trabajar ahí, que puedan tener un espacio para hacer ejercicio, que puedan tener escuelas. Entonces es un modelo nuevo de centro penitenciario y son 6 los que vamos a construir en los próximos años. El financiamiento de estos centros ya lo estamos trabajando con la Secretaría de Hacienda. No van a ser centros operados por privados como fue en el periodo anterior serían operados por la Secretaría de Seguridad y Protección Ciudadana Federal o las Secretarías de Seguridad de las entidades de la República. Ahora, si comparamos esto con el número de escuelas que estamos construyendo, pues es mucho más el número de escuelas que estamos construyendo que centros penitenciarios, porque también es importante decir cómo estamos atendiendo la violencia, con programas como Jóvenes Unen al Barrio y otros programas, y al mismo tiempo haciendo más escuelas. Entonces, solamente entre 2025 y 2026, preparatorias, bachilleratos nacionales, son 401 nuevos bachilleratos en el país, entre tecnológicos, preparatorias y el nuevo modelo de bachillerato nacional Margarita Más. 401. Además, 80 ampliaciones de bachilleratos que ya existen y cuatro reconversiones. Y estamos haciendo más reconversiones de secundarias vespertinas, que hoy no tienen turnos y que puedan convertirse en bachilleratos nacionales. Eso significa 200,000 nuevos espacios para los jóvenes. Nuestro objetivo es duplicarlo en los próximos 4 años. Estos 200,000 nuevos espacios van a estar listos, bueno, van avanzando poco a poco, se van inaugurando conforme estén listos, y la mayoría van a estar listos en marzo del 2027. Y a partir de ahí vamos a construir más todavía, para llegar a la atención de 400,000 jóvenes de 15 a 18 años o mayores. Por eso es el modelo del bachillerato Margarita Más, porque a lo mejor tienen 21 años, pero no acabaron la preparatoria y pueden regresar a terminar sus estudios con la beca Benito Juárez. Y además estamos construyendo más universidades, tan solo de la Rosario Castellanos, de la Nacional Rosario Castellanos, estamos construyendo 24. Bueno, algunos ya están listos, en total para este e inicios del próximo año son 24 nuevos planteles, y de las Benito Juárez, pues es un número más o menos similar. Eso implica alrededor de 100,000 espacios nuevos para universidad, y todos ellos también con beca Gertrudis Bocanegra. Entonces, al mismo tiempo que atendemos las causas y damos educación, porque como lo dije ayer, la educación es el mejor instrumento contra la violencia, que los jóvenes estén en la escuela.

0: y toda la, sabemos, toda la botiza, o ¿cómo se llama? Los bots, los millones de bots, para subirse al tema. Hoy se van a manifestar, les va a atender, tiene que ser pacífica la manifestación y también que tengan libre la ley para manifestarse. Entiendo que el miércoles va a haber una consulta llamada por el sindicato y a seguir atendiendo, porque el objetivo es tener el mejor sistema de salud y avanzar pues en algunas carencias que vienen de hace tiempo, que han ido mejorando, pero que tenemos que mejorar más todavía. Por cierto, que el Universal saca que los hospitales de la defensa no tienen medicamentos. ¿Por qué no les explica, general, lo que me explicó hoy en la mañana de los medicamentos del hospital, de los hospitales militares, los medicamentos?
1: Hay que considerar primero que se incrementó mucho la necesidad de atención médica cuando con la creación de la Guardia Nacional. Es decir, en este momento se tienen que atender 280 mil elementos del Ejército, Fuerza Aérea, Guardia Nacional y todos sus derechohabientes, todos sus familiares. Entonces, la infraestructura, hablando de hospitales, es suficiente. Tal vez incrementaron los turnos, por supuesto, se aumentaron la capacidad en la Escuela Médico Militar, el ingreso en la Escuela Militar de Enfermería, en la Escuela de Graduados de Sanidad, y también hemos contratado a personal civil. Por lo que se refiere a los medicamentos, específicamente hablando en el caso del Hospital Central Militar, se abastecen recetas en un 72% y también el 80% de medicamentos. Lo que no se puede abastecer en ese momento, ¿qué es lo que se hace? Hay diferentes procedimientos, uno que se llama de paciente específico, en donde la Dirección General de Sanidad abastece directamente al paciente. Otra manera es con el reintegro de lo que gasta el paciente. Se le pide la documentación, se avala, se verifica y en un término de 15 a 30 días, 40 días, se le reintegra el dinero. También en el caso de los hospitales que dan el mayor número de atención y de máximo nivel, como es el Hospital Central Militar, el Hospital de Especialidades Médicas, el Hospital de la Mujer, el Hospital de Oftalmología. Ellos, hay una empresa que los puede surtir directamente aquellos medicamentos que requieran. Y también hay otro procedimiento que se denomina compras extraordinarias, es decir, se les otorga una cantidad mensual extra a todos esos hospitales para que ellos los puedan adquirir esos medicamentos de manera directa. Así es como funciona. Insisto, se incrementaron mucho las necesidades, pero se tomaron las previsiones y de todos modos vamos a revisar si podemos acortar, por ejemplo, el tiempo en que se les reintegre el dinero aquellos pacientes que compraron ellos los medicamentos. Vamos a buscar recortar esos tiempos. Ha influido eso, indudablemente. Ha influido en que hay más necesidades de recetas, hay más necesidades de medicamentos. Pero a final de cuentas un 80% de existencias de medicamentos considero que es adecuado y con todas estas medidas se logra satisfacer esas necesidades que consideramos que son primordiales para la moral del personal del ejército y de sus derechohabientes. Gracias.
2: Presidenta, nada más.
0: Es importante que sepan también que ellos tienen su propio esquema de adquisiciones, tanto la Marina como la

0: Mexiquense. No son parte de las compras consolidadas, nos apoyamos, pero ellos tienen su esquema propio y lo hacen muy bien, como siempre lo han hecho.
1: Nada más, presidenta, sí. Este incremento de salario que los trabajadores han propuesto, ¿hay posibilidades de hacerlo?
0: Bueno, hay una consulta el miércoles. Lo que es importante es que en conjunto su ingreso aumenta 5.1%, porque son dos composiciones de sus ingresos. El ingreso, digamos, directo, tabular, y un adicional que se da desde hace muchos años, creo que desde el 2001, 2002, y ese también aumenta. Entonces, los dos juntos, el ingreso directo es de 5.1%, que es más de la inflación. Entonces, no es el 2.9% que se está diciendo, sino en total es 5.1%.
1: Muchas gracias, presidenta. Buen día.
0: Vamos de este lado. A ver. ¿Quién más? A ver, la compañera.
2: Presidenta, buenos días. Jennifer Barba, de Seguridad Informa, de Grupo Sin Línea. Presidenta, recientemente Zacatecas y Chiapas se ha destacado el incremento salarial para los policías. Usted, cuando fue jefa de gobierno de la Ciudad de México, también impulsó mejoras salariales para las corporaciones policiales. Actualmente existen diferencias importantes en los ingresos de los policías estatales y municipales del país. ¿Su gobierno contempla establecer un salario mínimo nacional para estos elementos?
0: Sí, ¿quieres informar, Marcela, cómo trabaja el secretario?
3: ¿Me puedes comentar, por favor, nuevamente?
2: Sí, hay diferencias importantes en los salarios de los policías municipales y estatales. Si el gobierno contempla establecer un salario mínimo nacional para los elementos.
3: Sí, hay un salario que el Secretariado Ejecutivo ha publicado desde el año 2021, en colaboración con la Comisión Nacional de Salarios Mínimos. Este lo publicamos, de hecho, este año, hace un mes aproximadamente. Está en la página del Secretariado Ejecutivo del Sistema Nacional de Seguridad Pública. Y lo que hace la Comisión Nacional de Salarios Mínimos es calcular el costo de vida por estado y lo que tendría que ser un salario digno para cada estado.
2: Gracias, presidenta. ¿Considera que las mejoras salariales y las prestaciones pueden contribuir a fortalecer las corporaciones y prevenir la cooptación por parte de la delincuencia?
0: Sí, por supuesto. El policía es un trabajo difícil, ser policía. Primero se requiere los buenos policías, que son la gran mayoría. Se requiere, pues, convicción, porque cuando eres policía, cuando decides ser soldado, marino, miembro de una corporación como el Centro Nacional de Inteligencia, o un agente de investigación que estás en campo, pues estás dispuesto a dar tu vida por la de los demás, en tu tarea diaria. Y a veces, pues no tienes todas las condiciones. Tener un buen salario para los policías es muy importante. Las entidades de la República que tienen mejores salarios para sus policías, en general tienen mejores policías. ¿Qué más se necesita? No solo es eso. Por ejemplo, el secretariado orienta para que haya una carrera policial. Nosotros, en cierta medida, la incorporamos en la ciudad. Todavía quedaron algunos temas pendientes. Pero, por ejemplo, cuando una persona entra al ejército, pues tiene una carrera por delante. Puedes llegar hasta general de división si haces tus tareas y tu trabajo adecuadamente y sobresaliente. Pero sabes que hay una carrera militar en la que tú puedes ir creciendo. Durante muchos años en la policía, pues el ser el que coordinaba una región, una zona, pues dependía de si eras amigo, primo, hermano, conocido, o ya peor, si dabas una cuota para subir a un escalafón distinto. Entonces, el esquema de operación de una policía, pues también tiene que tener una carrera policial, en donde para ascender, pues tienes que pasar un examen. porque si no, pues no puede ser al amigo, al primo, al hermano, al conocido o al pariente, en fin. Entonces, todo eso tiene que ser parte de las corporaciones policíacas. La creación de la Guardia Nacional ayuda muchísimo, pero eso no quiere decir que con la Guardia Nacional ya se resolvió todo. Los municipios y los estados tienen que tener buenas policías, tienen que hacer su parte, porque no puede descansar todo en la Guardia Nacional. Por supuesto, hay municipios muy pequeñitos con pocos recursos que tienen 10 policías, pues ahí hay que poner más apoyo si es que es un municipio que tiene problemas vinculados con delincuencia organizada o que está en algunas entidades con mayor violencia. Pero los estados de la República tienen que tener buenas policías, entrenadas y mucho lo que le llaman policía de proximidad, cercanas a la gente.
2: Gracias. Presidenta, pues, ¿qué mensaje les manda a los gobernadores y a las gobernadoras para mejorar la policía?
0: Lo hemos hecho varias veces, nos reunimos por lo menos una vez al año y hay gobernadores, por ejemplo, el que hizo Eduardo Ramírez en Chiapas, pues hay policías ahí que ganan 80,000 pesos mensuales y es Chiapas, pero decidió crear un grupo especial de policías bien preparados para ciertos temas. Y están preparados con derechos humanos y todo. Y compró equipo. Y no solo hace eso, también tiene programas de bienestar. Pero, pues gracias a eso ha podido mantener pues ciertas zonas que antes tenían tomadas las carreteras y otros temas y que hoy pues hay completamente libertad de tránsito en Chiapas. Hay otros estados, como por ejemplo Zacatecas, que aumentó en alrededor del 25%, 30%. Por ahí me acuerdo, no sé, a lo mejor es más, el salario de los policías. Nosotros en la ciudad aumentamos 9%. Cuando llegamos aquí al gobierno, a quien le aumenté el primer año fue más bien al ejército y a la marina, porque ganaba más un guardia nacional que un soldado, porque se había hecho una orientación para que se fueran mejor a la Guardia Nacional y no al ejército. Ahora ya están parejos y nuestro objetivo pues es seguir subiendo el salario de la guardia y de los soldados, porque pues es una labor extraordinaria y de mucha dedicación y sacrificio. Bueno, vean, ganaban 3,700 pesos los policías y hoy ganan 18,000. Que es pues el doble del salario mínimo prácticamente.
2: Gracias. Presidente, ¿de qué manera contribuye el Centro Nacional de Inteligencia a las operaciones para avanzar en la pacificación del país?
0: Uy, muchísimo. Porque el Centro Nacional de Inteligencia fue creado para la seguridad nacional originalmente. Durante todo el periodo de el siglo XX, principios del siglo XXI hasta 2018, el llamado CISEN, previamente no había el CISEN, había la Federal de Seguridad de la Secretaría de Gobernación, se dedicaba más bien a vigilar opositores al régimen, ese era su objetivo. A partir de que se crea el CNI con el presidente López Obrador, pues sigue con tareas de seguridad nacional, pero no queda claro en la ley que su tarea principal tiene que ser la seguridad pública y la seguridad interior también. Entonces nosotros modificamos eso con la creación del Sistema Nacional de Seguridad, de Inteligencia e Investigación para la Seguridad Pública. Entonces el CNI trabaja con investigaciones de primer nivel, se compraron equipos también para poder trabajar y hacer pues las detenciones que se ven aquí. Y todo es siempre bajo la ley. No se investiga ningún opositor, eso tiene que quedar muy, muy claro. A nadie de la política, porque también antes se dedicaban a investigar opositores y a los propios, ¿no? Por si tenían desconfianza. No, aquí no se investiga a nadie por razones políticas. sino la investigación y la inteligencia en coordinación con todas las instituciones. La Guardia Nacional también tiene un área de inteligencia muy importante y se coordinan con el objetivo de la seguridad de la población.
2: ¿Se tiene un estimado de cuántas operaciones se han realizado gracias a la información proporcionada por el CNI?
0: Pues no sé. No sé si haya un número así.
4: Más que un número de las organizaciones, porque el CNI no solo es, el CNI no opera, es un área de servicios, digamos, es un área que provee inteligencia a Defensa, Marina y a las 32 entidades federativas con Fiscalía General de la República, y junta la información que nos comparte inteligencia militar, inteligencia financiera, inteligencia naval. Más que un número de misiones, pues lo que sí les podemos decir son ciertos alertamientos, que eso es porque las misiones pues no se pueden decir públicamente, pero se han realizado alrededor de 24,000 alertamientos en lo que va de la administración de la señora presidenta. ¿Qué son estos alertamientos? Evitar homicidios, evitar secuestros, evitar enfrentamientos también cuando sabemos que va a haber un choque entre grupos antagónicos. Son muchas cosas, entre misiones también de sobrevuelos que realizan.
2: Presidenta, ¿me permite preguntar algo, secretario? Bueno, por otra parte, he recibido mensajes de elementos del Servicio de Protección Federal, algunos de ellos con experiencia en la Policía Federal y en labores de seguridad en carreteras, quienes destacan su compromiso con la seguridad del país. ¿Podrían explicarnos cuáles son las funciones de esta corporación, cómo está integrada y qué papel desempeña dentro de la estrategia de seguridad?
0: Bueno, su papel principal es ser contratada para cuidar edificios públicos, espacios de seguridad nacional, o lo puede contratar un estado de la República para poder cuidar algún espacio. Ahora a veces apoyan en alguna entidad, por ejemplo en Sinaloa. Sinaloa está Defensa, está Marina, está Guardia Nacional, y en algunos lugares apoya esta policía. Igual en Acapulco, en algún momento también estuvo apoyando. Pero la vigilancia, las labores preventivas, la realiza principalmente la Guardia Nacional. Y esta policía puede apoyar en algún momento en donde se requieren algunos lugares.
2: Gracias. Presidenta, finalmente, sobre el intercambio en Morelos de un delincuente por funcionarios, ¿qué fue lo que sucedió?
0: Bueno, tienen que informar el gobierno del Estado de Morelos. Fue un operativo de la Fiscalía del Estado de Morelos y de la Secretaría de Seguridad. Ahí se está apoyando en lo que se requiera, pero ellos fueron los que realizaron el operativo y las decisiones que tomaron, y ellos son pues quienes tienen que dar toda la explicación.
2: ¿Tiene información de quién tomó la decisión de liberarlo y cuál fue el saldo de esta operación?
0: Fue del Estado de Morelos, es un operativo del Estado de Morelos, y pues el secretario de Seguridad y el fiscal pues tienen que informar.
2: Gracias, presidenta.
0: Sí. Ahora sí fueron muchas. A ver acá.
5: Gracias, presidente. Buenos días. Sierra Heraldave, de Grupo Fórmula. Retomando este tema del operativo fallido, sin duda, ayer en el estado de Morelos, ¿cómo interpretar, presidenta, que un grupo criminal haya obligado a un gobierno del estado, en este caso el de Morelos, a soltar a un delincuente que ya había sido detenido previamente?
0: Bueno, son decisiones que se toman para salvar vidas, que eso es importante. Ahora, ¿cómo fue? ¿Qué sucedió exactamente? Está el gabinete pues poniéndose en contacto desde ayer con el gobierno del estado de Morelos, pero pues ellos fueron los que tomaron la decisión del operativo y ellos tienen que explicar. Pero muchas veces en esta circunstancia, cuando hay vidas de por medio, pues se toma la decisión de salvar vidas y en todo caso preparar un operativo de otro tipo para poder detener posteriormente al presunto delincuente que se quería detener. Y así pues llega a ocurrir, pero son decisiones finalmente, pueden ser difíciles, pero por encima de todo, pues tienes que salvar las vidas de las personas.
5: ¿No se le dio cuenta al Gabinete de Seguridad de este operativo? ¿No se pidió el apoyo del gobierno, de la Guardia Nacional?
4: Primero, retomando lo que dijo la señora presidenta, el hecho de que el Estado haya tomado la decisión de liberar a esta persona para evitar una confrontación mayor con la población civil, en efecto es para salvar vidas. Había muchísima gente de civil que ya estaba en las calles. Es similar este fue un operativo de la policía estatal, de autoridades estatales, pero no quiere decir que vaya a quedar impune. Aquí mismo mencionamos la operación que se hizo por parte de Guardia Nacional y la Secretaría de Seguridad en el poblado de La Esperanza, que fue en Puebla, que fue un operativo exitoso en contra del robo de transporte, que llevaba años, donde veíamos videos virales donde robaban, hacían todo en la carretera. El operativo aquí se anunció de manera exitosa, con la detención del presidente municipal, la detención del líder criminal, la detención del director de la policía. Pero también antes hubo compañeros de la Secretaría de Seguridad que fueron retenidos y que tuvieron que soltar a estos objetivos mismos que después fueron detenidos. En este caso, la información preliminar que tenemos por parte del gobierno de Morelos es que no era una operación para detener a este sujeto. Ellos iban a unas diligencias del Ministerio Público para una recuperación de unos inmuebles. Cuando ven a este sujeto en flagrancia, lo detienen y es una detención en flagrancia. No era una operación, digamos, específicamente para detener a esta persona. Por eso es el estado de fuerza que llevaban no era suficiente, no iba el suficiente acompañamiento del gabinete de seguridad, y como lo dijo la señora presidenta, pues el gobierno de Morelos, tengo entendido que lo va también a dar a conocer más tarde. Esto no significa que este sujeto vaya a quedar impune, lo vamos a detener.
5: Si me permite, presidenta, el secretario está tomando la palabra. Dice que no va a haber impunidad en este caso, es decir, se va a regresar por este delincuente. Y dos, secretario, hay mucho apoyo social, lo reconoce usted, de la población para proteger a estos grupos delincuenciales, a estos líderes, no solamente en el caso de Morelos, sino en otros operativos. Sí. ¿Cómo se va a actuar contra este apoyo social que tienen los
4: delincuentes?
5: Igualito
4: que se ha hecho en otros operativos que han sido sumamente exitosos. Le pongo el ejemplo, el más notorio, no el único, fue el de Puebla, el de La Esperanza, donde en dos ocasiones anteriores habían retenido a compañeros de la Secretaría, habían retenido compañeros de la Policía Estatal. El tercer operativo se realizó sin ningún problema, con una planeación adecuada y un apoyo del Gabinete de Seguridad mucho más completo y robusto.
5: Es decir, ¿se va a ir por la población civil que proteja a este tipo de delincuentes?
4: No, en este caso no detuvimos a nadie de la población civil, detuvimos a los funcionarios involucrados, el director de la policía, otros policías municipales, el propio presidente municipal. No es que se vaya contra la población civil. Obviamente, si una persona agrede a algún oficial o lo lastima, pues eso ya es un delito, ¿no? Y ahí se le detiene en flagrancia.
5: Se habla de que este líder criminal forma parte de este cártel de Pueblos Unidos. ¿A qué se dedica este grupo criminal principalmente?
4: Principalmente las organizaciones criminales. Casi todas son iguales y todas se dedican a extorsión, robo de vehículo, homicidio, venta de droga, etcétera.
5: Gracias. Presidenta, por otra parte, pero siguiendo en temas de seguridad, preguntarle...
0: Porque ayer lo que se vio es... Estamos esperando todo el informe del Estado de Morelos, pero lo que se vio fueron vehículos incendiados. Porque también se dice, es que tienen una gran base social. Pues no necesariamente. Hay personas pues que llegan a protegerlos, pero no necesariamente hay una gran base social. Pasó lo que menciona el secretario y ya se trabajará posteriormente para que no haya impunidad, pero hay decisiones que toman las autoridades que tienen que ver con salvar la vida de las personas.
5: Presidenta, por otra parte, ¿cuál es la información o cómo se trabaja la Secretaría de Marina con la Guardia Costera de los Estados Unidos? Se lo pregunto por este decomiso de ayer en las costas del estado de Oaxaca, además de una tonelada de cocaína. ¿Cuál es la colaboración que se tiene por parte de la Guardia Costera de los Estados Unidos?
6: Sí, tenemos varios mecanismos de colaboración. Tenemos una iniciativa que se llama NAMSI, Iniciativa de Seguridad para América del Norte. En el mar territorial no pueden ingresar. En temas de búsqueda y rescate sí pueden ingresar con permiso nuestro. En el caso del aseguramiento de la droga de ayer, de antier, es porque un avión de la Guardia Costera por la altura de Salvador avista esta embarcación y nos transfiere la información. Entonces nosotros con nuestros equipos y nuestros aviones la enganchamos y la aseguramos. O sea, normalmente ese tipo de colaboración existe no nada más con la Guardia Costera, con el Comando Norte, con el Comando Sur, con diferentes instancias de Guatemala, de El Salvador, incluso de Australia. Entonces, de esa manera hacemos el intercambio de información. Nosotros, cuando tenemos un blanco que cruza hacia Estados Unidos, también les informamos a ellos para que lo detengan. Hemos llegado a acuerdos con Estados Unidos de que no ejecuten acciones en nuestras zonas marinas, incluso en la zona económica exclusiva. Si bien a nivel internacional se puede considerar aguas internacionales la zona económica exclusiva, tenemos el acuerdo de no hacerlo, porque podemos hacerlo nosotros. Entonces, ¿cuál es el acuerdo que tenemos con Estados Unidos? Es, deme la alerta temprana y yo garantizo que la detengo. Para que ustedes no tengan que realizarlo. Tenemos muy buena coordinación, estamos haciendo operaciones espejo también en el río Bravo, hacemos operaciones en todas en las fronteras marítimas para que tengamos coordinación y no haya necesidad de intervenir un estado en otro estado.
5: Es decir, secretario, se les había dicho a ustedes que esta narcolancha podría haber sido explotada por un misil de los Estados Unidos, como ha ocurrido en otros puntos.
6: Eso es lo que estamos tratando de evitar. O sea, lo que hemos nosotros dicho al gobierno de Estados Unidos es que nos den la alerta temprana y nosotros garantizamos que la vamos a asegurar. El problema es que no sabemos qué tipo de personas vienen a bordo. Muchas veces sí son narcotraficantes los que conducen la embarcación, pero pudieran traer a otras personas que no necesariamente son delincuentes. Entonces, o puedan confundir una embarcación narcotraficante con una embarcación pesquera, por ejemplo, sería muy grave. Por eso queremos nosotros siempre asegurarlas en nuestras aguas. En cuanto la embarcación entra a nuestras aguas, ellos nos entregan alerta temprana y los aseguramos nosotros.
5: Muchas gracias. Presidenta, por otra parte, respecto a estos lamentables, sin duda, acontecimientos del pasado domingo en el estado de Jalisco, esta represión por parte del gobierno, ¿ha tenido ya usted comunicación, su gobierno, a través de la Secretaría de Gobernación, con el gobernador Pablo Lemus? ¿Qué les ha dicho? Ayer subió un video, ¿quedan ustedes satisfechos con esta explicación?
0: Él tiene que dar su explicación del comportamiento que tuvieron las fuerzas del orden de Jalisco en esta manifestación. Ayer dio una explicación y en todo caso el pueblo de Jalisco y la gente pues tiene que tomar su opinión. Y en caso de que se presente una denuncia formal, pues ya estaríamos interviniendo. Sobre el caso o la Fiscalía, si es que se presenta algo en la Fiscalía General de la República, contra algún elemento que haya participado en este, pues lamentable represión, porque hay que llamar las cosas por su nombre. Ahora, sobre el caso del agua, de qué solución técnica y financiera hay para el problema de la contaminación del agua en la zona metropolitana de Guadalajara. Ayer se reunió una parte del equipo del gobernador con Efraín Morales. Efraín está trabajando con su equipo, lo voy a ver mañana para que me puedan presentar cuál es la propuesta que estaríamos nosotros presentando al gobierno de Jalisco y entonces ya podríamos reunirnos en todo caso incluso con el gobernador o el equipo con la Secretaría de Gobernación. Pero apenas se había hecho un primer análisis, pero le pedí a Conagua que hiciera un análisis más profundo, técnico, de cuál es la solución.
5: Presidenta, en torno a las personas que fueron detenidas, muchas de ellas han denunciado que fueron torturadas. ¿Tienen ustedes algún conocimiento de que se hayan presentado estos casos?
7: Con permiso, presidenta. Solamente que sí, algunos de los participantes y familiares de los detenidos han presentado quejas para la atención por parte del mecanismo y de la parte de derechos humanos del gobierno federal. Estamos, digamos, viendo junto con la Comisión Nacional de Derechos Humanos cuál es el proceso y en todo caso cuál es el procedimiento de cada una de las quejas. ¿Qué pasa? Ayer nos comentaban que una gran mayoría de ellos ya habían salido, entonces necesitamos hacer la documentación las diligencias respectivas, pero en todo caso estar seguros de que estos hechos se dieron en cada una de las personas, o sea, digamos, focalizar en cada persona, no es sino por persona, no es por el evento, sino los daños que hayan tenido las personas. Eso es lo que le pido.
5: Okay, gracias. Presidenta, finalmente, si así me permite, el pasado viernes sostuvo usted una conversación, una nueva conversación, con el presidente de los Estados Unidos, Donald Trump.
0: ¿El pasado?
5: El viernes.
0: No. La última vez que hablé con el presidente Trump fue el 16 de septiembre, justamente. Y no hemos vuelto a hablar. Siguen trabajando Marcelo, el secretario de Economía, con tanto la Secretaría de Comercio como USTA en Estados Unidos, tratando de llegar a algo que sea benéfico para mí.

0: Trump ha hablado de muchos temas, desde la familia hasta temas, digamos, cómo está su esposa, cómo está su esposo, en fin, sus hijos, hasta temas de seguridad. Y recientemente la mayoría de las conversaciones son sobre los temas comerciales. A veces avanzamos, a veces no tanto, pero siempre quedamos en tener una nueva llamada para poder acordar. En esta última llamada del 16 de septiembre había ya un avance muy grande. Esta área de tratados comerciales que lleva el embajador Greer de Estados Unidos, que ni sé exactamente cuál es la traducción, USTR, representación comercial de los Estados Unidos, es con quien más se ha trabajado, también con el secretario de comercio, pero con ellos es con quien más se ha estado trabajando. Ellos al principio, si recuerdan, en una conversación, yo creo que hace más de un año, nos habían pedido resolver 54 barreras, les llaman ellos, no arancelarias. Algunas de ellas considerábamos que podíamos avanzar conjuntamente porque son benéficas también para México, y otras pues no porque ya rayan en la definición de temas que nosotros consideramos que no tendría por qué estar opinando el gobierno de los Estados Unidos. Y esto nos ha llevado muchas pláticas. Se han agregado otros temas, y en esos otros temas pues también vemos si es factible, conviene a México o no, si va con nuestra Constitución, con nuestras leyes, si hay temas que pueden atenderse, incluso jurídicos, siempre y cuando sean benéficos para México y para ambos países. Entonces, en esto pues nos hemos llevado muchísimo tiempo. Para la conversación del 16 de septiembre considerábamos pues que ya habíamos resuelto todo. Sin embargo, pues el presidente Trump nos comentó pues que sigue aumentando el déficit comercial, que no hemos resuelto eso. Estamos haciendo muchas cosas para poder disminuir el déficit. Sobre todo comprar cosas a Estados Unidos y dejar de comprar a otros países, que en el balance pues nos va a permitir disminuir. El presidente Trump sabe que somos el país que más le compra a Estados Unidos y que además han aumentado esas compras. Pero pues ahí otra vez nos quedamos y quedamos de volver a trabajar y volver a reunirnos. Entonces así hemos estado prácticamente un año. Las conversaciones en general son muy amistosas. Ha habido unas más tensas, otras menos tensas, pero en general son muy amistosas. Entonces hasta ahí vamos.
1: Y para disminuir el déficit, ¿está la compra de más gas natural a los Estados Unidos?
0: Podría ser, aunque nosotros, ustedes saben que hay instalaciones en México que compran gas a Estados Unidos y después exportan a otros países. Está una en Ensenada, que es de Sempra Energy, está LNG Amigo, que está en Sonora, que tiene ese objetivo. Hay otras en el Golfo, que también tienen este objetivo. Entonces muchas veces son compras que no necesariamente son para consumo del país, sino para exportación. Ahora, nosotros tenemos que aumentar la producción de gas natural en México, como lo hemos venido planteando. Pero de todas maneras tenemos 5 plantas de ciclo combinado nuevas que tienen que tener gas natural. Y si es necesario, pues tendrá que comprarse ese gas natural si no está disponible en el país para operar esas 5 plantas. Lo que decidimos es ya no depender tanto del gas natural y reorientar toda la planeación energética hacia las fuentes renovables de energía, que es por eso estamos creciendo muchísimo en energía solar y en energía eólica, incluso energía geotérmica.
1: Muchas gracias.
0: Sí. Yo creo que ya, ¿no? Son 9:25. ¿Quién más? A ver, la compañera de atrás, en medio.
2: Buenos días, presidenta. Aprovechando que está el gabinete de seguridad.

0: publicó en días recientes una estadística que maneja la defensa acerca de la ubicación de pistas clandestinas. Manejan ellos la disminución de cerca de 2 años que usted tiene de gobierno a 32 identificadas. Contrasta un poco con las cifras que se presentaron en la administración del expresidente López Obrador, que ascendieron más o menos a 132 y más de 1,000 en el sexenio de Peña Nieto. Preguntar a qué se debe esta baja de identificación de las pistas clandestinas, si el crimen organizado ha modificado su trasiego de drogas o cómo a qué se debe, por favor.
1: Bien, tenemos que recordar que ya se aplica una ley de protección del espacio aéreo nacional. En esa ley se integraron las capacidades de diversas dependencias que tienen que ver con esa protección. Y ha funcionado bastante bien, han disminuido mucho los vuelos clandestinos. Y tal vez por eso mismo se han incrementado mucho los aseguramientos que ha tenido Marina en alta mar. Entonces, yo creo que ese es el principal motivo por el cual han disminuido la cantidad de pistas clandestinas.
0: Perfecto, muchas gracias. Presidente, Estados Unidos estableció un nuevo marco para administrar el río Colorado durante el periodo 26 al 36, que contempla ajustes en la operación de sus principales presas y mayores recortes de agua. ¿Qué implicaciones tendrá este esquema para el suministro de agua a México y qué medidas tomará su gobierno para proteger el abasto de las ciudades fronterizas?
2: Está trabajando, se llama SILA, es un área de la Secretaría de Relaciones Exteriores en coordinación con la CONAGUA que trabajan permanentemente con su contraparte en los Estados Unidos. Entonces está trabajando conjuntamente y si hay algún alertamiento adicional, pues obviamente lo informaríamos. Pero hasta ahora se va avanzando. Comisión Internacional de Límites y Aguas.
0: Por último, mañana, de acuerdo a la fecha que usted estima, van a presentar el decreto de plataformas.
2: Sí.
0: Ya terminó la conversación con los representantes. ¿Qué acuerdos han llegado con ellos, por favor?
2: Sí, mañana viene Luisa María. Increíblemente estuvieron totalmente de acuerdo. Agregaron algunos temas, pero las plataformas están de acuerdo en lo que les estamos pidiendo, de tal manera que el decreto sale con un acuerdo con las plataformas.
0: Presidenta, ¿va a haber alguna instancia que la supervise, que realmente cumpla?
2: Sí, la Agencia Digital y el Centro Nacional de Inteligencia en caso de temas que tengan que ver con delitos.
0: Muchas gracias.
2: Sí. Ya. Como a las 6:00 p.m, al ratito lo anuncio. Sí. Bueno.
3: En Chiapas, desde el 2024, o sea, todos sus sexenios, en Chenaló, Chiapas, dicen que porque está tomada por el crimen.
2: No, ya se habló con el gobernador. Ahí, cuando entramos al gobierno, se hizo un trabajo muy importante de acercamiento social, vamos a decirlo así, porque había un conflicto interno en la comunidad. Fue Secretaría de Gobernación y la Guardia Nacional. Entraron a la comunidad y pudieron resolver problemas, incluso de que no había luz, que habían cortado la luz de la comunidad. Después entró el gobernador Eduardo Ramírez y se resolvió el problema. Y ahora el gobernador pues está atendiendo el tema.
3: ¿Patrullaje de la Guardia Nacional y ni un detenido?
2: ¿En Chenaló? 3,000 patrullajes en Chenaló de la Guardia Nacional y un detenido. No.
3: ¿Cuántos detenidos?
2: No hay. Hay un video que está saliendo que dicen que están retenidos unas personas. Ya se revisó eso, ya lo revisó el gobernador y ya se atendió. Pero no hay retenido nadie, ni hay 3,000 guardias nacionales. Ahí es parte de lo que se hace con Chiapas. Podemos informarles con todo gusto al rato, en un momento, para que podamos tener todo el informe del gobernador. Bueno, me voy a despedir con esta. Nos vamos a despedir, ¿no? Esta salió ayer. Nada más porque dicen que nos estamos quedando solitos en América Latina. Pues no tanto, ¿no? A nosotros nos protege el pueblo. Igual que nosotros protegemos al pueblo. Ahí nomás lo dejamos. Gracias, buen día.
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Ahí quedó cumbia loca con los Giles en este espacio, mis amigos, para llenarnos de energía positiva y acompañarles en este momento que están llevando a cabo sus actividades, algunos incorporándose, otros disfrutando de los sagrados alimentos. Buen provecho a todos los que se encuentren en este momento a la mesa disfrutando con la familia los sagrados alimentos. Y vamos adelante con más. Les acompañamos ahora con Margarita, la diosa de la cumbia. Bueno, pues déjalo ir. Ya son las 9 de la mañana con 46 minutos.

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0: Muy buenos días, gracias por acompañarnos una vez más en el espacio del día de hoy, martes 13 de octubre del 2026. Hoy es martes y nos encontramos prácticamente iniciando la semana. Soy Aileen Muñoz y saludo con mucho gusto a toda nuestra audiencia del canal 4.1 de Televisión Abierta y los que nos sintonizan a través de la frecuencia 97.7 FM del puerto de Acapulco. Les recuerdo que pueden sintonizarnos de lunes a viernes en punto de las 10 de la mañana. Nos encuentran en nuestras redes sociales como RTG Noticias y RTG Radio y Televisión en Facebook y en YouTube. A continuación, los temas que conformarán la agenda informativa del día de hoy. Iniciamos este panorama informativo compartiendo la información sobre una zona de baja presión con potencial ciclónico, la cual se localiza al sur de las costas del país, a 680 kilómetros al sur de Puerto Ángel, Oaxaca, y se desplaza a 16 kilómetros por hora. Así lo informó la Secretaría de Gestión Integral de Riesgos y Protección Civil del Estado. Importante mencionar que se prevé que este sistema alcance la categoría de tormenta tropical este martes, llevando el nombre de Trudy, y que de acuerdo al pronóstico, la cercanía que tendrá en nuestras costas podría representar riesgo para la población. La gobernadora del estado, Evelyn Salgado Pineda, exhortó a mantenerse informados de la trayectoria de este sistema a través de los informes oficiales, no difundir o hacer caso a rumores o noticias falsas. Y hablando justamente de fenómenos meteorológicos, le compartimos el saldo oficial del huracán Simón que atravesó las costas de nuestro estado. Se trata de un deceso, dos heridos, múltiples inundaciones y de igual forma múltiples afectaciones a viviendas. Así lo aseguró Roberto Arroyo Matus, secretario de Gestión Integral de Riesgos y Protección Civil.
1: El paso de Simón por Guerrero cobró la vida de una persona, dejó a dos heridas y causó derrumbes, deslizamientos de rocas, socavones, árboles caídos, además de daños a viviendas y automóviles. De acuerdo con Roberto Arroyo Matus, secretario de Gestión Integral de Riesgos y Protección Civil Estatal, este es el saldo general.
2: En el caso de Chilpancín, una persona que, repito, desafortunadamente falleció debido a que salió de su casa hacia un corral en donde estaban alimentados sus animales. Una barda pues se colapsó sobre él. También tenemos el reporte de dos personas lesionadas, una por una luxación de tobillo y la otra también por un colapso de barda, pero afortunadamente en estos dos casos ninguna de las dos personas está en peligro.
3: ¿En dónde fueron las personas lesionadas, secretario?
2: En el caso de Acapulco.
1: Se reportó también el desprendimiento de techos de láminas en dos viviendas en Malinaltepec.
2: Tenemos el colapso de una vivienda en Acapulco, la inundación de 20 en Acapulco, 80 en el caso de La Unión y otras 80 en el caso de Florencia Villarreal. Hacen un total de 182 viviendas y en el caso de Acapulco, cuando se estaban dando las lluvias principales, tuvimos 60 vehículos varados. Con afectaciones.
1: Además, se reportaron inundaciones a negocios en Acapulco, 11 derrumbes en la sierra, además de 7 bardas caídas en todo el estado, 32 deslizamientos de rocas en vías de comunicación, 30 árboles caídos que a vías de comunicación y 2 socavones en la entidad a consecuencia de las lluvias provocadas por Simón. Para RTG Noticias, informó Valeria Juárez.
0: El paso del huracán Simón por las costas guerrerenses provocó en el puerto de Acapulco un deslave a altura del anfiteatro de Sinfonía del Mar y de igual forma de un predio ubicado sobre la avenida Ruiz Cortines. Autoridades y elementos de protección civil ya intervinieron para poner una pronta solución ante esta situación. Vamos con la información de la mano de Hugo Sánchez.

0: Sandoval Alcaraz.
1: El paso del huracán Simon ocasionó varios deslaves en el puerto de Acapulco, como en Sinfonía del Mar, El Derrumbe, en un predio en la avenida Adolfo Ruiz Cortines. En el caso del predio particular ubicado a un costado del Colegio de Bachilleres Plantel 32, una empresa realiza de prevención y mitigación de riesgos desde hace un par de semanas.
2: Ya la obra de mitigación para evitar que se desplomen lo que son las viviendas que están ahí, para hacer lo que es un muro, y ya comenzaron lo que son las obras.
1: En los puntos de El Derrumbe y Sinfonía continúan los trabajos para retirar las piedras y la tierra.
2: Ya ahorita va un 80%, aprovecho para informar que va a estar cerrado aún porque estamos dictaminando que no vayamos a tener un derrumbe secundario, pero ya estamos a un 80% de término.
1: En la carretera federal Acapulco-Cihuatanejo, a la altura del punto conocido como El Derrumbe, se reduce la circulación a un carril. Les ha informado Hugo Sandoval Alcaraz para RTG Noticias.
0: Afectaciones en el servicio eléctrico en general, inundaciones, crecida de arroyos, de ríos y demás. Esto fue el escenario que atravesó la región de la Costa Chica tras el paso del huracán Simón por las costas guerrerenses. Víctor Manzanares nos tiene todos los detalles.
3: El paso del huracán Simón por Costa Chica dejó como saldo crecidas de ríos, arroyos, inundaciones en comunidades costeras ubicadas en la laguna de Chautengo y Florenzo Villarreal. Sobre la carretera federal Acapulco-Pinotepa se registraron desgajamientos de cerros y rocas, así como en el camino para estatal San Marcos-Las Mesas, con 9 árboles caídos. En Ayutla de los Libres y Cuautepec se cortaron caminos que por más de 24 horas dejaron incomunicados decenas de comunidades que comunica la zona de la montaña de estos municipios tras las lluvias constantes. En el tramo San Antonio Cuautepec se construyó un paso provisional para poder llegar a la cabecera municipal, esto debido a que se realizan trabajos de construcción de un puente por parte de la Secretaría de Desarrollo Urbano, Obras Públicas y Ordenamiento Territorial del Gobierno del Estado.
4: Camiones grandes no están pasando porque se les dificulta subir la subida que está ahí. Entonces ahorita están transitando solo carros pequeños, nada más.
3: Es un paso provisional.
4: Sí, es un paso provisional por la obra que están realizando aquí. En unos días ya estará libre el acceso, la vialidad, y pues aquí estamos trabajando.
3: Asimismo, durante varias horas tras el paso de Simón, este fin de semana en gran parte de Costa Chica se interrumpió el servicio de energía eléctrica por afectaciones en las líneas de alta tensión y caídas de postes en el municipio de Las Vigas, afectando el suministro a los municipios de Cuautepec, Cruz Grande, Copala, Markelia y San Marcos. Posteriormente se restableció la energía eléctrica con el apoyo de habitantes de Las Vigas y personal de la Comisión Federal de Electricidad. Víctor Manzanares, Romualdo, RTG Noticias.
0: Y hablando justo de inundaciones, una de las zonas que resultó más afectadas tras el paso del huracán Simón por el puerto de Acapulco fue el fraccionamiento Real del Palmar. Los vecinos señalan que incluso desde los huracanes Otis y John hay un sentimiento, hay un sentimiento colectivo de abandono por parte de las autoridades. De igual forma, unidades habitacionales cercanas como Misión del Mar, el fraccionamiento Marquesa, entre otras más, presentan esta problemática. Asimismo, piden a las autoridades su intervención para el desasolve de las alcantarillas.
5: Vecinos de la unidad habitacional Real del Palmar, ubicada en la zona de Llano Largo, en Acapulco, solicitan a las autoridades realizar trabajos de desasolve en las rejillas y sistemas de drenaje del lugar, con el objetivo de evitar que se tapen durante las lluvias y prevenir nuevas inundaciones.
6: Aquí nos abandona. Todo esto se inunda muy feo, en el Otis, en el John. Horrible, horrible. No destapan las coladeras, las bardas están derrumbando de aquel lado, aquel desagüe está tapado.
5: Habitantes de esta zona aseguran que en esta unidad se han registrado inundaciones durante distintos periodos de lluvias, una situación que mantiene la preocupación entre las familias, principalmente por los antecedentes que dejó el paso de los huracanes Otis y John.
6: No podía uno salir, como le vuelvo a repetir, las casas están

0: pues se transmina todo. Hay que estar impermeabilizando, pues de adentro también se inunda porque está muy pequeño el drenaje. Horrible, horrible, aquí se viene todo, precisamente aquí, yo vivo aquí en la 28 y aquí todo esto es una laguna.
1: Durante Ion, en septiembre de 2024, se registraron inundaciones en Real del Palmar y otros conjuntos habitacionales de la zona de Llano Largo, entre ellos La Marquesa, Misión del Mar, Colosio y otros desarrollos ubicados en el corredor de la zona Diamante. Por ello, los vecinos consideran necesario que las acciones preventivas se realicen antes de que se presenten lluvias intensas, principalmente con la limpieza de rejillas y puntos de desagüe, para reducir el riesgo de taponamientos e inundaciones y evitar que las familias vuelvan a perder parte de su patrimonio. Con información de Beatriz Galindo Matamoros, RTG Noticias.
2: Continuamos con más información. Personal de la Secretaría de Gestión Integral de Riesgos y Protección Civil, en coordinación con el municipio de Chilpancingo, realizan trabajos de limpieza y rehabilitación en las zonas afectadas por el paso del huracán Simón. En la colonia Francisco Figueroa Mata continúan las excavaciones para reparar la tubería, mientras que en el parque de la colonia se llevan a cabo labores de limpieza y mantenimiento. También importante mencionar, se retiraron 10 toneladas de residuos pétreos del bulevar Vicente Guerrero y se recolectaron otras 10 toneladas de desechos vegetales derivados de podas preventivas. En los peones municipales inició la limpieza de recipientes para prevenir la reproducción del mosquito transmisor del dengue. Continuamos con más noticias. Las imágenes que usted está por ver a continuación son una pequeña parte de la problemática en la que se encuentran la calle Llano Largo y la vía Cayaco-Puerto Márquez, las cuales, independientemente de que haya lluvia, tormenta tropical, huracán, lo que sea, siempre se encuentran inundadas. Escuchemos la siguiente nota.
1: El tramo carretero de Cayaco hacia Puerto Márquez y calles aledañas se encuentran en mal estado, situación que se agrava por las lluvias, se quejaron vecinos y vecinas de la zona.
3: Pues ahorita se encuentra muy afectada por las lluvias. Es una de todo el agua que corre, toda la basura que hay en las alcantarillas se va a la avenida principal.
4: Está en mal estado.
3: Pues sí, pero nadie lo arregla, pues.
4: ¿Quién?
3: Pues muy mal porque siempre hay mucho agua aquí para transcurrir el trayecto al trabajo.
4: Oiga, y por ejemplo, ¿hay muchos tramos que tienen baches?
3: Sí, todo, literalmente.
4: ¿Coladeras abiertas?
3: Sí, tapadas también.
1: A pocos metros del tramo carretero Cayaco-Puerto Márquez se encuentra este desperfecto justo en la entrada principal de la colonia Navidad de Llano Largo. Ustedes pueden ver en las imágenes cómo la rejilla se encuentra ya completamente despegada y pues bueno, ya esta parte del drenaje totalmente colapsada, llena de tierra, llena de arena. En recorrido se notaron baches, rejillas despegadas, drenajes colapsados, saturados, llenos de arena y basura y algunas luminarias también en mal estado. Con Genesio Pérez para RTG Noticias, informo Valeria Juárez.
2: Hacemos una breve pausa para conocer las condiciones climatológicas el día de hoy y enseguida volvemos con más información.

A continuación le presentamos una serie de notas en materia educativa referente a estas manifestaciones por parte de docentes de escuelas secundarias técnicas, esta vez en Chilpancingo, en donde toma

0: realidades de dicho municipio, exigiendo primeramente el pago de adeudos, la recategorización de personal y la asignación de docentes para asignaturas pendientes. Escuchemos la siguiente información de Felipe Zurita.
1: Maestros de secundarias técnicas de Guerrero tomaron este lunes las 8 delegaciones regionales de los servicios educativos y realizaron bloqueos viales en Chilpancingo, al cumplirse casi 2 semanas del paro laboral que mantienen sin clases a miles de estudiantes. Los manifestantes exigen el pago de adeudo de horas trabajadas, nombramientos, recategorizaciones y la contratación de personal para cubrir las asignaturas pendientes. Eusebio Pérez Núñez, secretario de Vigencia de la sección 14 del Sindicato Nacional de Trabajadores de la Educación CENTE, denunció que las secundarias técnicas también carecen de médicos, psicólogos, trabajadores sociales, personal administrativo y de intendencia.
2: Estas secundarias técnicas carecen de todos esos elementos porque redujeron el número de horas para los compañeros que hacen ese tipo de actividades de tecnologías. En consecuencia, ni siquiera hay talleres.
1: Ante las infructuosas mesas de negociación para lograr acuerdos favorables a sus demandas, demandaron la intervención del estatal para reanudar actividades académicas. RTG Noticias, Felipe Zurita.
0: Asimismo, esas manifestaciones pudieron observarse sobre la avenida Universidad en el puerto de Acapulco, en donde docentes, maestros de escuelas secundarias técnicas tomaron las instalaciones del ex INEVAN exigiendo el pago de adeudos, la regularización del personal y la reducción de matrícula de alumnos por aula.
3: Maestros de escuelas secundarias técnicas de Acapulco intensificaron sus medidas de protesta. Este lunes bloquearon un tramo de la avenida Universidad, tomaron de manera simultánea las instalaciones del ex INEVAN, así como las oficinas, los servicios educativos Acapulco-Coyuca en el edificio Oviedo. Los docentes exigen la reducción de la matrícula de 25 a 15 alumnos por aula, pago de adeudos históricos, retabulación salarial, regulación del personal PAEP, regulación del personal directivo, jefe de enseñanza y supervisores. Juan Talavera Ortiz, supervisor de zona, dijo que también las instalaciones de las escuelas se ven afectadas.
4: Atención a la infraestructura, maestras y maestros. Nuestras escuelas secundarias técnicas, cuando fueron administradas por la Federación, no había ningún problema completo, no había deudos. Hoy nos encontramos con talleres destrozados, laboratorios en mal estado.
3: La supervisora de zona 24, Dolores Castro Ortiz, aseguró que su movimiento está plenamente justificado y que en caso de no haber respuesta inmediata, podrían trasladar su protesta a la Ciudad de México, a Palacio Nacional.
5: Que este paro está justificado, siendo que de los 10 puntos que nosotros estamos trabajando, primero en una mesa estatal, pero estamos decididos también a llegar a una mesa técnica federal, porque aquí no hay una respuesta precisa.
3: Con imágenes de Jairo Méndez para RTG Noticias, informo Valeria Juárez.
0: Asimismo, esas manifestaciones se hicieron presentes en Iguala, en donde trabajadores de escuelas secundarias técnicas exigieron mejores condiciones, tanto laborales como salariales.
6: Trabajadores de secundarias técnicas de la región norte del Sindicato Nacional de Educación tomaron las instalaciones de los servicios regionales de la Secretaría de Educación en Guerrero, en Iguala, para demandar mejores condiciones salariales y laborales. Luego de una marcha que hicieron por las calles de Iguala, los maestros llegaron hasta las instalaciones de los servicios regionales y las tomaron de manera indefinida. Hicieron recategorizaciones, el pago de horas adicional y adeudos pendientes, así como la reducción de la matrícula por salón y la regulación del personal de apoyo y asistencia a la educación.
7: El día de hoy, las 8 delegaciones regionales de servicio son tomadas. Y desde aquí le mandamos el mensaje a la Secretaría que ni un paso atrás en la defensa de los derechos y conquistas sindicales, y vamos por más. Si normativamente la naturalice en un tope, vamos a bajar ese tope.

0: tocó estudiar, ya no existe. Eso quedó en la historia. Y hay que actualizarnos.
1: RTG Noticias, Raimundo Ruiz.
2: Pero cuando hablamos justamente de ese tipo de manifestaciones, de bloqueos para exigir justamente mejores condiciones laborales y salariales, es inevitable hablar de los cientos, mejor dicho, de los miles de estudiantes que se quedan sin clases. Estamos hablando de 7,000 alumnos y alumnas en el puerto de Acapulco. 7,000 estudiantes que no han retomado clases con regularidad.
3: El paro que realizan desde hace 13 días maestros, docentes, personal administrativo y supervisores de secundarias técnicas afecta en su desempeño académico a cerca de 7,000 alumnos en Acapulco.
4: Bueno, a ver, habíamos comentado que en el estado son 302 escuelas que están en paro, convocadas por la sección 14 del CENTE. En Acapulco nuestra región tiene 42 escuelas que alberga aproximadamente unos 6,000, 7,000 alumnos. Tenemos compañeros, aproximadamente como unos 500, 600 compañeros, entre docentes administrativos, directivos.
3: Aunque los profesores indicaron que buscarán alternativas de solución para reponer las horas a los alumnos, el movimiento seguirá hasta obtener una respuesta favorable a sus demandas.
4: La idea es seguirnos manifestando en las 8 regiones, esperar que haya una respuesta por parte de la autoridad. Hoy las 8 regiones se manifestaron y estamos en espera.
3: Con imágenes de Jairo Méndez para RTG Noticias, informó Valeria Juárez.
2: Por otro lado, la mandataria guerrerense Evelyn Salgado Pineda reitera su compromiso con el sector educativo del estado, esto tras su visita a la primaria Justo Sierra en Chilpancingo. Mar Horacio nos tiene todos los detalles.
5: Al visitar la escuela primaria Justo Sierra en la capital del estado, la gobernadora Evelyn Salgado Pineda destacó que su gobierno seguirá impulsando estrategias que permitan avanzar en el sector educativo. Señaló que desde el inicio de esas visitas a centros educativos en el estado, se han realizado al menos 1,800 acciones que han permitido tener instituciones dignas y a la vanguardia.
6: Y ese también es nuestro compromiso, el seguir trabajando para que todas las niñas y los niños de Guerrero tengan escuelas dignas, seguras, escuelas bonitas, donde puedan aprender, jugar y desarrollar sus capacidades. Por eso hemos hecho muchas obras en escuelas, la rehabilitación de los sanitarios de esta primaria también, que se suman a más de 1,800 acciones realizadas en escuelas de todos los niveles y en las 8 regiones.
5: Junto al secretario de Educación Ricardo Castillo Peña, del titular del IGIF Enrique Ramírez Barrios, del secretario de la Juventud Carlos Sánchez, así como directivos, maestras, maestros y alumnado de esa institución, la mandataria estatal les anunció que habrá una revisión integral de esa escuela para que se reparen algunas necesidades. La gobernadora les llevó material didáctico y uniformes deportivos. Junto al alumnado y personal docente, presenció los honores a la bandera y entonó el himno nacional mexicano, así como el himno al estado de Guerrero. RTG Noticias, Mar Horacio Ramos.
2: Continuamos con más noticias. De igual forma, en materia educativa, le compartimos el caso de la primaria Jardines de Cinia, ubicado en el municipio de Chilpancingo. Resulta ser que un predio fue donado a dicha institución educativa. No obstante, debido a conflictos legales, el terreno no puede ser utilizado. Y esto a su vez provoca una problemática mayor debido a la insuficiencia de las instalaciones. Estamos hablando de 245 estudiantes, aproximadamente 42 alumnos y alumnas por aulas. Escuchamos la siguiente nota.
7: Padres y madres de familia de la primaria Jardines de Cinia en Chilpancingo tomaron el plantel para exigir la recuperación de un terreno que aseguran fue destinado para la escuela como área de donación y posteriormente dividido en 12 locales comerciales. Esmeralda, Guadalupe y otros representantes denunciaron que la falta de espacios mantiene saturada la institución, con una matrícula de 275 alumnos en 6 aulas y grupos de 42 estudiantes, mientras más de 60 aspirantes han quedado fuera por falta de capacidad.

0: Señalaron que desde hace casi 4 años solicitaron la intervención del ayuntamiento sin obtener una solución y que incluso existen 2 aulas provisionales que no pueden utilizarse debido a un conflicto legal sobre el predio.
1: Ahorita esta administración nada más dice es que es de la administración pasada y no nos corresponde a nosotros. La administración pasada no nos dieron un archivo para darle seguimiento, es con lo único que nos salen ellos.
0: Advirtieron también que esta situación impide a 2 maestros incorporarse a sus labores, por lo que exigieron al el caso revisar los permisos otorgados y devolver el espacio a la escuela para ampliar sus instalaciones. RTG Noticias, Felipe Zurita.
2: Y en el mes de octubre no solamente hablamos de la importancia de la salud mental. Octubre es un mes también dedicado a las mujeres, un mes dedicado a la concientización y a la lucha en contra del cáncer de mama. ¿Ustedes sabían que en 2024 se registraron aproximadamente 8,451 defunciones por cáncer de mama? Escuchemos la siguiente información de Beatriz Galindo.
3: Octubre es el mes de sensibilización sobre el cáncer de mama, una campaña que busca crear conciencia sobre la importancia de la prevención y la detección oportuna. En México, esta enfermedad continúa siendo una de las principales causas de muerte entre las mujeres. De acuerdo con el Instituto Nacional de Estadística y Geografía, durante 2024 se registraron 8,451 defunciones por cáncer de mama. El 99.2% correspondió a mujeres. Ante este panorama, autoridades de salud llaman a las mujeres a realizarse la autoexploración, acudir a consulta médica y no dejar pasar cualquier cambio o señal de alerta. El director de Salud Municipal, Aniceto Leguizamo Dimas, destacó que la detección temprana es fundamental y que estas acciones pueden reducir hasta un 60% el riesgo de un desenlace fatal.
4: Se detecta a tiempo con la autoexploración y con sus mastografías y sus revisiones continuas del cérvix y hacerle sus papanicolaos o los estudios que sean necesarios. ¿Por qué? Porque es necesario detectar a tiempo.
3: Durante este mes, las ciudadanas podrán acudir a cualquier centro de salud para realizarse mastografías gratuitas. Octubre es conocido como el mes rosa debido a que este color se convirtió en un símbolo internacional de sensibilización del cáncer de mama. La detección oportuna permite identificar la enfermedad en etapas iniciales y comenzar el tratamiento de manera temprana, aumentando las posibilidades de recuperación. Con información de Beatriz Galindo Matamoros, RTG Noticias.
2: Importante mencionar y recordar para toda nuestra audiencia que estos temas son muy importantes, ponerlos sobre la mesa, porque en muchas ocasiones pueden resultar ser un tabú para muchas de nosotras. Y con esta última nota hemos llegado al final de este espacio informativo. Muchas gracias por acompañarnos. Les recuerdo que pueden sintonizarnos en punto de las 2 de la tarde con Irving Ávila y 8 de la noche con Manuel Díaz Valderas. Soy Elin Muñoz y nos vemos en la siguiente emisión.
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Bueno, son las 10 de la mañana, las 10 con 43 minutos aquí en Soy RTG. Estamos ya en su programa, pues lo mejor del regional mexicano a través de 97.7. Sean bienvenidos, aquí estamos ya listos con una gran fila de éxitos musicales de lo más novedoso de este género musical. Y les saludamos en nuestra programación de este martes 13, hombre, día cabalístico también, martes 13 de este mes de octubre del año 2026. Sean bienvenidos, no olviden reportarse vía telefónica al 767-675-2139.

Sí, continuamos aquí en lo mejor del regional mexicano a través del 97.7. Soy RTG. Desde la señoría del Coyuca de Catalán reciban el mejor saludo musical y desde luego también la invitación para que se reporten vía telefónica o vía WhatsApp, mensaje de texto al 767-67-521-39. Ahí le vamos con más saludos musicales. Disfruten nuestra programación de este día. Acompáñenos como siempre.

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Bien, son las 11 de la mañana, 11 de la mañana con 27 minutos aquí en Soy RTG 97.7. Sigue disfrutando lo mejor de la música del regional mexicano. Y repórtate vía telefónica al

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6: Bueno, estamos de regreso, son las 11 con 38 minutos aquí en Soy RTG 97.7. Sigan con nosotros. Disfrutando nuestra programación de este martes 13, día cabalístico, martes 13 de este mes de octubre. Lo mejor de la música del regional mexicano en nuestra programación, para saludar allá a la señora Nicolasa de la Costita de Ciudad Altamirano. También tenemos saludos para nuestro amigo el señor Lorenzo Benítez, aquí en el barrio de la Alameda de esta ciudad. Para Gregoria Echeverría del Capire, aquí mismo en Coyuca de Catalán. Y para todos ustedes, el mejor saludo musical a través del 97.7.

Sí, continuamos. Faltan solamente 7 minutos, 7 para llegar a las 12 del mediodía y estamos en la recta final de este programa, así que nos vamos con este último tema ya para saludar a la señora Nicolasa de la Costita de Ciudad Altamirano, a nuestro amigo Lorenzo Benítez aquí en la Alameda de Coyuca de Catalán, para Gregorio Echeverría también del Capire aquí mismo en esta ciudad y para todos ustedes el mejor saludo a través del 97.7.

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0: Bien, son las 12 del día, las 12 con 7 minutos aquí en Soy RTG 97.7. Estamos ya dándole apertura a este programa guapachoso, movidito, bailable, arrecho. Bueno, pues bienvenidos aquí a La Pura Pachanga a través de nuestra programación de este martes 13 de este mes de octubre. Sigan con nosotros, no olviden reportarse vía telefónica al 767-67-52139. La Pura Pachanga.
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Bueno, son las 12 del día con 21 minutos aquí en Soy RTG 97.7. Sigan disfrutando los temas que estamos proyectando con el sabor a merequetengue, a cumbia, a, bueno, pues diversos géneros musicales que se dan allá en la Costa Chica de Guerrero y de Oaxaca, como es la chilena, que es el ícono de aquella región, y otros géneros musicales más. Así que nos vamos con un saludo cordial para todos ustedes a través de nuestra programación, en nuestra programación de hoy martes 13 de octubre. Saludos allá para la señora Nicolasa de la Costita de Ciudad Altamirano, para Lorenzo Benítez aquí en Coyuca, también acá mismo a Gregoria Echeverría, y para todo nuestro amable y gentil auditorio que nos sigue la pista día tras día aquí en el 97.7, la pura rechera. Esto es La Pura Pachanga.

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14: Bien, estamos de regreso. Las 12 con 38 minutos aquí en Soy RTG 97.7. Esto es La Pura Pachanga, saludándoles con el cariño de siempre en nuestra programación de hoy martes. Sigan con nosotros disfrutando lo mejor de la música costeña de Guerrero y Oaxaca. La Pura Pachanga.

Sí, continuamos 12:47, las 12:47. Saludos allá para la señora Nicolasa del barrio de La Costita de Ciudad Altamirano, al señor Lorenzo Benítez aquí en Coyuca, también para Gregorio Echeverría en esta misma ciudad, para toda nuestra gentil y amable audiencia que seguramente nos sintoniza y disfruta nuestro programa Rechito aquí en La Pura Pachanga a través de 97.7.

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Bueno, es la una de la tarde con 8 minutos aquí en Soy RTG 97.7. Me llamas, fue la voz de José Luis Perales aquí en Intérpretes del Recuerdo. Estamos ya proyectando los temas, los éxitos de antaño, éxitos de ayer, de hoy y de siempre. Porque recuerden, el amor nunca pasa de moda, así que repórtense vía telefónica al 767-675-2139.

tema se llamó Oiga, la escuchaste en la voz de Joan Sebastián y Prisma, aquí en Intérpretes del Recuerdo. Son las 13:01 p.m. Continuamos, sigue disfrutando de los éxitos de ayer, de hoy y de siempre, porque el amor nunca pasa de moda.

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Ya escuchaste la voz de Rocío Dúrcal, como tu mujer, la una con 25 minutos aquí en Soy RTG 97.7. Esto es Intérpretes del Recuerdo.

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El príncipe de la canción, José José, nos acaba de interpretar Volcán. Faltan solamente 19 minutos para que sean las 14 horas, 2 de la tarde. Estamos entregándote uno a uno los éxitos del recuerdo. Los temas de ayer, de hoy y de siempre, románticos por siempre, aquí en tu programa Intérpretes del Recuerdo. Y te enviamos desde luego el mejor saludo musical a través de nuestra programación. Sigue con nosotros, márcale 767-67-521-39. Saludamos allá a la señora Nicolasa en la costita de Ciudad Altamirano, para el amigo Lorenzo Benítez aquí en Coyuca de Catalán, también para Gregoria Echeverría en el Capire de esta misma ciudad de Coyuca de Catalán. Para todos ustedes, amigos de la Tierra Caliente, más temas, más éxitos. Aquí está con Manolo Muñoz, Llamarada.

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10: Una zona de baja presión localizada al sur de Puerto Ángel, Oaxaca, podría convertirse en tormenta tropical para este martes. El pronóstico del Servicio Meteorológico Nacional indica que existe la probabilidad de que este sistema alcance la categoría de huracán frente a las costas de Guerrero para el jueves. Se pide a la población extremar precauciones y estar atenta a los siguientes avisos oficiales. No haga caso a rumores ni comparta información falsa.
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0: Es martes 13 de octubre de 2026 y esta es la edición vespertina de RTG Noticias, 2 de la tarde con 2 minutos, totalmente en vivo desde este caluroso, muy caluroso y soleado puerto de Acapulco. A ver cómo nos va a final de la semana con el nuevo fenómeno que ahorita vamos a tener todos los detalles, este huracán, esta tormenta que está en formación. Pero antes, saludamos a quienes nos ven por televisión. Canal 4.1 de señal abierta en Acapulco, el 4 de Total Play, el 4 de Easy en señal de televisión por cable. Saludamos a cada una de las estaciones de RTG Radio por todo el estado. En el caso de Acapulco, estamos en FM 97.7. En YouTube, gracias a la gente que se conecta vía esa plataforma y también por medio de Facebook. Así que bienvenidos. Bueno, la Secretaría de Gestión Integral de Riesgos y Protección Civil de Guerrero mantiene en monitoreo, en vigilancia permanente, esto que ya es una depresión tropical, la 21E. En las próximas horas se podría acercar a las costas del Pacífico mexicano, incluyendo Guerrero, primero como tormenta y después como huracán. El meteorólogo Fermín Damián señaló que este fenómeno pasará de manera paralela a las costas de Guerrero y ocasionará lluvias fuertes, eso sí, por lo que hay un monitoreo, insistimos, permanente a la evolución, a la trayectoria del fenómeno.
1: Sin embargo, para el día de mañana, a las 6 de la mañana, mañana miércoles 14 de octubre a las 6 de la mañana, se estaría ubicando en esta posición como huracán categoría 1 en la escala Saffir-Simpson. Para el día jueves, podría estar en esta posición como huracán de categoría 2 en la escala Saffir-Simpson. Para el día viernes, localizado a las 6 de la mañana en esta posición, como un huracán de categoría 3 en la escala Saffir-Simpson. Y muy probablemente el sábado en esta posición, como un huracán de categoría 2 en la escala Saffir-Simpson.
0: Toda la población, tener listos los planes internos de protección civil, el plan familiar, ¿qué vamos a hacer si llueve mucho? Estar pendientes también a los avisos y alertamientos oficiales. No le crea a cualquiera que vea ahí en las redes sociales. Váyase a la cuenta de la gobernadora, a la cuenta de Protección Civil, del Servicio Meteorológico Nacional, del Centro de Huracanes de los Estados Unidos, a la propia cuenta de Radio y Televisión de Guerrero, que somos medios serios y le vamos avisando conforme, tampoco somos adivinos, ¿no? Conforme los meteorólogos van interpretando, pues, todos estos modelos matemáticos como ese que está ahí en la pantalla. Entonces, pendientes de los avisos y alertamientos oficiales, las precipitaciones van a ocurrir de aquí hasta el domingo. De hecho, en el cono de incertidumbre, le llaman así porque la trayectoria todavía puede ser variable, el cono de incertidumbre que publicó esta mañana alrededor de las 9, el Centro Nacional de Huracanes de los Estados Unidos, hablaba de un posible impacto otra vez para la zona de Michoacán, para la zona de Colima, pero es muy pronto para saber si va a pegar en tierra o va a ir paralelo, como decía el meteorólogo hace un momento. Todavía es muy pronto. Lo que sí podría existir esta condición de lluvias a finales de esta semana, desde el miércoles, de manera más intensa quizás el viernes, y ya escuchábamos posiblemente hasta el domingo. Vamos a ver cómo evoluciona y lo iremos comentando. Podría ser huracán para el miércoles a las 6 de la tarde, podría ser huracán mayor para el jueves, huracán mayor cuando hablamos ya de categoría 3 hacia arriba. Conforme vaya evolucionando, aquí lo iremos comentando. De hecho, el próximo aviso va a salir, el del Centro Nacional de Huracanes de los Estados Unidos, va a salir hoy a las 3 de la tarde. Vamos a ver qué novedades tenemos de este sistema. Por lo pronto, seguimos en temporada de lluvias y a hacer lo que ya sabemos que se tiene que llevar a cabo, el plan de protección civil, guardar los documentos, tener cosas con batería, en fin, ya sabemos bastante bien aquí en Acapulco. Bueno, en la sierra temen quedar incomunicados justamente el tema de las precipitaciones.
2: A 5 meses de los daños que sufrió la carretera serrana Atoyac-Paraíso, y a 3 años de estar habilitado meramente como paso provisional por el hundimiento padecido por el paso del huracán Otis, los trabajos rehabilitados muestran grietas y socavones que evidencian deficiencias en estos trabajos. Vecinos de la zona y conductores alertan que el riesgo de quedar incomunicados es latente ante la presencia de lluvias fuertes, por lo que resta de la temporada de ciclones. La cinta asfáltica y cunetas están hundiendo y se han generado socavones con las recientes lluvias. Estos daños, además, son agravados por el constante paso de camiones madereros. Esta vía es importante en la región porque conecta las 3 zonas serranas, la de Atoyac, San Miguel Totolapa y Eleodoro Castillo. En tanto, en el municipio de Tecpan de Galeana, personal de la Dirección de Gestión Integral de Riesgo y Protección Civil Municipal atendió un derrumbe de piedras en la carretera serrana El Balcón. El percance se registró a la altura del punto conocido como el Pulsimiche, donde la caída de rocas obstaculizaba de manera parcial el tránsito vehicular debido a los reblandecimientos de la tierra por el temporal. Desde Atoyac de Álvarez para RTG Noticias, Francisco Magaña.
0: Y no solo en la sierra, también en otras partes altas del estado, me refiero a la región de la montaña, también hay afectaciones.
3: La comunicación en algunos caminos de la región de la montaña tras las lluvias que dejó Simón comienza a restablecerse mediante los trabajos de limpieza y retiro de material. El paso de vehículos ya es posible en algunos tramos carreteros, aunque los conductores deben extremar precauciones debido a los escurrimientos de agua que continúan en distintas zonas. En la ruta que comunica Tilapa con Santa Cruz del Rincón, en contraste persisten derrumbes y deslaves sobre la vía, situación que dificulta la circulación y representa un riesgo para automovilistas y pasajeros del transporte público. Pobladores de la zona realizan recorridos para evitar algunas afectaciones como postes, Comisión Federal de Electricidad. En situación de riesgo han sido asegurados con cuerdas para evitar el colapso y en consecuencia padecer de la suspensión del servicio de energía eléctrica. En parte baja del municipio de Cochuapa el Grande, el acceso de diversas comunidades continúa siendo prácticamente imposible, a pesar de que algunos conductores intentan cruzar las grandes cantidades de lodo, impiden el paso de unidades vehiculares. Una situación similar representa el tramo carretero de Llano de las Piedras de Citlaltepec, donde también reportan derrumbes y deslaves que obstaculizan el tránsito vehicular. Por otra parte, en el municipio de Malinaltepec comienza a registrarse los reportes de deslaves en la localidad de Cerro Timbre, así como afectaciones de viviendas construidas con lodo, paja y materiales que son vulnerables ante las lluvias y la humedad. Autoridades no han hecho un corte de afectaciones totales. En algunas localidades de la región existen precipitaciones en las que es menor cantidad, sobre todo en la parte alta de la montaña. Ante estas condiciones, Protección Civil recomienda a automovilistas y zonas afectadas evitar cruzar caminos inundados o cubiertos de lodo, no intentar atravesar zonas con deslaves y mantenerse atentos a los reportes de las autoridades. Virgilio Gil, RTG Noticias.
0: De regreso aquí al puerto de Acapulco, los refugios temporales se mantienen activos ante el pronóstico de lluvias.
4: La Coordinación General de Protección Civil y Bomberos de Acapulco informó que para este miércoles y jueves se esperan lluvias de moderadas a fuertes y en caso de ser necesario se cuenta con 34 inmuebles que podrán funcionar como refugios temporales, los cuales pueden ser habilitados en caso de una contingencia. Como parte de las acciones preventivas ante posibles lluvias intensas, la Coordinación General de Protección Civil y Bomberos de Acapulco puede habilitar estos espacios para el resguardo seguro de las familias que lo requieran. El coordinador de Protección Civil y Bomberos, Raúl Noyola Rocha, explicó que los inmuebles deben cumplir con condiciones adecuadas de seguridad estructural y no representar riesgos relacionados con árboles, cables o objetos que pudieran colapsar durante las lluvias o los fuertes vientos.
5: Que ubiquen el refugio más cercano, de hecho ingresando a nuestra página oficial de la Coordinación General, ahí tenemos un QR donde se manda la ubicación por Google y tenerlo ya ubicado, va a estar funcionando a partir de mañana lo que es el refugio, van a estar abiertos totalmente, las 26 zonas vamos a estar desplegadas en todo Acapulco.
4: Las autoridades también han llamado a la población que habita en zonas de alto riesgo a mantenerse informada identificar el refugio temporal más cercano y atender las indicaciones de Protección Civil. Les ha informado Hugo Sandoval Alcaraz para RTG Noticias.
0: Retomaremos lo relativo al pronóstico de lluvias por esta tormenta, este huracán que está todavía en formación. Lo vamos a retomar en un momento. Por lo pronto, lo relativo a la seguridad y lo que dicen allá en Palacio Nacional, lo que dice el gobierno federal sobre las estadísticas, están celebrando estos datos que son positivos, a la baja el número de homicidios dolosos en Guerrero.
6: Guerrero registró una disminución del 60% en el promedio diario de homicidios dolosos entre septiembre de 2024 y septiembre de 2026, resultado reportado por el gobierno de México como parte de la estrategia de seguridad implementada en coordinación con el gobierno del estado encabezado por la gobernadora Evelyn Salgado Pineda. Durante la conferencia matutina, la titular del Secretariado Ejecutivo del Sistema Nacional de Seguridad Pública, Marcela Figueroa Franco, dio a conocer que de acuerdo con los datos expuestos, el promedio diario de homicidios dolosos pasó de 6.6 casos en septiembre de 2024 a 2.6 en septiembre de 2026, lo que representa una reducción del 60% en el periodo referido. Informó que Guerrero concentra el 5.7% del total nacional de homicidios dolosos registrados durante 2026, por lo que las acciones de seguridad mantienen el enfoque de la prevención, la atención de las causas de la violencia y el fortalecimiento de la coordinación entre las instituciones. RTG Noticias, Mar Horacio Ramos.
0: De hecho, el propio secretario de Seguridad, bueno, Seguridad Federal, la dependencia se llama Secretaría de Seguridad y Protección Ciudadana, es del Gobierno de México, el propio Omar García Harfuch, reconoce y agradece a la gobernadora de Guerrero, a Evelyn Salgado Pineda, por el apoyo, por la coordinación para mantener todas estas labores institucionales y fortalecer la seguridad en Guerrero. Esta coordinación, dice el gobierno federal, coordinación entre el gobierno de la República y el gobierno de Guerrero, pues ha dado resultados importantes en esta materia. Durante la mañanera de la presidenta de la República, Claudia Sheinbaum, ahí en Palacio Nacional, Omar García Harfuch destacó la colaboración entre las corporaciones de los tres niveles de gobierno, informó los resultados recientes de las investigaciones y operativos contra la extorsión que se han aplicado aquí en Acapulco.
7: También agradecemos a la gobernadora de Guerrero, Evelyn Salgado, por su apoyo y disposición para mantener la coordinación con las instituciones federales y fortalecer las acciones de seguridad en la entidad.
0: Entre estas acciones relevantes, informó la detención de Eliseo N., alias el Junior, identificado por las autoridades como uno de los presuntos extorsionadores de comerciantes del Mercado Central de Acapulco y de transportistas, de acuerdo a lo que han informado las autoridades. Además, lo señalan como operador de una célula criminal vinculada a un grupo delictivo. Con esta detención suman siete personas capturadas por su presunta relación con las extorsiones en el puerto y también con el ataque contra personal federal el año pasado, lo precisó el secretario. 2:15 p.m, hacemos una pausa, póngase en contacto con nosotros vía Facebook, búsquenos como RTG Radio y Televisión de Guerrero, está la transmisión en vivo y ahí leemos lo que usted nos deja en los comentarios. Pausa, volvemos.

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4: Estamos de vuelta aquí en Radio y Televisión de Guerrero y quiero agradecer mucho que estén hoy aquí en el programa Emiliana Sánchez Muñoz. Ella es coordinadora estatal del programa Expansión de la Educación Inicial. Ahorita le vamos a contar de qué se trata. Y está Rosa María Adame Catalán, que es la coordinadora de la modalidad escolarizada, igual del programa Expansión de la Educación Inicial, y dependen de la Secretaría de Educación. ¿De Educación Guerrero o de Educación Pública?
10: De Educación Guerrero y de Educación Pública.
4: Ambas.
10: Porque viene de ambas. Proyecto viene de una estrategia nacional.
4: Cuéntenos de qué se trata. A ver, esto está interesante sobre todo para aquellos que tengan pequeñitos entre 0 y 3 años.
10: Este programa tiene la finalidad de acompañar y fortalecer las prácticas de crianza de los niños de 0 a 3 años, pero también a las mujeres que están en gestación, que tienen el último trimestre de embarazo, también se les brinda este acompañamiento. Existen dos modalidades: la modalidad escolarizada a través de los centros de atención infantil y los CENDIS en proceso de regularización, y la no escolarizada, que se atiende a través de los centros de atención comunitarios de atención a la primera infancia y de la estrategia de visitas a hogar.
4: Nosotros aquí en Acapulco, ¿dónde tenemos estos centros?
11: Aquí en Acapulco cuentan con 19 centros de diferentes modalidades, que son: tenemos CAIS estatales, CAIS federales, CAIS del ISSSTE, CAIS del Seguro Social, el CAI de la Naval y particulares. El CAI federal, que está aquí ubicado en la Avenida Solidaridad, al lado de la Secundaria Técnica número 70, dentro del fraccionamiento Hornos Insurgentes, en donde atienden con un horario de 8 de la mañana a 3 y media de la tarde. Cabe aclarar que es el derecho de la educación de los niños, no es el derecho de la madre trabajadora, como anteriormente se estaba manejando. Ahora es el derecho que tienen los niños de estar dentro de una institución en donde desarrollen todas sus habilidades para una mejor oportunidad de vida.
4: Yo les preguntaba antes de comenzar la entrevista si esto era una especie de guardería, de CENDI, para que la gente lo pueda entender, pues, en términos a lo mejor muy claritos. ¿A quiénes van dirigidos? ¿Cómo pueden acceder a ello?
10: Bueno, como lo comentó hace un momento, existen dos modalidades: la escolarizada, que es donde asisten los niños en horario específico de 7:30 a 3 de la tarde, en donde solamente asiste el niño y se le da un acompañamiento asistencial y pedagógico. Pero también tenemos otra modalidad, que es la no escolarizada, en donde van las familias, y aquí se hace una intervención con el cuidador primario. Se le da una orientación, se crean redes de apoyo, pero además se les brinda alimentación. ¿Qué permite esto? Una mejor calidad de vida y de desarrollo y de conexiones neuronales en los pequeños que les van a permitir en un futuro ser mejores seres humanos y que sean útiles para la sociedad.
4: No van a esperar a que llegue al kinder ni nada de eso. Cuéntame, iba a decir algo.
11: Sí, quiero complementar un poquito en que el término guardería ya no es utilizado.

0: marca a la educación inicial como parte de la educación básica y obligatoria, cambia todo ese sistema asistencial que había por uno en donde el niño va a aprender. Primero, se considera que el niño es un aprendiz competente, el niño tiene derecho a la educación y puede desarrollar infinidad de habilidades para la vida.
1: Ahora, de 0 a 3 años, todo esto que me están diciendo, pues suena padrísimo, ¿no? Porque son los pequeñitos los que van haciendo toda esa parte, yo diría hasta lo social, ¿no? Porque sí, les ayuda mucho tener todas esas conexiones con los amiguitos e ir aprendiendo cosas, ¿no?
2: Así es. Cuando nosotros hacemos una intervención desde los primeros años de vida, incluso desde que están en el vientre materno, las conexiones neuronales se propician y esto se transforma en mejores aprendizajes, en mejores habilidades lingüísticas, emocionales, cognitivas, de motricidad.
1: Eso para los niños, pero me llama la atención también la parte donde dicen el acompañamiento para las madres, para las familias. Cuéntenme casos de éxito donde alguna de las mamás o los papás dicen, me ha servido venir porque no nos damos esa oportunidad. A veces dicen, voy a criar al niño y como yo pueda, ¿no? Pero aquí hay acompañamiento.
0: De hecho, bueno, en la modalidad escolarizada mensualmente se llevan a cabo reuniones con padres con algunos temas que son importantes para la crianza de los niños. Y en la modalidad no escolarizada, lo importante que es que dentro de la institución está el papá, el abuelito, la tía, el cuidador primario junto con el niño a quien le van enseñando cómo desarrollar las actividades. Se les da la alimentación perceptiva, como ya lo comentaba la maestra. Y bueno, una de las cosas es el vínculo que se establece el cuidador, el niño, agente educativo, niño, cuidador.
1: Claro, llegan, por ejemplo, ya a una educación, por ejemplo, el jardín de niños o a la primaria, pues con muchas competencias, diría yo, algunas habilidades cognitivas sobre todo. Se me va a acabar el tiempo de la entrevista. ¿Qué familias, qué niños pueden ser beneficiados con esto? ¿Dónde los contactan? ¿Dónde preguntan más datos? Porque algunos en este momento dirán, ¿y yo cómo le entro? ¿Debo tener INSS, ISSSTE o cómo funciona?
0: Bueno, nosotros tenemos una página de Face en la cual nos pueden contactar, que se llama Programa Expansión de la Educación Guerrero, y tenemos un número de teléfono que es 747-151-69, que son las oficinas, y con gusto les damos la información. Tenemos, cabe aclarar que tenemos servicios en todo el estado de Guerrero, tenemos 102 visitadores a hogares, 17 CECAPIS y 51 centros de atención infantil de diferentes modalidades, y les podemos dar información. Si tienen seguro, bueno, pues es del seguro. Si tienen ISSSTE, del ISSSTE, y si no, están los CAI federalizados o los CAI estatales también. Aquí tienen la ventaja de tener un CAI naval, y en Chilpancingo tenemos la ventaja de tener uno que es de la Universidad Autónoma de Guerrero.
1: O sea, hay alternativas.
2: Hay alternativas, pero recordarles sobre todo que no es necesario que tengan un sustento o una institución que las avale. El programa recibe a toda la población sin que tenga ningún derecho.
1: Muy bien.
2: Es derecho de los niños.
1: Repítanme el teléfono más despacito para la gente de radio y el nombre de la página.
0: Claro que sí. La página se llama Programa Expansión de la Educación Inicial Guerrero. Y el teléfono es 747-471-5169.
1: A ver, otra vez.
0: Programa de Expansión de la Educación Inicial Guerrero es la página de Face. Y nuestro teléfono es el 747-471-5169.
1: Es que yo siempre me acuerdo, porque este programa lo hacemos también para la gente de radio. Entonces, los que nos van oyendo ahorita en el vehículo y dicen, a mí me interesa, pues bueno, ya pudieron anotar mejor. Y si no, queda la transmisión en vivo, que ahí trae todos
0: claro
1: los datos. Le agradezco a Emiliana Sánchez Muñoz, es la coordinadora estatal del programa Expansión de la Educación Inicial, y también a Rosa María Adame Catalán, la coordinadora de la modalidad de escolarizada. Las vamos a volver a invitar porque el tema
0: da para mucho más
1: claro, y para seguir platicando. Javi, ¿cuál me dijiste? La 13. Vámonos con esto. Instala la gobernadora. Aquí quédense conmigo. Instala la gobernadora estos comités municipales de salud mental y adicciones.
3: En el marco del Día Mundial de la Salud Mental, la gobernadora Evelyn Salgado Pineda instaló los comités municipales de salud mental. Ahí destacó que su gobierno seguirá garantizando el derecho a la salud de manera gratuita, pero de calidad. Un derecho para todas y todos los guerrerenses.
4: En Guerrero tenemos muy claro que la salud

0: uno de los derechos más importantes que tiene nuestro pueblo. Garantizarlo significa, por supuesto, trabajar todos los días para que nuestras familias, para que todas las familias de Guerrero tengan acceso a esta salud digna, cercana y sobre todo una salud de calidad. Un derecho que debemos garantizar de manera integral, entendiendo que para tener un cuerpo sano, tenemos también que tener una mente sana.
1: Junto a la secretaria de Salud, Alondra García Carvajal, de la presidenta del DIF, Liz Salgado Pineda, de alcaldes y alcaldesas de Guerrero, así como médicas y médicos de la entidad, la mandataria estatal fue enfática en su solicitud a los padres y madres de familia procurar a los preadolescentes a fin de que no caigan en las adicciones.
0: Ahí está, menores de 15 años, 43.2%. ¿Qué está pasando con nuestras niñas, niños y jóvenes menores de 15 años? Es cuando más atención debemos ponerle a nuestras hijas, a nuestros hijos, a nuestros familiares o a los tutores también. A veces no es hija, hijo, pero se quedan a cargo de la tía, del tío, de la abuelita, del abuelito. Es cuando más atención debemos poner.
1: Convocó a las autoridades locales a trabajar de manera coordinada a fin de poder cerrar la brecha y atender con puntualidad las enfermedades mentales. RTG Noticias, Mar Horacio Ramos.
2: 2:30, una pausa, póngase en contacto a través de Facebook. Volvemos.
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0: Estamos de vuelta y se encuentra aquí con nosotros el director de la Orquesta Filarmónica de Acapulco, que ya es de casa, él nos visita cada vez que va a haber concierto. Le agradecemos esa coordinación que hay entre la Orquesta Filarmónica de Acapulco y Radio y Televisión de Guerrero, porque aparte aquí el director Bartolomeus Henry Van de Velde tiene también su programa de radio aquí, ¿no?
1: Exactamente, el podcast que se llama. Es muy interesante porque nosotros invitar siempre otras personas que piensan de la música, del programa, qué pasa en la historia, etc. Es muy interesante.
0: Siempre es bueno debatir sobre la música, ¿no? Y se reúne usted ahí con los expertos.
1: Exactamente. Una hora es más rápido, pero es interesante. Gracias a la RTG que apoyo siempre la orquesta.
0: Está el programa, el podcast de la Orquesta Filarmónica de Acapulco, ahí en la estación de radio. Es a las 6, ¿verdad?
1: A las 6.
0: ¿Los?
1: Lunes. Los. Lunes, todos lunes, dos lunes siempre. El lunes antes del concierto.
0: El lunes antes del concierto a las 6 de la tarde, para que no se lo pierdan. Bueno, hay conciertos, si la lluvia lo permite, hay concierto programado.
1: Exactamente, porque la lluvia es nuestro amigo. Pero próxima jueves, el 15 de octubre, en Playa Suite, Acapulco, Salón Jaguar, a las 7 de la noche, en 9 tradiciones, pero tradiciones literarias. Uh-huh. El programa es un poco diferente que normalmente. La costumbre es siempre, no tocamos una canción de Guerrero, que es Tasco de mis amores. Uh-huh. Yo no sé por qué se llama Tasco de mis amores. Yo creo que la gente de Guerrero sabe mejor que yo. Para mí, Taxco es fantástico, especialmente es en la montaña, al aire, y los restaurantes son fantásticos en Taxco.
0: Un lugar maravilloso, sí. Pero aparte es de Raful Krayen, ¿no? Que es, sí, un personaje muy conocido, muy querido en la historia tasqueña.
1: Exactamente. Después, una ópera de barroco se llama Ifigenia en Aulide de Christoph Willibald Gluck. ¿Sabes cuando los europeos tocaron la ópera en París la primera vez? Todo el público dice, es no bien. Pero por la obertura es un gran suceso. Y finalmente nosotros tocar la obertura de Gluck, pero la obertura es el ejemplo por el tiempo del barroco. Muchos otros compositores utilizar la manera de escribir la música barroca de Gluck en las obras después. Finalmente, después, una otra obra que se llama El lago encantado de Anatoly Liadov. Es una obra especial, es una obra sin realmente una estructura de composición. ¿Por qué esta obra? Porque después en el programa no tocamos obras del impresionismo en el tiempo de simbolismo. Y aquí es un ejemplo, es no larga la pieza, una pieza que nosotros sentir el agua, la montaña, realmente yo no sé, yo creo es por el público. Pero la composición es sin estructura musical, solo una estructura armonial, pero no musical. Después, un estreno mundial de nuestro compositor de Acapulco, Olivier Martínez Ramos, que escribe especialmente por el concierto, Poema Sinfónico número 1.
0: Solo por el concierto, es, sí, el estreno.
1: Sí, es el estreno. Yo no sé, yo conozco la obra, porque yo voy a estudiar. Pero finalmente yo no sé cómo es la sonoridad y cómo el concierto, o si el público le gusta sí o no, pero yo creo que Ramos es un compositor de música de película. Y yo creo que es un talento fantástico.
0: ¿Es de Acapulco?
1: Es de Acapulco, él es vivir aquí, he nacido aquí en Acapulco.
0: Oliver, sí. Martínez Ramos.
1: Sí, okay. Muy bien, fantástico. Finalmente, La tumba Couperin de Maurice Ravel. El título dice La tumba Couperin, es normalmente una música por los muertos y triste. No, los cuatro movimientos de La tumba Couperin es música alegre, es música feliz. Yo creo que Maurice Ravel es un poco mexicano porque en México noviembre es también la fiesta de muertos.
0: Sí.
1: La composición La tumba de Couperin, que es de original por piano, pero orquestación de Ravel por orquesta, es una obra muy, muy, muy fantástico. Y finalmente la Sinfonía número 3 de Albert Roussel. Albert Roussel es también francés. Es un ejemplo, es posible que es un poco difícil porque es una composición después del impresionismo. Y la música después del impresionismo, los compositores, especialmente franceses, escriben mucho, mucho. La armonía es un poco pesante. mi observación es, querido público, escuchar la sinfonía de Albert Roussel con distancia. Y cuando nos escuchamos la música con distancia, he observado muy bien qué instrumento tocar, qué ritmo, qué color. Yo creo que la obra de Albert Roussel es una obra más profunda y que nosotros dice, ah, el programa es especial, pero Albert Roussel es muy especial.
0: Entonces, este programa está, pues, digamos, configurado de cierta manera para llevarnos a estas tradiciones literarias, ¿no?
1: Exactamente, porque por el amor nos escriben muchas cartas de amor. Y también, por ejemplo, Albert Roussel lee muchos libros de francés y la inspiración es de muchos de libros de Albert Roussel, también Ravel. Finalmente, la música para mí es también literaria.
0: Sí, finalmente. Digamos, cuando tú piensas a lo mejor en algún libro, también, al igual que las películas, ¿no?
1: Exactamente.
0: Te puedes referir a una pieza musical. Pues todo eso lo van a poder escuchar el jueves 15 de octubre a las 7 de la noche en el Hotel Playa Suites. Los boletos son gratuitos, como siempre, pero que llamen, ¿no?
1: Sí, sí, siempre gratuito. Un mensaje o número 744-325-5135.
0: Tienen que solicitarlo ahí, no tiene ningún costo, pero sí llevan un control. Entonces, repetimos el número que ya decía el maestro, 744-325-5135. Ese ya guárdelo, porque es el de la OFA, ¿verdad? Sí. Es el que se usa para esto y pueden enviar WhatsApp también, ¿sí? 744-325-5135. Suerte, maestro.
1: Muchas gracias.
0: Esperemos que las condiciones climatológicas el jueves nos permitan escuchar todo esto con la mayor tranquilidad.
1: Sí.
0: Y pues finalmente, si llueve, no pasa nada. Si hay una advertencia mayor, pues ahí sí, ¿no?
1: Sí, sí.
0: Allá en Bélgica llueve mucho, ¿verdad?
1: Sí, mucho lluvia, pero no fuerte como aquí. Aquí es mucho fuerte. Y también la diferencia es que la construcción es diferente. Vosotros, construcción por el sol, en otra construcción es por la lluvia. Pero ¿quién es la mejor? Sol.
0: Claro, disfrutamos del sol casi todo el año, salvo algunas excepciones. Es el director de la Orquesta Filarmónica de Acapulco, Bartolomeus Henry Van de Velde, con esta invitación. Jueves 15 de octubre, 7 p.m. en el Salón Jaguar del Playa Suite. Solicite sus boletos. Vamos con el programa Ver Bien para Aprender Mejor.
2: Al encabezar la entrega de lentes dentro del programa Ver Bien para Aprender Mejor a estudiantes de la Secundaria Federal número 1 de Acapulco, la gobernadora Evelyn Salgado Pineda destacó que esta estrategia permite el desarrollo integral de niñas y niños para su proceso de formación educativa. Esta acción representa una inversión de 2 millones de pesos en beneficio de 10,000 estudiantes.
3: Con una inversión de más de 2 millones de pesos es como se atiende la salud visual de más de 10,000 estudiantes y se están entregando más de 2,000 pares de lentes que les van a permitir aprovechar mejor sus clases.
2: Junto al secretario de Educación Ricardo Castillo Peña, del responsable del programa José Alberto Acevedo, de autoridades municipales, directivos, maestras, maestros y el alumnado de esa secundaria federal, la mandataria estatal señaló que durante su administración se ha aplicado una inversión por el orden de los 420 millones de pesos en 243 obras en escuelas e infraestructura educativa.
3: Por eso hemos impulsado esta política, que es una política histórica en materia educativa, apoyando y respaldando todos los procesos que garantizan una educación de calidad. Por ejemplo, aquí en Acapulco hemos destinado más de 420 millones de pesos en 243 obras en las escuelas, en infraestructura educativa.
2: La mandataria estatal puntualizó que la transformación educativa sigue para el estado de Guerrero. RTG Noticias, Mar Horacio Ramos.
0: 2:46, pausa, volvemos.
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0: Bueno, estoy viendo que ya el fenómeno que tenemos frente a las costas mexicanas ya se llama Trudy, o sea que ya es tormenta tropical, pasó de depresión tropical a tormenta, ha estado evolucionando con cierta rapidez en comparación con lo que han dicho las autoridades, los meteorólogos que decían que en el transcurso de las próximas horas, pues veo que ya el Centro Nacional de Huracanes de los Estados Unidos ya le puso en el mapa el nombre de Trudy. Vamos a esperar a ver si antes de las 3 de la tarde tenemos algún reporte de actualización. Bueno, continuamos y los pescadores aquí en Acapulco están tomando medidas con sus embarcaciones por la cercanía de esta tormenta tropical.
1: Ante el pronóstico de que continuarán las lluvias fuertes o de que Acapulco puede recibir el embate de una tormenta tropical, los prestadores de servicios náuticos y pescadores toman medidas preventivas. Óscar Fausto Samayoa Dorantes, presidente de la Federación de Buzos y Pescadores Independientes del Estado de Guerrero, dijo que primero dejan de trabajar, no ingresan al mar y las embarcaciones las dejan en la franja de arena.
2: Nosotros tenemos más de 18 días que las embarcaciones que tiene la Federación o toda la bahía, lo que hacemos es resguardarlas a las orillas de las playas, por ejemplo el Manzanillo. Todo lo que es la franja de Manzanillo, ahí tenemos muchas lanchas varadas en la playa, por lo mismo, por los huracanes que vienen. Ahorita contamos con un mar de fondo.
1: Espera que las lluvias pronto los deje trabajar, ya que llevan más de 18 días sin ingresar al mar, así que no han llevado el sustento a sus familias. Manuel Noriega, La Lente, les ha informado Hugo Sandoval Alcaraz para RTG Noticias.
0: Ahorita ampliamos más datos de eso. Antes, la protesta de los maestros de las secundarias técnicas, ¿cómo va?
3: Integrantes de la sección 14 del Sindicato Nacional de Trabajadores de la Educación, CENTE, tomaron las instalaciones de los servicios educativos de la región Costa Chica, con sede en el municipio de Florenzo, Villarreal. Exigencia de pago de adeudos por horas trabajadas, nombramientos, recategorizaciones y la contratación de personal para cubrir las asignaturas pendientes.
4: Nuestra necesidad es coordinada con todos los compañeros de secundarias técnicas porque todos, en todas las escuelas hay necesidades de vacantes, de adeudos y lo principal de que bajen la matrícula, que por ello no han estado pagando los adeudos de horas ni de horas adicionales. Desde aquí le decimos a la Secretaría que los compañeros de la región Costa Chica, los supervisores, los directores y los docentes y personal administrativo estamos en pie de lucha y no vamos a dar ningún paso atrás.
3: Indicaron que el paro laboral continuará en las escuelas secundarias técnicas de Guerrero hasta que haya una respuesta favorable por parte de las autoridades correspondientes. Víctor Manzanares Romualdo, RTG Noticias.
0: El Centro Nacional de Huracanes de los Estados Unidos emitió su aviso de las 3 de la tarde, le ponen ese horario, lo sacan un poquitito antes, aquí lo hemos revisado, y bueno, dice que ya es tormenta tropical, el fenómeno se llama Trudy, se está intensificando en el Océano Pacífico, de hecho se podría convertir en huracán mayor, o sea, arriba de 3. Huracán mayor para el viernes, de acuerdo con este reporte. A las 3 de la tarde, Trudy se localizaba pues bastante lejos de Acapulco, 790 kilómetros al sur-sureste de Acapulco, está muy lejos todavía. Los vientos sostenidos son de 65 kilómetros por hora y está avanzando hacia el noroeste a 13 kilómetros por hora. El pronóstico advierte que este sistema podría acercarse a las costas del sureste y también del occidente de México. El occidente pues ya es Jalisco, Colima, ¿no? Nayarit, nosotros somos esta zona del sureste, Oaxaca, Guerrero. Habría viento, lluvias y aumento del nivel del mar. Sin embargo, y esto hay que dejarlo bien clarito, sin embargo existe incertidumbre todavía sobre la trayectoria exacta y sobre las zonas que podrían resultar afectadas. Es muy pronto. Se prevé que el oleaje afecte algunas zonas de la costa mexicana casi al final de la semana. Ojo para los bañistas, todavía no hay ninguna alerta costera, la autoridad mexicana no ha emitido ninguna alerta costera. ¿Cuál es la recomendación? Pues mantenerse atenta a los avisos, estos van a ir cambiando en el transcurso de las próximas horas. Ahora, la cuestión de peso con Manuel Nava.
5: ¿Cómo les va? ¿Cómo están ustedes? La economía digital no sustituirá al efectivo. Es una cuestión de peso. El pasado 7 de octubre se aprobó la nueva ley de economía digital para pagos de esa naturaleza y electrónicos, la cual busca transformar la manera en que se realizan los cobros y transacciones diarias, impulsando alternativas tecnológicas frente al dinero físico. Es importante saber que la ley no elimina el billete ni la moneda física de forma generalizada, ya que los comercios y dependencias gubernamentales están obligados por ley a aceptar efectivo o cheque en caso de fallas técnicas, apagones o falta de conectividad. La Secretaría de Hacienda tendrá la facultad de determinar ciertos sectores estratégicos o trámites específicos que operarán únicamente de forma digital. En transferencias mediante sistemas como CODI o SPEI, la comisión por ley pasa a ser de 0 pesos. Además, el Banco de México obligará a todas las terminales bancarias a que acepten un código QR universal, facilitando que cualquier persona pague desde su celular sin importar de qué banco sea su aplicación. Las transacciones simplificadas mediante el teléfono celular tendrán un tiempo estimado de entre 3 y 5 segundos. La economía digital no va a eliminar el dinero en efectivo. Es una cuestión de peso. Por el favor de su atención, muchas gracias.
0: Saludos a Sasha Emiliano, que nos está viendo allá en Chilpancingo. Saludos a Evelina Garduño, dice, saludos desde Cancún, Quintana Roo, lo sigo desde aquí. Saludos hasta Cancún. Que por cierto, ayer escuché que ya va a haber pronto un vuelo directo, que lo andaban gestionando. Digo, tenemos un vuelo que hace, entiendo, escala en el AIFA, no te bajas del avión y ya de ahí vuelve a subir y llega a Cancún, pero hace esa escala en la Ciudad de México. Esperemos que pronto haya uno directo también. Bueno, Evelina Garduño, dicen que para qué el vuelo de Cancún, pues el vuelo de Cancún, los de aquí queremos ir para allá y los de allá quieren venir, ¿no? ¿Por qué no? En fin, los dos son un paraíso. Saludos hasta por allá y gracias a usted por vernos. Habrá más información a las 8 de la noche con Manuel Díaz Valderas. Manténgase al pendiente del tema de las lluvias. Soy Irvin Ávila, gracias, pásela bien.
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Hola, ¿qué tal, mis queridos radioescuchas? Buenas tardes. Soy su amigo Mario Jiménez y los saluda con el gusto de siempre aquí en la frecuencia 97.7 de FM. Y les da la más cordial y atenta bienvenida a una edición más de su programa Nuestros Años Maravillosos. El día de hoy tendremos bastante información acerca de un año en particular, pero antes déjenme mandarle saludito a toda la gente que nos acompaña desde la frecuencia 97.7 de FM. En especial a aquellos que día con día nos están acompañando, allá nuestra querida amiga Nicolás en la colonia Lagostita de Ciudad Altamirano. También para nuestro querido amigo Wilber, y el amigo Arnold que nos escuchan allá en Tanganguato, Guerrero. Acá para nuestros queridos amigos de Amuco de la Reforma, el amigo Michael. A nuestros amigos de Cuzamala de Pinzón, claro que sí, que nos acompañan allá también. Para nuestros amigos de la colonia del Calvario, a nuestra amiga Laura y a nuestra amiga Carmen en la colonia del Calvario de Ciudad Altamirano. A nuestros amigos de San Miguel Totolapan, porque pues hasta por allá llega la señal de la frecuencia 97.7 de FM. Y pues bueno, si nos estás acompañando de algún otro medio, probablemente desde la página de internet del organismo de radio y televisión de Guerrero, www.rtg.com.mx, seguramente tú te metiste a la página, buscaste la pestaña donde dice radio en vivo y ahí al final de nuestras estaciones hermanas, ahí está Coyuca de Catalán, soy RTG. 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Descarga la aplicación, dale play y disfruta de la mejor programación que tenemos para todos ustedes desde la 97.7. Le recordamos también que los teléfonos en cabina están disponibles para usted, para que nos marque al 767-67-521-39 o mándenos un mensajito vía WhatsApp a ese mismo número, 767-67-521-39. Y pues bueno, les agradecemos también a la gente que nos acompaña y que nos permite llegar a sus hogares, que debe de estar ya degustando de los sagrados alimentos. A todos los que, pues, bueno, día con día nos están escuchando. El día de hoy que fue, nuestras queridas amas de casa que ya están, bueno, listas con la comida. ¿Hoy qué fue? Cuéntenos. Déjeme adivinar, fue una carne de puerco en chile verde con unos ricos guajes. O unas combitas y un trozo de queso. Y un chile serrano a mordidas, el chile verde. No, bueno, una cosa riquísima. Márquenos al 767-67-521-39 y coméntenos y compártanos qué está degustando el día de hoy. Y pues bueno, vamos a entrar de lleno con el programa. Ya saben la dinámica, propiamente en la primera hora vamos a tener música en inglés de un año en particular, tendencias musicales, artistas, qué era lo que la gente escuchaba, lo que la gente le gustaba corear y cantar a nivel internacional, el top 10 a nivel internacional de la música que estaba en aquellos años, en aquel año que vamos a analizar. Y posteriormente de 4 a 5 de la tarde vamos a escuchar la música en español, el top 10 en español, tendencias, igual artistas y todo lo mejor del año que estamos o vamos a analizar. Así que sin más, mi gente, arrancamos fuerte, estamos hablando del año de 1980. En esta edición escucharemos los éxitos del año de 1980 y arranca una de las mejores bandas que marcó toda una historia, toda una generación y que sigue sonando a pesar de los años, mi gente. Estamos hablando ni más ni menos que, pues déjenme contarles, de una banda de rock que surgió allá por el año de 1980 y que sigue sonando. Esto es...

Y con ese temazo de esta banda de rock AC/DC, vamos a un corte y continuamos con más aquí en RTG 97.7 de FM, ¿eh? En su programa Nuestros Años Maravillosos, 3 con 14.

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1: Acabamos de escuchar a la banda de rock Blondie con eso que nos trajo Atomic. Recuerden que en el año de 1980, o bueno, algo que es importante mencionar, es que en el año de 1980 la tendencia musical estaba un poquito declinada hacia lo electrónico. Empezamos a escuchar propiamente

vivo y que pues tanto así que hay bastantes personas que marcó, los marcó definitivamente. Y pueden ustedes encontrar bastantes establecimientos en otros lugares propiamente, en la Ciudad de México, en el puerto de Acapulco, en lugares, en ciudades, digamos, importantes del país, en donde hay las famosísimas discotecas, donde se reproducen precisamente música electrónica de los años 70, 80, 90, y que es un gustazo y pegan y toda la gente va y personas que ya están dentro de ese, que fueron de esa época, van a escuchar, y también gente que no es de la generación, pero que tienen un gusto por este tipo de música, este género musical, y vaya que es muy llamativa. Surge en el año de 1980 y se queda prácticamente media década, marcó una generación, sin lugar a dudas. Pero también estaba la balada. Bob Seger nos entregaba Seems like yesterday. A Gain the Wind, las 3:26.

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11: David Bowie, en el año de 1980, nos entregaba Hashes. Su Hashes, las tres.

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1: Young Dead, en el año de 1950, nos entregaba Anyway You Want, las 3:40.

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1: Electric Light Orchestra en el 80 nos entregaba All Over the World, las 3:43.

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En el año de 1980, Pink Floyd nos entregaba Another Brick in the Wall, las 3:55.

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1: Y con ese tema vamos a un corte y continuamos con más aquí en su programa Nuestros Años Maravillosos, las 4 en punto.
2: Vamos a un corte y regresamos con más aquí en su programa Nuestros Años.

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12: ¿Ya sabes qué preparar para la comida de la semana? En el platillo sabio de hoy, la chef Mónica Mannion nos comparte una receta de lomo de cerdo en salsa cremosa de mostaza. Una opción sin complicaciones para que comas bien y cuides tu presupuesto.
13: Y para complementar con algo dulce y lleno de energía, en esta guía de consumo te compartimos los beneficios de la manzana y algunos consejos para elegirlas y conservarlas frescas en casa. Acompáñanos en Revista del Consumidor Radio.
2: Bienvenidas y bienvenidos a Revista del Consumidor Radio. Soy la chef Mónica Mannion y para el platillo Sabio Profeco de esta ocasión prepararemos un delicioso lomo de cerdo en salsa cremosa de mostaza acompañado de un puré de papa rústico. Los ingredientes que vamos a necesitar son 900 gramos de lomo de cerdo, 5 papas blancas grandes, 200 mililitros de crema, 2 cucharadas de mostaza Dijon, el jugo de un limón y su ralladura, 60 gramos de mantequilla sin sal, 500 mililitros de leche, 3 dientes de ajo finamente picados, un pequeño manojo de perejil, aceite, sal y pimienta al gusto. Vamos al procedimiento. Comenzaremos pelando las papas y cortándolas en trozos grandes para cocinarlas en agua con sal durante 10 minutos hasta que estén suaves. Escurrimos y machacamos con 60 gramos de mantequilla sin sal y leche caliente. De verdad, no tienen que machacar hasta que se quede muy suave la papa. Podemos dejar esos pedacitos que nos van a dar una textura rústica y es exactamente la que necesitamos. Para terminar el puré, sazonamos con sal y pimienta negra molida. No hay que olvidar probarlo para saborear la sazón y que este sea de nuestro gusto. Cortamos el lomo en medallones y después lo salpimentamos. Ojo, es muy importante lavarnos las manos después de manipular la proteína para evitar cualquier tipo de contaminación. Después, agregamos 2 cucharadas de aceite al sartén, doramos los medallones por ambos lados hasta que estén bien sellados y cocidos. Para esto, el sartén debe estar bien caliente. Los retiramos y los reservamos en un plato para que en esa misma sartén cocinemos la salsa y tome el sabor de la proteína y el sellado. Para la salsa, sofreímos ahí mismo 3 dientes de ajo finamente picados. Luego, añadimos 3 cucharadas de mostaza Dijon, 200 mililitros de crema, el jugo de un limón y su ralladura. Mezclamos y cocinamos a fuego bajo durante 2 o 3 minutos. Y no se imaginan qué espectáculo de salsa. Se puede utilizar con cualquier otra proteína o pasta. De verdad, la tienen que probar. Regresamos el lomo a la sartén, lo cubrimos con la salsa y lo tapamos. Dejamos cocinar 2 o 3 minutos. Para emplatar, servimos 2 medallones de lomo, los bañamos con esa deliciosa salsa y servimos una porción generosa de puré de papa. Lo último es darle ese toque fresco y agregamos el perejil finamente rallado. No olviden que el platillo Sabio Profeco es fácil de preparar, tiene muy buen sabor, aporta un balance nutricional y en este caso rinde para 6 porciones. Anímense a prepararlo y cuéntenos en nuestras redes sociales cómo les fue. No olviden que también pueden ver esta receta en el canal de YouTube Profeco TV. Soy la chef Mónica Mannion y fue un gusto cocinar con ustedes en Revista del Consumidor Radio. Hasta pronto.
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12: La manzana es una de las frutas más comunes e indispensables en nuestra mesa. Está presente en nuestra historia, en la ciencia, en el arte y en la gastronomía.
13: Este fruto viene del manzano, un árbol de la familia de las rosáceas. En estado silvestre, este árbol alcanza más de 9 metros de altura.
12: Sin embargo, para facilitar la cosecha, los cultivos comerciales lo mantienen entre 3 y 4 metros. Así es mucho más fácil que sus frutos lleguen frescos a tu casa.
13: Más allá de su valor cultural, la manzana destaca por su enorme versatilidad y sus beneficios para la salud. Es una gran fuente de hidratación y energía. Contiene cerca del 85% de agua y aporta carbohidratos naturales de fácil absorción.
12: Al tener un índice glucémico bajo, sus azúcares se procesan gradualmente. Esto te proporciona energía de manera sostenida durante todo el día.
13: También cuida tu digestión. Aporta pectina, una fibra natural que favorece el tránsito intestinal y protege tu microbiota.
12: Además, contiene quercetina y fisetina. Estos compuestos son antioxidantes que protegen las células del estrés oxidativo.
13: Son una gran fuente de vitamina C, potasio, calcio, hierro y vitaminas del complejo B.
12: Y por si fuera poco, es muy baja en sodio y grasa.
13: En nuestro país, el consumo anual es de 8.4 kilos por persona y nuestra temporada de cosecha va de agosto a octubre, aunque septiembre es el mes de mayor disponibilidad.
12: Los principales estados productores en el 2024 fueron Puebla, Coahuila y Chihuahua, siendo Chihuahua el lugar con la mayor producción a nivel nacional.
13: conocer las variedades te ayuda a aprovechar al máximo su frescura y propiedades. Aunque existen cientos de tipos en el mundo, las principales que se comercializan en México son...
12: La Golden Delicious es la más producida en nuestro país. Es de color amarilla verdosa, muy jugosa y dulce.
13: La Red Delicious es inconfundible, roja, alargada y brillante. Su sabor es dulce y poco ácido.
12: La Granny Smith resalta por su color verde. Es firme, aromática y acidulada. Es la opción ideal para jugos y repostería.
13: La Royal Gala es de tamaño mediano, roja, crujiente, dulce y jugosa.
12: Y nuestra manzana criolla es pequeña. Se cultiva en el centro del país y funciona muy bien para hacer dulces y conservas.
13: Ir al mercado y elegir las mejores manzanas es una experiencia para los sentidos. Busca piezas de color uniforme y brillante, acordes a su variedad. Evita las que presenten manchas o decoloraciones.
12: Un detalle clave es el rabillo. Prefiere las piezas que todavía lo conservan. Esto te ayudará a mantenerlas en buen estado por más tiempo, ya que al perderlo se acelera su maduración.
13: Toma en cuenta que las piezas más pesadas suelen ser las más frescas y tienen mucho más jugo.
12: Para revisar su textura, presiónalas ligeramente. Deben ceder un poco, pero sin sentirse blandas.
13: Acércalas a tu nariz. Una manzana fresca siempre tendrá un aroma suave y agradable.
12: Y al llegar a casa, el cuidado continúa. Puedes guardarlas en una bolsa de papel o de plástico dentro del refrigerador. Deja la bolsa abierta para permitir la circulación de aire y evitar el exceso de humedad.
13: Ten en cuenta que las manzanas liberan etileno. Este es un gas natural que acelera la maduración de otras frutas. Por eso, es mejor darle su propio espacio.
12: Además, si quieres retrasar su proceso de maduración y mantenerlas crujientes, puedes salpicarlas con agua de manera regular.
13: No olvides que cuidar nuestros alimentos es una tarea muy importante. Nos permite evitar los desperdicios, aprovechar lo que estamos comprando y valorar el trabajo de miles de personas en el campo.
12: Para tomar decisiones más informadas, revisa la Revista del Consumidor de este mes de octubre. Ahí encontrarás la información del programa ¿Quién es quién en los precios? De la Procuraduría Federal del Consumidor, donde te presentamos los precios mínimo, máximo y promedio del kilogramo de las distintas variedades de manzana.
13: Infórmate, compara y haz rendir tu dinero.
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4: En el año de 1980, Camilo VI nos entregaba El amor de mi vida, las 4:19.

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3: En el año de 1980, Cepillín nos entregaba Polito, Polito, 4:37.

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1: Juan Gabriel en 1980 nos entregaba Yo no nací para amar, las 4:57.

0: Y con este tema despedimos una edición más de su programa Nuestros Años Maravillosos. Gracias por quedarse con nosotros en sintonía de la 97.7. Este fue el año de 1980. Lo invitamos a que se quede con más aquí en la 97.7. Y pues bueno, que se quede con nosotros para escuchar más de la programación. El día de mañana nos vemos, nos escuchamos en punto de las 3 de la tarde con más en su programa Nuestros Años Maravillosos. Gracias por su preferencia. Buenas tardes.
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18: Que el creador del universo, mi Dios Padre Celestial, sea en cada uno de ustedes. Les saluda como de costumbre su amigo, su consejero esotérico y sanador espiritual. Bienvenido una vez más a escuchar su programa, un espacio creado para usted que me escucha y usted que está pasando por alguna situación difícil en su vida, y para usted que no tiene suerte, que las cosas le salen mal, usted que no sabe qué hacer para superar todo eso, conflicto que no lo dejan tener paz, y para usted también que sufre de alguna enfermedad y no encuentra el alivio, por más que lucha, se siente cansado en la misma situación. A través de este programa queremos y podemos orientarle, queremos ayudarle a que usted se libere de esas ataduras que no le dejan seguir el camino de la búsqueda de la felicidad y la verdad. Somos sanadores y somos santeros y curanderos de males puestos, y somos expertos en retirar todo tipo de males puesto, brujería o amarre. Nos avalan más de 30 años en el campo de la parapsicología. Queremos compartir todos los secretos aprendidos en toda una vida dedicada al estudio en ciencias ocultas. Usted, hermano, que me escucha en este momento, usted puede liberarse de sus problemas y tener suerte y recuperar ese ser amado que le han retirado con alguna brujería. Usted que me escucha, usted puede recuperar la salud que le han retirado a través de un trabajo de magia negra. Nosotros podemos darle el secreto espiritual para que su negocio prospere, para que se alejen las envidias y usted pueda tener la vida que siempre ha deseado tener. Venga con este su servidor y usted jamás se va a arrepentir de haber dado tan firme paso en su vida. ¿Qué tal, hermanos y hermanas que me escuchan? Una vez más presentándole su ya conocido programa. Pero si a usted le marchan mal los negocios, la mala suerte lo acompaña, no tiene suerte en el amor, te atormentan los problemas, se propone un viaje y usted no tiene éxito en ese viaje, te lamenta del ser que ama porque no te corresponde, tu vida la vive de fracaso en fracaso, te despiden del trabajo sin causa justa, la señorita que desea saber la fecha de su matrimonio y si la persona con la que lleva la relación de noviazgo será la persona idónea o adecuada que le ofrecerá comprensión y felicidad, como también a usted, amigo agricultor, que todos los días de tu vida te ha levantado en la mañana a laborar, a trabajar la tierra en el campo, y por más que hoy te fuerza y te sacrifica, no levanta buena cosecha, y lo poquito que levanta no lo puede vender bien. Cuando logra ahorrar unos centavitos, al rato aparece un problema en el cual tiene que gastarlo. El caso es que te sientes cansado y tú no encuentras la salida a tus problemas. También a ti, amigo, que te dedicas a la crianza de animales y tú ves que ya es pura pérdida lo tuyo, ya tú estás pensando dejar ese negocio porque ahorita ya no te luce, ya no te da para nada, solamente te está endeudando y endeudando. Ya tú no ves la ganancia, solamente mucho trabajo, porque tus animales se te mueren, se te pierden, no adelantan, están ahí como cabibajo, pensativo. Entonces, hermano, estas son señas de inequívoca de que tu suerte está completamente cambiada. Salga de duda, salga usted de una preocupación, déle un alivio a su mente, levántese de esa silla, hermano, y venga a nuestro centro espiritual. Y cuando usted venga, dígame: maestro, yo quiero que usted me ayude en esto, pero léame la palma de la mano, vea cuál es mi problema. Y nosotros le vamos a decir a usted que usted es una persona que se dedica a la crianza de animales y a la siembra, y lo que nosotros vemos es que los animales se le están enfermando, se le están muriendo, se le están perdiendo por causa de esto y lo otro. Pero venga la consulta, que nosotros podemos sacarlo de duda a través de nuestro conocimiento. Nosotros podemos realizar trabajo en tu persona, en tu casa, en tu negocio, en tu ganado, en tu siembra y en tus hijos, para que tu hermano esté liberado de salaciones, de envidias, de malas voluntades y todas esas contrariedades que te están atormentando. 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
18: Visítenos, y usted no se va a arrepentir de habernos conocido. Amables oyentes, vamos a entrar a la sesión de mensajes. Vamos a darle lectura y contestación a unos cuantos mensajes que tenemos aquí. Preste usted mucha atención, hermano, hermana, usted que escribió su mensaje, porque uno de estos mensajes puede ser el suyo. Este mensaje dice de la siguiente manera: los saludo y a todos lo que trabajan con usted, escucho todos los días su programa. Maestro, mi problema es el siguiente: tengo un hermano que no me deja tranquilo ni de noche ni de día. Mi difunto padre y mi difunta madre, que en paz descansen, nos dejaron una herencia, pero ha sido una maldición. Tenemos una casa que la estamos vendiendo, pero no se ha podido vender. Ya han llegado los compradores, pero no se vende. Dicen que sí que la quieren y que le gusta, pero no regresan. Y yo tengo bastante problema con mi hermano porque él me está atacando tanto con el dinero de la venta de la casa, y yo le digo que todavía no se ha podido vender y no me deja tranquilo en ningún instante. Siempre hay discusiones, siempre hay pleito, y yo quiero que usted me ayude a resolver todo este problema con mi hermano para que vivamos en paz. También quiero comentarle que mi esposa, ella se siente un dolor de cabeza y unos ardores y unos piquetes en la planta de los pies, y quisiera saber si lo que ella tiene natural o sobrenatural. Pues bien, mi querido amigo, mi querido hermano, analizando su mensaje en el cuarto de los misterios, tengo para comunicarte: tu hermano ha sido dañado por un trabajo de brujería, de magia negra que le tienen puesto a ustedes. Y debo decirte que tus padres, que en paz descansen, no murieron de cosas naturales, sino fue de cosas sobrenaturales. Le hicieron daño de brujería, tanto a tu padre como a tu madre. Y tu hermano, que siempre estuvo al lado de ellos, él absorbió todo esto. Ese mismo daño que tenían tu padre lo tiene tu hermano. Es por eso que tu hermano siempre está peleando. Es por eso que no hay paz, no hay tranquilidad entre ustedes. Siempre hay discusiones. Y tu esposa, que siempre estaba allí limpiando y bañando a tu padre y haciéndole de comer, pues ella absorbió todo esto. Y desde ahí para acá es que tu esposa viene sufriendo y viene padeciendo de toda esta dolencia que ella siente en su cuerpo. Amigo, y la casa que no se ha vendido, que no la han podido vender, es por el mismo maleficio que hay allí. Es por eso que la gente que han llegado a comprarle la casa dicen que vuelven, pero no, porque ellos sienten algo negativo. Entonces, por eso se devuelven y no le compran nada. Pero no se preocupe, que ya usted encontró a este su servidor, que yo le voy a dar pronta solución a su problema. 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Aquí nosotros le vamos a realizar a usted una limpia, una barrida, un despojo en su cuerpo completo. Completamente gratis. Gracias por su mensaje y que Dios me lo bendiga, hermano mío. Recuerden, amables oyentes, que nosotros hemos venido a brindarle nuestro conocimiento a todas las personas que hoy en día se encuentran atravesando por dificultades, que hoy en día no encuentran la solución a sus problemas, que hoy en día, por más que se han esforzado y se han sacrificado, no ven la suya, no ven los frutos obtenidos por tantos esfuerzos, por tanto sacrificio. Quizá, amigo, amiga, usted que me está escuchando, usted que era una señora que estaba casada, una mujer muy feliz en su hogar, tranquila en su casa, pero quizá por consecuencia negativa del destino, alguna persona o una mujer que se se metió en la vida de usted y la de su marido y le destruyó su matrimonio. Ahorita usted está separada de su marido y quisiera usted encontrar una pareja que le ayude a usted a continuar su vida y a criar a sus hijos. También usted, que hoy en día, por más que se ha cansado de luchar, de trabajar, de sacrificarse, y usted ve que por más que usted le echa ganas, usted ve que las cosas son completamente negativas, todo va para atrás y para atrás como el cangrejo, como que se acabó el dinero, porque por más que le busca, no le encuentra. Pero hay personas que sí le va muy bien. Entonces, esto quiere decir que también existe la posibilidad, que todavía hay la oportunidad de que usted pueda salir hacia adelante. 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Venga, porque nosotros somos personas que sabemos curar de magia negra. Nosotros, de verdad, tenemos un don, que nacimos con esto. 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
18: Visítenos, visítenos, y usted no se va a arrepentir de habernos conocido. El siguiente mensaje dice de la siguiente manera: yo le escribo con mucha fe. Aquí en el rancho donde vivo, he escuchado a muchas personas hablando muy bien de usted, de que usted ha ayudado a mucha gente. Por eso yo le escribo, para que me diga qué es lo que está pasando, porque últimamente todas las cosas no están saliendo mal. Los animales últimamente se están muriendo, se enferman y se mueren de forma extraña. También quiero comentarle que mi esposa sufre de un dolor en la espalda, desde ahí se le va a la cintura y el estómago, y lo que es la rodilla, la planta de los pies, le arden como si estuviera lumbre. Ya nosotros hemos buscado ayuda por muchas partes, pero no han podido ayudar. Es por eso que escuchamos su programa y hemos escuchado personas que han hablado de usted, de que usted le ha ayudado. Por eso yo quisiera que usted me diga si lo que tenemos es natural o sobrenatural y el por qué los animales no se logran. Bien, mi querido amigo, mi querido hermano, analizando su mensaje en el cuarto de los misterios y en ciencias ocultas a las que dominamos a la perfección, nos dimos cuenta que lo que está pasando con tu esposa, lo que ella tiene, esto no es natural, no es bueno, no es de Dios, no, mi querido amigo. Es la manifestación de un proceso de magia negra que hay en contra de su esposa. Y debo decirle que hace tiempo a ustedes le están haciendo daño. Es por lo mismo que los animales se le mueren, se le enferman, no se quieren reproducir, no se le logran sus animalitos, por el mismo trabajo de brujería, de magia negra que hay allí. Aquí, cuando usted venga a mi centro espiritual, yo le voy a mostrar a usted la cara de la persona que le hizo el mal a usted, y le vamos a mandar a buscar unos secretos, unos antídotos que van a romper, que van a acabar con ese daño, con esa maldad del cual usted, sus animales y su esposa han sido víctimas. Y era todo lo que usted quería saber. Espero que haya sido complacido. Gracias por su mensaje. Que Dios lo guarde, Dios lo bendiga, hermano mío. Amables oyentes, estamos con la finalidad específica de darle la mano al caído. Somos el grupo espiritual de la sabiduría y podemos darle a usted un consejo, una orientación, un guía, un camino para que usted salga hacia adelante y triunfe en todo lo que usted se proponga. Somos los únicos que podemos curar a todas esas personas que están sufriendo en silencio, con un problema de hogar, con un problema conyugal, con un hijo o con una hija que se le están perdiendo por los malos caminos de la vida, porque para eso estamos nosotros, que tenemos el conocimiento y la sabiduría, y le podemos explicar qué se debería hacer para solucionar el problema. Y una vez que usted venga a nuestro centro espiritual, nosotros le vamos a decir qué le sucede, le vamos a indicar qué le está pasando, le vamos a hacer una prueba espiritual para que revele si usted es víctima de alguna maldad y si alguien por envidia lo está trabajando con algo maquiavélico o con alguna brujería. Déjeme decirle, hermano, que en esta vida existe todo y para todo, así como usted ve maldad de todos los días, de igual forma, no falta una persona que le vaya a hacer a usted un trabajo en el panteón, a una hermana, a un hermanito, a la tía, al tío, a la suegra o al suegro, para verlo arruinado en esta vida, para verlo mal de salud. Nosotros hemos tenido gente en nuestro centro espiritual que han sido víctimas de alguna maldad injustamente, porque a veces lo hace la misma familia, porque quiere heredar todo lo que tiene esa persona, y le han dado baba de sapo, le han dado la escopolamina con baba de gusano, y esto hace que una persona se enferme o se quede postrada en una cama. Hermano, que no le pase esto a usted y venga con nosotros, que nosotros tenemos los secretos apropiados para liberarlo a usted de cualquier fuerza del mal, de cualquier brujería o daño que le hayan hecho a usted o a cualquier miembro de su familia. 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
18: Visítenos. Pues bien, mis queridos amigos, hemos llegado a la parte final de este programa.
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2: Continuamos con la programación que tenemos para ustedes aquí en la 97.7 de FM. Arrancamos con el bloque de En la Hora de... En esta ocasión, los Johnnys, ni tu amigo ni tu amante, las 5:26.

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11: Los Johnnys nos entregan un dolor, las 5:38.

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2: Los Yonix a dueto con Marco Antonio Solís nos entregan, pero te vas a arrepentir, 5:41.

0: Vamos a un corte, continuamos con más aquí en su programa La Hora de... Gracias por su preferencia. 5:45.
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2: Los Yonix, lágrimas frente al mar, 5:49.

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0: Los Yonix, 5.53.

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2: Títere, los Yonix 5 con 56.

0: Y con ese tema me despido de ustedes, mi gente. Fue un gusto haber estado con ustedes. Les agradezco mucho su preferencia. Soy su amigo Mario Jiménez. Nos escuchamos el día de mañana en punto de las 3 de la tarde con una edición más de su programa Nuestros Años Maravillosos. Quédese aquí con nosotros en la sintonía de la 97.7, que tenemos más para usted. Gracias por su preferencia.
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